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0: 11 minutos que han pasando. De las 7 de la mañana. ¿Qué tal tengan ustedes? Muy, muy, pero muy buenos días. Bienvenidos a El Profesional Radio en este lunes 24 de agosto. Lindo lunes para disfrutar. Esperamos hayan tenido un lindo fin de semana. A mi derecha, Gerardo Vidal, como todos los días. Gerardo,
1: ¿qué tal? Buen día, Sebastián.
0: Buen día.
1: Buenos días, Denver.
0: Denver,
2: buen día, buen día, ¿cómo está?
1: Sí, lindo el tiempo, ¿no? Hacía tiempo no teníamos, valga la redundancia, hacía bastante tiempo no teníamos unos días tan lindos seguidos, ¿no?
0: Sí,
1: durante
0: el fin de semana vi toda la gente recuperando esa vitamina que habían perdido durante estos últimos días, ¿no?
1: Claro, tengo colorcito.
0: Agarró color. Bien, bien.
1: Con mi huevo colorado.
0: Bien, huevo campaña.
1: Campaña, casero, muchacho.
0: Bueno, nostalgia.
1: Sí, nostalgia. La nostalgia tiene que ser con alegría.
0: Claro, ¿no?
1: Para lloriquear, ¿no?
0: Sí, sí.
1: Para lloriquear me quedo con el resto de 364 días al año.
0: Sí, sí.
1: Que no me da la plata, pero bueno.
0: Y bueno, viste que el fin de mes es complicado.
1: Temprano. No, pero no es así, es la verdad. Yo nunca miento.
0: Que hay capital ahí. Te dice que hay capital ahí.
1: ¿Qué va a haber, pobre?
0: ¿Sí?
3: Ay, Dios.
0: Sí, yo creo que había invertido en conexión ganadera, lo último. Era una inversión, dice, mirá, invertí en unos bonos ahí. Conexión ganadera,
1: tremendo
0: Ponzi.
1: Marche.
0: Surgieron noticias en.
1: Hay muchas noticias.
0: Sí, va a haber que profundizar un poco más.
1: Hay muchas noticias.
0: Involucra gente del departamento que la verdad, llama la atención.
1: De los fondos ganaderos, ¿no?
0: Sí,
1: de los fondos. No es conexión, hay distintos fondos.
0: Hay un Ponzi machazo. Pero bueno. Bueno,
1: yo no sabía que había esa cosa.
0: ¿No?
1: No. Si no, capaz que había marchado también,
0: claro,
1: ¿no?
0: Sí, sí. No, pero hace tiempo que
1: existe. Algún pesito lo había tirado.
0: ¿Sabe que hace tiempo que existe el esquema, no?
1: No, pero yo sabes que no, en serio no estaba enterado de eso.
0: ¿No?
1: No, el mundo financiero está lejos de mí.
0: Ah, bueno.
1: O yo lejos de él.
0: Bueno, yo tuve la fortuna de aprender bastante.
1: Ah, creí que había.
0: No, aprendí bastante. Tuvimos un programa de emprendedurismo y.
1: Ah, mira.
0: Y aprendimos.
1: Bueno.
0: Teníamos relación permanente con gente del mundo financiero y demás.
1: Sí.
0: Y eso te lleva a aprender. Es como
1: charlamos
0: acá, que aprendemos de política.
1: Obviamente.
0: Bueno, es lo mismo.
1: Es lo mismo.
0: Te lleva a aprender y a atajarte.
1: Y atajarlo,
0: cuando ves una red flag, como le dicen los gurises ahora, una bandera roja, ya te ayuda a atajarte y a invertir en cuestiones que pueden generar pérdidas o ser dudosas, ¿no? Y hoy en día, con el uso de los teléfonos celulares y demás, es muy fácil decir, con el trading haces muchísima plata. Esto. Ojo con
1: cuando
0: eso.
1: Cuando la plata es fácil.
0: Ojo con el sé tu propio jefe y viví la vida de tus sueños, ese positivismo tóxico que vivimos hoy en las redes sociales. Cuidado con eso.
1: Yo le iba a preguntar por un término que este fin de semana me he desayunado con él. Esperen los que ya escribieron, que ya lo...
0: Término.
1: Lo atiendo. Sí, un término.
0: Una frase, una
1: igual
0: palabra.
1: Apreto el TuneIn Radio, me sale Monte Carlo.
0: Bueno. Un término modernoso,
1: sí,
0: eso
1: una cosa
0: usted.
1: Rara, pero mira vos, lo saqué acá y tengo el 5 de oro, tengo todo.
0: A ver.
1: Las mascotas que tengo que comprar, la pastilla.
0: Yo espero mientras usted me cuenta, a ver.
1: ¿Qué es farmear aura?
0: Farmear.
1: Porque me tienen repodrido.
0: Farmear aura.
1: Perdón de la expresión, me tienen repodrido.
0: Pero porque yo prefiero que los gurises estén farmeando aura que estén consumiendo cosas psicodélicas en la plaza. Prefiero que estén haciendo eso. La verdad que me parece medio tonto de vez en cuando, pero prefiero que estén haciendo a que estén
1: farmeando
0: otras cosas para dentro del.
1: Pero si vos me explicás que es, capaz que estoy hasta de acuerdo.
0: Sí, bueno, farmear aura es un término.
1: Porque hay gente a favor y en contra. Entonces yo quiero saber de qué lado me pongo.
0: Claro.
1: Bueno, me gusta estar arriba.
0: En realidad es un término que se empezó a utilizar en internet ya de hace un tiempo. Y farmeo viene de...
1: Es un verbo, yo farmeo, tú farmeas, él farmea.
0: Claro, todos farmeamos.
1: Todos no farmeamos. Yo no sé lo que es.
0: Usted cuando llega, lo que
1: entra... Vos te dicen entra... algo que no sabes.
0: Usted cuando entra por esa puerta, está farmeando aura.
1: No, perdón. Dígame qué es farmear, porque...
0: Acá, las batallas de farmear aura que
1: porque
0: se
1: viste
0: tratando...
1: que se presta.
3: Pero
1: el aura sí.
3: El aura ya la tiene.
0: Laura no está.
1: El Laura sí.
0: Laura se fue.
1: Dale, pero en serio, quiero escuchar.
0: Claro, bueno.
1: Porque antes de ir al viejo ese que vos le preguntás y te contesta, yo prefiero recurrir a vos.
0: Claro. ¿Sabe que me sorprendió durante el fin de semana? Le tuve haciendo un par de preguntas.
1: Sí, pero no.
0: Y se hizo el desentendido.
1: El tonto. Se hizo el tonto.
0: Sí. Bueno. No sabía lo que era la noche de nostalgia. Me decía, así que salen a bailar. Mirá.
1: Algunos salen a bailar, otros a.
0: Y después
1: comer.
0: Digo, pero pará, a mí me parece extraño que vos, siendo una inteligencia artificial, no sepas lo que es la noche de la nostalgia,
1: no
0: teniendo
1: nada.
0: Acceso a bases de datos.
1: Yo te perdono.
0: Ah, tener, y ahí me explicó todo. Ah. Claro, eso es la noche de la nostalgia. Y ahí le digo, bueno, entonces tengo que considerar que no sos infalible, no, ¿verdad? No te puedo tomar como una fuente fiable de información. Y se enojó, puede ser. Se ofendió.
1: Se ofendió y lo suspendió.
0: Bueno, farmear ahora.
1: No, pero pará. Yo le perdono al inteligente artificial este que no sepa el día de la independencia. 25 de agosto puede no saber. Ahora, la noche de la nostalgia tenés que saber.
0: Claro, yo le pregunté por la noche de la nostalgia.
1: Tenés que saber de Danny Schiller, de Gustavo Olivera, el que te llamó el otro día de la finita, como es Pablo Carballo. ¿Cómo no vas a saber de eso? ¿Cómo no vas a saber de eso?
0: Sí, sí. Bueno, está.
1: El Ecueder. No sabía del Ecueder.
0: Después me dijo.
1: 50 años que hiciste.
0: Bueno, no sabía.
1: Le informaste, supongo.
0: Le informé.
1: Bueno, claro. ¿Qué es farmear?
0: Bueno, farmear ahora quiere decir demostrar.
1: Sí.
0: Presencia, demostrar que uno tiene.
1: Uy, qué bueno está
0: aura,
1: eso, ¿qué
0: ¿entendés?
1: Está
0: bueno. Entonces, se hace mucho con expresiones corporales. Y no somos la primera especie que farmea aura.
1: ¿Y cuál es la
0: porque
1: primera?
0: Hay en el reino animal
1: no me digan, también, mono, ¿no?
0: animales que farmean aura. ¿Qué hace
1: varios,
0: el pavo
1: ¿no?
0: real cuando quiere demostrar presencia frente
1: a. Ahí quiere seducir a la femenina.
0: Bueno, pero quiere demostrar presencia, aura, que yo tengo el mejor plumaje. Ah. Yo soy el mejor. Bueno.
1: Yo plumaje voy muerto, ¿no?
0: Bueno, lo hace.
1: Plumaje solo
0: ejemplo,
1: para Barreto que me quiere multar.
0: Animal se puede tomar como farmeo de aura, lo puede tomar usted como ejemplo. Pero en
1: o sea que yo iba por el lado de fermentar.
0: Es demostrar ¿no? presencia, sí. Demostrar carisma.
1: Carisma.
0: Frente a la otra persona. Entonces, quien demuestra más carisma termina ganando.
1: No, mi amigo me matan eso.
0: Esa batalla de
1: mi amigo de enfrente acá me matan.
0: ¿Sí?
1: Sí, mi amigo.
0: Sí, no, eso sí.
1: Carismático,
0: todo,
1: Denver.
0: Pero básicamente es eso, es demostrar que vos tenés más presencia, más carisma, no. Más eufórica.
3: Más me gusta loco, Gerardo, ¿no? La humildad que tiene, ¿no? Siempre claro, es humilde. Sí, siempre.
0: Sí. Acá perdemos todos con Fabián Palito. Igual tiene mucho más aura que nosotros todos juntos.
1: Sí, pero que la farmé, no sé, ¿no?
0: Bueno.
1: Podés tener áurea de esa.
0: Aura.
1: Aura.
0: ¿Sabes qué me sorprendió con el con la pregunta? De la menos mal venía bastante informado.
1: No,
0: menos
1: pero mal. No podés no saber de esto.
0: No, claro.
1: Las redes sociales.
0: Es impresionante, es impresionante.
1: Yo sabes que confundía con aquello que el cigarro que fuma.
0: Ah, el vapeo.
1: Pero es vapeo, no es vapeo.
0: No, claro, sí.
1: Vapear
0: sí.
1: sería.
0: Claro, sí. No, pero eso es el vapeo.
1: No, eso es otra cosa.
0: Eso,
1: no, pero te digo que yo confundía.
0: Ojo con eso. Veo que hay consecuencias, ¿no? Graves. Con el tema del vapeo.
1: Estallaron las redes nuestras.
0: Sí.
1: Voy
0: sí.
1: a empezar por orden, después la gente se enoja y pasa factura.
0: Bueno, a ver, en términos de juegos, significa acumular recursos o experiencia también, ¿no?
1: ¿Lo qué?
0: En juegos online.
1: Farmear.
0: Farmear. Significa, como por ejemplo, hay uno de los juegos que es muy popular, que es el Minecraft.
1: Para mí, hablame de la quiniela, el chico de oro, bueno, que no sacamos, ¿no?
0: Pero muchos papás que están escuchando del otro lado lo deben de conocer, el Minecraft, que es un juego donde uno acumula.
1: Papás nuevos, ¿no? Pues si somos no es como nosotros.
0: Claro. Y bueno, puede ser acumular experiencia bien. También o recursos.
1: Bueno, ahí sí puedo tener un acumulativo.
0: Claro, sí. ¿No? Morel no tiene mucho que farmear en la experiencia cuando
1: poco,
0: llegó.
1: Tiene poca experiencia.
0: No es la experiencia, sino lo de los recursos. No pudo farmear mucho.
1: Ah, pero ahora
0: estuve hablando el fin de semana con Morel, fuertes declaraciones. Después lo vamos a estar escuchando.
1: ¿Estuvo hablando con él?
0: Sí. Estuvimos charlando en Radio Río Blanco.
1: Ah, no, en una entrevista.
0: No, yo por interno es muy difícil que hable con alguien. Con alguien es muy difícil que hable por interno.
1: Vayamos por.
0: Lo mío es netamente, estrictamente laboral. Sí, bueno, sí.
1: Porque acá hay.
0: A ver, lea, porque me encanta.
1: Primero vamos a.
0: A ver.
1: Voy a entreverar todo. Pablo Jackson, Eduardo Noda, me pasó los 5 dedos, no sacamos nada.
0: Vamos en el horno.
1: Gerardo Castro, veis por orden, ¿no? Buen día, tocayo, buen comienzo de semana para todos. Sí, Gerardo Castro que no pudo jugar al fútbol, pues suspendieron los veteranos, ¿no?
0: Sí.
1: El hombre que iba a dirigir un cuadro y jugar en otro no pudo. Estuve con él y está manso.
0: Sí,
1: logré amansar.
0: Ah, yo pensé que estaba enojado.
1: No, no, está manso.
0: Pensé que
1: pero él depende de mí porque negocia conmigo, hace negocio.
0: Ah, ok.
1: Es como Trump y Lula, se odian pero se quieren.
0: Sí.
1: Bueno, pero eso vamos al fin de semana. Buen día, acá estoy escuchando, saludos para los tres, acá en Río Branco, lindo día, acá también.
0: Leonardo
1: Ramos.
0: Grande,
1: Leonardo. Leonardo Ramos, ahora vienen los bravos acá,
0: bueno,
1: me parece.
0: Lea.
1: Manuel dice, buenos días. Vas a empezar con el farmear aura. Es que lo que pasa es que yo estaba.
0: Era obvio.
1: Pasa es que yo estaba curioso.
0: Claro.
1: Me saltaba eso y me saltaba eso y claro, cada vez más, ¿no?
0: Sí. Como pero dice. A ver, los noticieros de Montevideo, los noticieros nacionales, era lo que tenían para cubrir.
1: Ah.
0: Lo cubrieron.
1: Ah, no,
0: es como. A ver,
1: Yo miré Nacional.
0: ¿Se acuerda de los Terian?
1: Ah, sí, me acuerdo.
0: Yo no he visto más un Terian.
1: No he visto ninguno.
0: No he visto ninguno.
1: El único se metió el Anglo el otro día, uno, ¿no?
0: Ah, sí, pero ese era un Terian.
1: Ese era de verdad. Era de verdad.
0: Claro, ese era tremendo Terian.
1: Sí, un León. Axis. si le gusta, les explico en términos gauchos. No, por favor, por la duda, en términos
0: gauchos. Estaría
1: bueno
0: igual.
1: En términos gauchos, no. Gabriel Villafán anda por ahí también.
0: Farmeando ahora también.
1: Correcto lo que dice Seba, no sabemos de qué, ¿no? Es un término, que va a pasar como todo lo que es insignificante. Claro. Está. Pero dentro de toda esta estupidez, mejor eso. Leer un libro, laburar, ya fue hace años, dice.
0: Ah, se ha perdido el hábito de la lectura.
1: Claro, eso, buen día. Sí. Farmear debe ser una forma de, pero no puedo decir lo que dice. Dígalo. Colectiva. No, okay, no puede decir, no, no puede decir.
0: Ok, ok.
1: No, sí. Puedo decir, no cierro la radio. Sí. Hasta ahora no cierro la radio.
0: No.
1: Por eso digo que tengo que ir mechando. Bien, ¿no? Buenos días, nuestra jubilación la van a pagar los que hoy están fermeando ahora.
0: Sí,
1: estamos en el horno.
0: Tiene razón. Tiene razón.
1: No, la mía, los otros, ¿no?
0: Sí, sí.
1: La de cristal.
0: Claro. Usted la de cristal.
1: Pues no. La mía ya está por llegar.
0: Usted es boomer.
1: No, pero ¿quién si paga la mía? La generación que está ahora laburando. Ya, ¿no?
0: ¿Los millennials?
1: Bueno, usted, Rodrigo
0: Nosotros,
1: Sosa, ustedes van a pagar.
0: Vamos desde los 30 hasta los 40 y pico.
1: Ay, Sergio Rosa, milenio. Nos vamos al horno.
0: ¿Está? Después tenemos la generación anterior, que vendrían a ser los boomers, ¿no?
1: Sí.
0: ¿Sí?
1: No, yo como que, ¿está?, me hablen.
0: Ahora es generación Z y beta, o algo así. ¿Sí? A ver, digo...
1: Muy buenos días, hay que invertir en Artigas, el Noblía, eso da plata. ¿Cuántas veces vamos a hacer con donaciones y con la plata que hacemos? A ver, hay que invertir en... Ah, ya sé por dónde puede venir esto.
0: Bien.
1: Por los fondos... Porque viste
0: por
1: que
0: Caram
1: ahora es el director del CQB en Artigas.
0: Uh-huh.
1: O sea, que ha traído mucha polémica, ¿no?
0: Claro, y sí, se prestaba
1: hace dos años fue procesado
0: por... Se prestaba. Era obvio, era evidente.
1: El que esté libre de pecado que tiene el primer pie.
0: Bueno.
1: Dejate de jorobar con el farmeo, eso. Si me decís un fernet, te la llevo, dice Boris. Boris que ahora no anda con fernet ni con nada porque anda ya por Fraile Muerto.
0: Bueno, abrazo grande, Boris.
1: Muy fría mañana, me dijo. Sí, sí, fría.
0: Sí,
1: helada, ¿no?
0: Pero agradable, igual. Mire,
1: arrancaba el aire con Denver. Tengo que meter mano ahí.
0: Venía en la bajadita de la 26 y veía el reflejo del sol en los vidrios de este edificio Bancelar. Y digo, no, qué bien.
1: Lindo.
0: Sí, sí.
1: No está así, yo lo había visto acá.
0: A ver.
1: A Rodrigo lo había visto acá. ¿A qué tiene nostalgia HB este? Lo quiero escuchar.
0: ¿A qué tengo nostalgia
1: eso yo? Eso quiere escuchar Rodrigo. ¿Qué no, pero no tristeza. No,
0: nostalgia.
1: Porque ya los corto.
0: No, es que en realidad...
1: Tiene ser alegría.
0: Sí, yo... ¿Qué le puedo decir? No sé. Ese olorcito a café de las mañanas.
1: Bien, buena esa, ¿no? Sí, buena sí,
0: ese olorcito a café de las mañanas. Bueno. El hacer más plata de la que hago ahora. Eso también le tengo.
1: Eso quiere decir que usted en su momento hizo plata. Porque uno tiene nostalgia de lo que un día pasó.
0: Era otro mercado. Era otro mercado, digo. Pero bueno, después la vida te pasa.
1: Después la vida.
0: Te lleva por diferentes caminos y está. Pero bueno. Ya veo los mensajes, ¿no?
3: ¿Se hacía más plata que ahora?
1: No, por eso, si tiene nostalgia de eso.
3: No, se hacía más plata que ahora, nada bien.
0: Por favor,
1: está bien,
0: por favor.
1: Está bien. Me interesa saber esos conocimientos de Cheveste sobre el tema ganadero. Quiero informarme al respecto.

0: Constitución acá por Castellanos, hubo una batalla de enfermedad.
1: Sí, sí, claro, y en el liceo.
0: No, pero para. ¿Cómo es eso de una batalla? Bueno, si venga, no voy a ir a lo que dice.
1: Ahora, debe hacer unos movimientos ahí medio extraños. Que yo, ahí no entro yo, ¿no? Claro, con el.
0: No, porque el otro día vi que hizo.
1: Le marca el mentón y le hace.
0: Eso, le hace así, pum. Pero como que lo tomaban en joda. Creo que era el programa de Nacho Alba.
1: Están farmeando ahora.
0: Uno de los veteranos que está con Nacho.
1: Claro, que Nacho incluyó a su hijo, que es bastante joven, el staff, ¿no?
0: No vi.
1: 26 años, es uno de los periodistas que
0: todo
1: está trabajando
0: sabe.
1: Con él, sí, en todo se sabe. Lo agregó al staff. Entonces,
0: no, no lo vi.
1: Está metido también en todo eso.
0: Está con Tiene Pereira.
1: 26 años, 25 años, Álvarez. El
0: con Pereira y Amaral y todo saber.
1: Claro, sí, sí, él y un amigo, un colega ahí de la universidad también.
0: También.
1: Está bueno que se renueve.
0: No, perfecto.
1: Está bueno, la verdad que está.
0: No sabía que se juntaban para farmear. Entonces lo que dice
1: claro,
0: otro amigo.
1: Sí, farmear.
0: Lo que me decía otro amigo de esto colectivo, que es algo que no se debe decir en radio, también, ¿no? Dice otro, está bien esto, ¿no? Pero no, pero está bien. Dice otro oyente que no lo tengo identificado ahora, yo te agendo y te digo.
1: A ver.
0: No, pero no voy a decir quién es, pero lo voy a agendar porque tengo nostalgia de cuando era soltero, dice.
1: Ah, okay.
0: Fua, dijo Denver.
1: Okay. Bueno, sí, eso puede despertar nostalgia, claro.
0: Ahora lo agendo.
1: Pasa que el hombre después que se acostumbra a estar solo.
0: Acompáñame a estar solo, decía.
1: Sí, claro, el tipo después que se acostumbra a estar solo.
2: Bueno, pero a estar solo.
0: Acompáñame a estar solo.
2: A estar solo.
0: Por eso.
1: Claro, sí, a estar solo y soltero.
0: No, pero claro.
1: Sí.
2: Ah,
1: claro.
2: Soltero
1: sí,
2: una cosa, estar solo es otra.
1: Y bueno, los más dos son cuatro.
0: Ella es de Arjona, ¿no? Acompáñame a estar solo.
1: Acompáñame a estar solo. Acompáñame al silencio.
0: Tengo nostalgia de cuando era soltero, dice.
1: Mirá.
0: Esto debe ser mucho tiempo,
1: ¿no? Sí.
0: No digo yo,
1: no sé, usted
0: yo
1: no lo conozco. No sabe quién es.
0: No, porque hasta que no la gente no lo.
1: Es increíble cómo la gente guarda su número y no sabe dónde lo saca, ¿no? Porque
0: y no sabe cuándo puede utilizarlo, ¿no? Uno nunca sabe cuándo puede utilizarlo.
1: Bueno, sí, eso.
0: El único.
1: A ver.
0: Citaremos viejos, Gerardo. Nacimos en épocas equivocadas, dice Eduardo. Si hubiéramos nacido en los 90, con esa mente seríamos ricos.
1: No, bien, Eduardo, no dudo, bien. Porque el sistema no lo hubiese dejado de hacerse tan rápido.
0: El único Aura que conocí fue el del Pericol Nacional.
1: ¡Aura! ¡Claro! Tienes razón.
0: Bien.
1: Claro, sí.
0: Buen día, feliz nostalgia, dice nostalgia. Luis López Bresque. Ayer se le dio, gracias a Silverita, dice, a Nacional, ¿no? Con gol de Silvera, se le dio a Nacional. ¿Cómo sufrí ayer?
1: Sí.
0: Yo por eso he dicho al Loco Carreño.
1: Yo vi un pedacito
0: ganar.
1: De Peñarol el otro día, no me gustó.
0: ¿No?
1: No me gustó.
0: ¿Por?
1: Porque no jugaron a nada.
0: Bueno, pero un partido.
1: Sí, pero igual.
0: Un partido. Fútbol. Ahora viene el clásico en el.
1: Ahora se viene el clásico,
2: pero
1: sí.
2: No juegan a nada hace tiempo.
1: Bueno, sí.
0: Empató Cerro Largo.
1: No, pasa que usted viene haciendo zapping y mira un poquito de fútbol europeo y ve la velocidad con la
0: no
1: que juega.
0: No puede hacer eso. No
1: y
0: puede.
1: Pasa al fútbol uruguayo. Y claro,
0: no toque. Puede ni de la Argentina toque, acá, ¿no? No toque, se puede hacer
1: claro,
0: ni eso, ¿no?
1: Claro.
0: Ni de la Argentina. Sí.
2: Claro.
0: Gracias, Luis.
1: Sí,
0: nos vemos el domingo, si Dios quiere.
1: Sí.
0: Farmear en el juego. En el juego más común. En Minecraft y Roblox.
1: Minecraft.
0: Mi inglés como el del ciervo.
1: Y Roblox.
0: Mi inglés como el del ciervo que entró al ángulo, ¿no?
1: Claro. Minecraft y Roblox.
0: Imaginen así, querés construir una casa, en esos juegos debes farmear madera.
1: Claro, farmear madera. O sea, acumular recursos. Exactamente.
0: Que sería cortar árboles en la vida real. Uh-huh. Querés prender la estufa, mandá a tu hijo
1: a farmear. Anda a farmear leña.
0: Madera y te entra frío, la leña.
1: Claro.
0: No
1: buenísimo.
0: Sé por qué usaron Aura, porque en realidad es farmear atención, o sea, juntar
1: sí,
0: atención
1: claro,
0: de la gente, pero bueno, le
1: sí,
0: pusieron Aura.
1: Dice. También sí.
0: ¿Aura o Áurea?
1: No, Aura. Aura, el aura de la persona, vio eso.
0: Uh-huh.
1: Se usa mucho en términos espirituales también.
0: Debe.
1: El aura. No voy a entrar en ese terreno, pero.
0: Debe tener nostalgias cercanas, dice.
1: ¿Quién?
0: Mi amigo Gabriel. Debe ser para vos, no sé.
1: Nostalgia cercana. ¿Qué es eso de nostalgia cercana? Ah, por la edad, pues.
0: ¿Cuánto claro. debe tener la nostalgia? Mucho o poco tiempo. Eso no sé.
1: Y bueno, pasa que. Sí, unos 10 años.
0: Mirá qué buena esta. Nostalgia jugar al fútbol descalzo en el campito del barrio, dice Boris. ¿Verdad? Eso está bueno.
1: En el clavo. Claro, sí.
0: Sí, tocayo, todo suspendido. Ayer le pasé mensaje, no contestó. Dice, también saludos a Rodrigo, que siempre andaba en la vuelta de la selección. De eso me acuerdo seguido. Sí, Rodrigo también, hace años que anda. Del ciclismo, ahora nos pasó noticias del ciclismo también. Prefiero el farmear Aura y no la batalla de los Terian, dice Rodrigo.
1: Yo también prefiero eso. Sí. O cualquier otra cosa que se estén metiendo.

0: viendo a los guris en las
1: claro,
0: calles.
1: Preferís el Áurea.
0: Sí, prefiero que, de verdad, ¿eh?
1: No,
0: de verdad,
1: obviamente.
0: De verdad, más que sea una moda pasajera, que a algunos les genere cringe, vio, ahí le uso otro término que se utiliza también.
1: Sí, me mata.
0: Es vergüenza
1: aprendo,
0: ajena.
1: Aprendo.
0: Cringe es vergüenza ajena.
1: Mirá qué cortito.
0: Sí.
1: Dios, siento.
2: Y en mi época hablaba sin calcular.
1: Ah, sí, te colgaban de la plaza.
0: Sí. Nostalgia. Bueno, eso que usted acaba de decir es una red flag.
1: Para todo tiene una explicación y como uno no sabe, no rebate. Nostalgia de la época liceal. En resumen, cuando éramos jóvenes, dice Gómez.
0: Bien.
1: Y está bien, ¿no? Mi nostalgia cuando iba a la escuela, ¿viste?
0: Ajá.
1: Todos tienen ese...
0: Claro, sí.
1: Cuando
0: sí,
1: iba a la escuela, sí. Dice Leonardo Ramos.
0: Bueno, yo también tengo nostalgia de mi escuelita.
1: Cuando iba a la escuela.
0: La escuelita 46.
1: Cayó helada por acá, mirá, helada grande, ¿eh? Frere Mort.
0: Sí,
1: bueno, acá helada. También ahí se
0: había
1: ve
0: escarcha,
1: menos, ¿no?
0: Sí, había escarcha en el capó de los autos ahora temprano.
1: Buen día, hermoso día. Acá está Graciela que llegó tarde, mirá. Perdón, pregunto, ¿qué significa farmear?
0: Eso
1: que dijiste.
0: Eso justamente.
1: Demostrar.
0: Decimos, sí.
1: Ostentar.
0: Sí. Demostrar.
1: Yo vivía de farmear. Baile.
0: ¿Eh?
1: Baile. Ser el primero en salir a la pista.
0: Uy, va, sale.
1: Sí, ya tiene... Ya está. Traje sí. Y todo.
0: ¿Traje?
1: Claro, si hoy tengo que ponerme.
0: Ok, yo me voy a poner unos Ofor. ¿Qué chute? Ofor.
1: No.
0: Una camisa a rayas arriba.
1: ¿Y vos no sos de la época de los nevados?
0: ¿Los nevados? ¿No? Tengo uno. No me gusta.
1: No, tampoco.
0: Soy más formalito yo para vestirme igual. A veces.
1: No, sí.
0: A veces, igual, ahora estoy yo que estoy bastante...
1: No, yo voy onda moderna nomás. No,
0: claro, ahí va.
1: No, me pongo ningún disfraz. ¿Para qué? Bastante tengo ya.
0: Bastante
1: con andar disfrazado todo el día, ¿no? Feliz cumpleaños al profesor Mauricio Escoto, dice Eduardo acá.
0: Abrazo grande, feliz cumple.
1: Mirá, están asombrados.
0: ¿Con qué?
1: Dice, cringe, barbaridad de Cheveste. ¿Lo que te perdiste ahí, Rodrigo? En vez de tener a Sergio Rosa, me lo hubieras tirado para acá y yo te dejaba a Rodrigo. A Sebastián ahí.
0: No.
1: Perdías de esto.
0: No puede comparar.
1: Con Sergio. Pero Sergio aprendés a gruñir, ¿no?
0: ¿Por qué dice eso?
1: Claro.
0: Yo
1: claro,
0: todo el tiempo que trabajé, y no trabajé solo en rubro comunicación.
1: Pero él gruñía tanto ahora, gruñón.
0: En rubro comunicación con
1: muy gruñón, ¿eh?
0: Trabajé en rubro gastronómico también. ¿Usted no lo
1: ¿con
0: cree?
1: ¿Quién?
0: ¿Con Sergio?
1: Ah, sí, en el... Sí, claro. Vamos,
0: sí.
1: No vamos a decir nada.
0: No, pero vio que...
1: En el emprendimiento.
0: Y somos talentosos.
1: Me dio calor ya. ¿Vio? No puedo quemar a un amigo. Buen día para todos. Nostalgia de mis abuelos cuando era chico. Los almuerzos en casa de mis abuelos, todos juntos, dice. Bueno, está bien. Sí, te la llevo, Seba. Seba, dice esto.
0: Bueno, abrazo, Seba.
1: Denver también.
0: Seba siempre está ahí del otro lado.
1: Sí, también. Siempre está ahí. Tocayo tuyo.
0: Sí.
1: Tocayo
0: a veces tuyo. Se enoja, pero...
1: No, a veces pasa alguna ironía, pero
0: está bueno.
1: Hoy no era para... Bueno, ya está explicada Graciela, ¿no?
0: Ya está explicado el farmeo de Aura, ¿no?
1: Está explicado el tema ese que yo tenía una duda grandísima.
0: Pero no me sorprendió, la verdad que me sorprendió. No esperaba abordar este tema hoy. No, de verdad.
1: No, pero tienen que estar preparados para...
0: No, sí, a ver, digo, lo vengo...
1: Pero me tiró cringe y otras cosas.
0: Claro,
1: más.
0: Cringe, red flag.
1: Mirá lo que es Eduardo Noda, todo esto, ¿no?
0: Wow,
1: tremendo,
0: es
1: ¿no?
0: Esto.
1: Y yo sigo con los papeles acá, ¿no?
0: Claro, sí, y usted, claro, yo...
1: Sí. Bueno, no sé si vamos a poder hablar con el peludo, porque se vienen los comités de base mañana, ¿no? Mañana sí. Es el día del comité de base en el Frente Amplio. Y el Guadalupe tiene actividad.
0: Uh-huh.
1: Después él me va a pasar el ok, se lo puedo llamar.
0: Sí,
1: llamamos, lo sacamos al aire ahí para que invite a la barra a participar, ¿no? Uh-huh. Los Oxford son de principios de los 70. Bien. Se ponían esos pantalones y ya ibas barriendo por donde pasabas.
0: Ibas farmeando Aura.
1: Sí.
0: Claro.
1: No, pero se usan los Oxford. Sí. No,
0: ha volvido, ha vuelto, mira lo que dije, ¿no? Ha vuelto.
1: Sí, pero eso,
0: ha vuelto.
1: Lo dije sacar para afuera, ¿no? Si sacar es para afuera.
0: Sí, claro, pero ahora los jóvenes, sobre todo los más adolescentes, han vuelto a utilizar...
1: Pero la ropa más oversize.
0: ¿Eh?
1: Las mujeres usan más el pantalón Oxford.
0: Claro, eso es oversize, el estilo de ropa.
1: Mirá, Rodrigo Sosa.
0: Sí.
1: Para escuchar este programa tenés que tener un diccionario, ¿no?
0: ¿Cómo
1: o un celular.
0: No, tiene que vivir en el siglo XXI nada más. En el 2026.
1: No es para nosotros esto. Denver, nos lo dejamos solo y él hable acá.
0: No,
2: anda para allá, bobo.
1: Anda para allá. Yo dijo
0: pero no es oversize el estilo. A ver si hay alguna tienda que nos está escuchando, tal vez le
1: sale a Graciela. Bueno, Graciela sabe de esto.
0: A ver, capaz que sabe.
1: Y sí, trabaja en una tienda.
0: De moda yo no sé mucho, en realidad no. No, aunque fui modelo también, ¿sabe?
2: Ah, bueno.
1: Sí, sí. Si tendrá nostalgia este muchacho, ¿no?
2: Sí, pero fuiste el antes.
0: No le voy a contar quién era el profesor. Sí. Estuvo acá sentado varias veces. Sí,
2: pero fuiste el antes.
0: Lo dejo ahí.
1: Para quién fue el profesor, dice.
2: Sí, fuiste el antes o el
0: después. Estuvo acá sentado en esta silla, más de una vez, y lo dejo ahí.
1: Pero estando vos acá en el programa.
0: Estamos nosotros acá, sí, sí, claro.
1: El profesor de moda.
0: Profesor de instructor.
1: El instructor.
0: Guía, en ese entonces.
1: Mestre no, Hernández no.
0: No.
1: ¿O profesor o profesora?
0: No, no. Varón.
1: Varón. ¿Quién habrá sido, no?
0: Déjelo ahí. Déjelo ahí. Sí, sí.
1: Sí, después sí. Me dicen la tanda y yo después. Yo guardo el secreto.
0: Pasamos a cumplir otro rol.
1: Antes éramos muy inocentes, creíamos en cualquier cosa. Ahora todo pasa. Mi nostalgia de andar a caballo sin rienda por todo Melo. Desde Barrio La Salud para el mundo.
0: ¿Qué? ¿No? ¿Ah? Guapo el hombre. Sin
1: peludo,
0: rienda.
1: El peludo.
0: No, mentira.
1: No, ¿verdad? No, el peludo.
0: Peludo caballo.
1: Sí, sin rienda.
0: Me lo imagino más arriba de una topadora, una retro,
1: pero
0: un caballo sin rienda todavía.
1: No.
0: Que le habla al caballo, dale para allá. Farmeando aura.
1: Farmear aura hasta un cinto y una chinela en la casa por el lomo. Dice, qué falta de enseñanza en la casa para empezar. Ahí volvió el Seba original, ¿no? Ahí volvió el Seba original.
0: Es buenísimo.
1: Ahí volvió el Seba original.
0: No, pero de verdad, prefiero esto a que los gurises estén haciendo.
1: Son solo las mujeres, dice. A mí me encanta el Oxford, uso todo el tiempo. El hombre, una cada vez más gustos los chupines.
0: Ajá, sí, es verdad.
1: Usa cada vez más justos los chupines.
0: Ah,
1: perdón.
0: Eso también, sí.
1: Vos sabés, no me sientan, ¿no?
0: ¿No?
1: No, me siento batado.
0: Yo le iba a regalar unos chupines.
1: No, ni loco.
0: Sí, conseguí
1: unos. No muy ancho abajo, pero
0: conseguí unos ahora.
1: No,
0: unos de la marca de la pipa Running, ¿no? Que son bastante chupinados para hacer.
1: No, pero para
0: ahora
1: sí.
0: Pero
1: para físicos trabajados, sí.
2: Sí, claro.
0: ¿Qué trabaja?
1: Pero para
0: La bici.
1: No. Así que Graciela es eso. Más las mujeres, yo veo más las mujeres.
0: Ahí va. Entonces
1: No para de sorprenderme. Hace 15 minutos me quiero ir a trabajar. Después viene el Sergio y me reta, dice Rodrigo. Andate a trabajar.
0: Después viene Sergio y me reta.
1: Claro, ¿con un diccionario ahí?
0: Claro.
1: A ver,
0: sí,
1: cringe.
0: Google es cringe, claro. Es vergüenza ajena.
1: Tengo nostalgia de los pozos, pero por suerte algunos siguen ahí. Hay cosas en el tiempo que el tiempo no logra tapar.
0: No, pero sabe que igual tengo que felicitar a la gente de Bacheo,
1: esto,
0: no sea del área que sea, porque
1: de Bacheo
0: han solucionado bastante en los últimos días, por lo menos la Guardia Nueva. Así pasé el otro día con
1: taparon
0: mucho cuidado. Es paliativo,
1: sí,
0: pero
1: como
0: por lo menos
1: carretera,
0: no deja medio tren delantero.
1: La carretera del sueño era también pasar,
0: sí,
1: una
0: le
1: máquina
0: dieron una...
1: Y, bueno, está bien.
0: Bueno, sí, está bárbaro, o sea, por lo menos es paliativo, no es una cosa que sea
1: pero
0: por lo menos ayuda a la circulación diaria.
1: Echeveste, yo me crié arriba de un carro juntando cartón y huesos que vendíamos al gringo Trona. Mirá el gringo Trona.
0: Mirá vos.
2: Claro, gringo.
1: Qué nostalgia,
2: claro.
1: Compraba cartones.
0: Mirá vos.
1: El gringo Trona allá en
0: yo
1: la
0: le vendía rotación. Todo lo que era lata masita allí en Santa Cruz. Juntaba fierro.
1: No
0: era que iba a casa a pedirle, dame plata, papá, para comprar tal. No, lo juntábamos tres o cuatro, juntábamos fierro de donde encontrábamos y le vendíamos masita. La verdad.
1: Claro. Sí,
0: a ver,
1: sí,
0: ¿para qué
1: verdad?
0: Vamos a andar pisando la sábana entre fantasmas.
1: Chupines, finos, angostos, pero cayéndose, lo usan allá abajo, jaja, dice Graciela.
0: Eso empezó como una moda en las cárceles.
1: Sí, pero no me gusta eso.
0: Pero sabe que empezó como una moda en las cárceles, ¿no?
1: No me gustan ni los chupines ni cayéndose tampoco.
0: Sí. Usted se ríe, claro, la audiencia no lo ve. La audiencia,
1: no, porque
0: yo le cuento a la audiencia. Él mira el teléfono.
1: Acá José
0: y acumula mensajes. Es impresionante, yo la verdad que estoy sorprendido.
1: No, pero
0: y se ríe y muestra una sonrisa. Pero ustedes no lo ven.
1: Mi amigo
0: pero
1: José.
0: Pero las cosas que llegan a ese mensaje, a ese teléfono.
1: Sí, pero tengo que filtrar.
0: Filtrar, claro. No,
1: mi amigo José dice: vos José con Chupín traes recuerdos de. Pero no puedo seguir.
0: ¿Está?
2: Me imagino,
1: sí. Sí, no puedo seguir, José. No podemos preso.
0: José Sabi.
1: No puedo empezar hace 39 minutos, no puedo, mirá. Buen día, dice.
0: ¿Cómo se le va la mañana?
1: Mañana se conmemora la declaratoria de independencia de la República. Todo lo que inventaron para sacar importancia a tan importante fecha superficial, dice David. Y es lo que yo te decía.
0: Pero
1: no hemos hablado todavía de la independencia nacional. Mañana, 201 años.
0: Mañana, 200.
1: Mañana.
0: ¿Trabajamos nosotros?
1: No.
0: ¿No?
1: No, porque feriado no laborable.
0: ¿Sí? Yo estoy acostumbrado a
1: trabajar. Está, bueno, feriado, pero yo no. A mí me encanta. Pero yo no. Claro, yo soy el que farmeo.
0: No sé lo que es un primero de mayo, todo eso.
1: No, pero acá usted tiene que empezar a saber.
0: Ah, bueno.
1: Acá sí, respetamos sí. La.
0: No, está bueno. Bueno. No, a mí me servía.
1: Los cinco feriados.
0: Pago triple, me servía.
1: No, los cinco. Acá no hay pago triple, acá se descansa.
0: ¿Sabe cómo mañana me pongo a arreglar toda la programación de la radio de.
1: ¿De allá, de la otra? Sí, de arriba.
0: Triple, claro. ¿Ah?
1: ¿Pero qué? ¿Para el sábado?
0: Cambio
1: ya?
0: Cositas.
1: ¿O va arreglando?
0: Voy arreglando acá de allá. Bueno, no, páfate, factura con RUT. Claro.
1: Pero mañana es el día de la independencia, sí. No sí, tenemos sí. Información oficial de los actos, pero supongo que serán a las 2 de la tarde, como siempre, ¿no?
0: Sí, la comisión estaba trabajando, sí.
1: No tengo nada de Río Branco, sí, tengo todo.
0: Sí, no, pero la intendencia viene trabajando también ya en eso. Licha estuvimos el otro día charlando con Licha y estuvo adelantando algunas de las cosas que,
1: ajá,
0: que
1: se van a estar haciendo.
0: Después vamos a dar los
1: ¿y detalles. Desfile?
0: Sí, el desfile.
1: Es verdad lo del peludo, en mi caso tomaba prestado, dice entre comillas, algún equipo de la granja Furez que había detrás del cementerio.
0: Mirá vos.
1: Me acuerdo.
0: Bueno, nostalgia nos va a dar, nos está dando a muchos también el pitido de Coleme, ¿no?
1: Sí, también.
0: La sirenita. Sí, ese a las 12 del mediodía que, uh-huh. Que bueno, generó tanta, digamos que sentimientos encontrados. Digo, sí, si bien acá el fondo de la cuestión y lo más importante eran las familias, son las familias que perdieron la fuente de trabajo, claro, era parte de la identidad casi que de la ciudad, ¿no?
1: Tres días duró el recuerdo.
0: Bueno, sí.
1: O sea, los tres días nadie se acordaba. Sí. O sea, esto es así, es como el que muere.
0: Bueno, pero eso también es gracias.
1: ¿Se acuerdan dos días? Después pues, ya está, porque tenés que
0: el
1: seguir
0: mundo
1: para
0: sigue.
1: Adelante. Por eso
0: el mundo sigue. Usted yo mañana no estoy. Denver mañana no está.
1: Claro, somos pero
0: reemplazables. Va a vivir gente en nuestra casa.
1: No podés vivir añorando todo.
0: Sí, no, claro.
1: Ah, Equino, no era equipo, era Equino. Equino prestado. No era equipo, perdón, el corrector te mató. Nostalgias del idioma español, dice José.
0: Ajá, del idioma español.
1: Puede ser,
0: se ha
1: puede
0: perdido,
1: ser.
0: Sí, se ha perdido, se ha perdido. Es verdad, sí. Se ha deformado, ¿no?
1: Sí, sabré andar a caballo. Andaba en una yegua que mamá le compró al milico Villafán.
0: Mirá,
1: no será algo de Gabriel. Y te digo, más tenía un par de balazos.
0: ¿Cómo que?
1: Te digo más, tenía un par de balazos.
0: Pará, que...
1: La yegua del milico, porque era del milico.
0: Caballo Esparta.
1: No, pero antes se agarraron los tiroteos. O sea, la yegua se ve que ganó algún balazo.
0: El patrullero biológico.
1: Claro. Bueno, mira, vamos
0: qué
1: a empezar.
0: Bárbaro.
1: Vamos a empezar, ¿no?
0: Impresionante. No, de verdad no lo tenía al peludo.
1: Sí, pero no, que sí.
0: Uno se
1: del milico Villafán, a ver, capaz que es algo de Gabriel.
0: Puede ser.
1: Porque dice acá, el peludo.
0: Sí.
1: Que le había comprado la madre.
0: Había comprado, ¿no?
1: Sí.
0: Bueno,
1: así que hoy la nostalgia. Hay recomendaciones para los que salgan del gobierno departamental, ¿no?
0: Hay recomendaciones.
1: Hay de tránsito.
0: Bueno, sí.
1: ¿Qué es lo de siempre, no? Habrá controles. Se ve que no se acuerda, Gabriel, porque dice, capaz que era algún pariente y no lo tienen en registro.
0: Milico Villafán.
1: Milico Villafán. Pero hay... hay algunas recomendaciones. Mi abuelo fue policía, dice Gabriel. Así que capaz que por ahí puedan dar algún dato que pueda tener.
0: Puede ser también.
1: Pero hoy tendría 96 años. Sí, pero esto que dice el peludo debe ser añales también, ¿no? Debía ser hace mucho tiempo atrás. Capaz que era de la misma familia. Bueno, hay las recomendaciones de siempre y los controles que se extremarán por parte de los efectivos de la dirección de tránsito, ¿no? En esta jornada donde... Lo principal es el que esté conduciendo no haya tomado.
0: Exactamente, siempre.
1: Eso es lo fundamental.
0: A ver, cada año se estila más, ¿no? Y la gente empieza a tomar más conciencia. Siempre se debe poner a uno de los del grupo como chofer designado para que puedan salir todos tranquilos y divertirse de la mejor manera. Y bueno, el que pudo apretar algún pesito más,
1: taxi. Sí, hoy trabajan bastante.
0: Sí, hoy se trabaja bastante.
1: Una buena zafra para
0: el taxi. Voy a poner
1: un Uber.
0: El Reino Lindo. No, pero Uber le voy a poner. Porque bueno, Uber, la aplicación no la podemos usar acá, es Uber.
1: Viste que en Canelones ya les dieron
0: Canelones, sí, Maldonado también. Va creciendo,
1: matrícula
0: seguramente en algún momento va a llegar acá. Igual hace muchísimos años ya que existe Uber.
1: Sí,
0: yo era usuario de Uber cuando vivía en Montevideo. Te
1: hablando
0: hace 10
1: años,
0: ¿no? Y de EasyGo también.
1: Bueno, sí, otra.
0: Es otra que es muy parecida, pero podés utilizar efectivo. EasyGo. Sirve mucho. Te llama taxi, en realidad.
1: Taxi.
0: ¿No?
1: Doble y triple tendría que haber ofrecido el intendente a personal de obra para meter bacheo todo el fin de semana.
0: Bueno, eso desconozco.
1: No sé. Porque hay gente que acepta y otros no acepta.
0: Con la falta de trabajo que hay, ¿te sabe que las changas?
1: Sí.
0: Bienvenidas sean, ¿no?
1: Sí, porque para mediados de semana anuncian lluvias de nuevo, ¿no?
0: Mediados de semana, aparentemente,
1: para el jueves.
0: El jueves en realidad ya habría un desmejoramiento,
1: sí, qué lástima, ¿no?
0: ¿No? Sí,
1: qué
0: una lástima, pero bueno, estaba anunciado ya, ¿no? La llegada de Santa Rosa.
1: Sí, pero una lástima.
0: Muchos me decían, ¿no? Durante el fin de semana, vecinos y eso, que uno sale a hacer compras.
1: Porque es 29-30, ¿no?
0: No, pero aguante que viene Santa Rosa y dice, no, esto es Santa Rosa. No, o sea,
1: no
0: vecino,
1: es, no,
0: quédese tranquilo que Santa Rosa todavía no llegó.
1: Qué lindo, sí, pero vamos a disfrutar mientras esté así.
0: Sí, disfrutemos, aprovechemos.
1: Vamos a
0: aproveche a lavar ropa, vecina.
1: Ya, va, sabe lo que lava.
0: ¿Sí?
1: Pobre lavarropa, no sé cómo aguantaba.
0: Claro, sí, ya lo mira de costado, ¿no?
1: Nostalgia de los tiempos en que los jóvenes salieron a las calles a luchar por los ideales de paz y justicia. Esa época trajo un profundo cambio estructural en la cultura humanitaria, la solidaridad,
0: claro,
1: empatía, tolerancia, que derribó la rigidez del mundo burgués, dice el profesor Frati.
0: Abrazo, Frati.
1: Que era un poco más grande que yo, entonces
0: claro,
1: tiene
0: sí,
1: otras reminiscencias. Claro,
0: sí, sí, sí. Ahora, ¿la generación de Farmear Aura la criaron ustedes?
1: ¿Nosotros?
0: Sí. ¿No?
1: Que Camila no venga a decir que farmea algo, que yo pero me la pongo a trabajar.
0: A ver,
1: ahora está trabajando 12 horas por día.
0: ¿De
1: dónde,
0: son descendientes
1: 18?
0: ¿De quién? De los que tuvieron
1: todo
0: en las manos, una generación que tuvo todo en las manos.
1: Te enseñé a trabajar. ¿Ah?
0: Que se levantaba a las 11 de la mañana.
1: ¿Quién?
0: No voy a decir todo. La
1: nuestros
0: generación
1: no.
0: Nueva, no estoy hablando.
1: No, pero no nuestros hijos, no. No. Los de Denver, no.
0: Si hubiesen. Bueno, está bueno, pero conocemos los casos de los hijos.
1: Por eso.
0: En la interna conocemos cuál es lo que se le inculcó a cada uno y cómo vive cada uno actualmente.
1: Claro.
0: Cómo se maneja en la vida, siendo muy jóvenes. Pero si vamos a mirar al grosso modo.
1: Sí, también.
0: Deja mucho que desear, ¿no?
1: Sí.
0: Y no es por maldad, sino que fue por decir, bueno, yo no quiero que mi hijo pase lo que yo pasé cuando
1: claro,
0: era joven.
1: Claro, la dificultad es que pase yo.
0: Quiero que duerma bien, que tenga su buena ropa, que se pueda vestir, que si tiene una noviecita, bueno, le presto el auto, la vaya a buscar. Bueno, pero también dejamos un poco de lado la frustración. A veces hay que aprender a frustrarse un poco en la vida. No todo es. Te puedo dar todo, porque después el día de mañana se va a dar contra el mundo real.
1: No, obviamente.
0: Y se va a dar cuenta que va a venir uno que tal vez tiene mucho menos estudio que él y le va a pisar la cabeza.
1: Sí,
0: y
1: sí.
0: Se va a frustrar, y se va a enojar, y no va a encajar en ningún trabajo. Porque es así.
1: Bueno, ya le tiran al profesor con munición gruesa.
0: ¿Por qué? A ver.
1: Inmediato, claro.
0: Pero él aguanta camiones.
1: Ah, él aguanta sí,
0: camiones.
1: Aguanta,
0: me encanta
1: sí.
0: Porque aguanta camiones siempre.
1: Anacrónico. Obsoleto y retrógrado el discurso.
0: Ah, eso es, no me gustó ese término retrógrado.
1: Si la
0: no
1: gente opina con respeto,
0: sí, pero
1: sin descalificar.
0: No me gusta a mí ese término retrógrado.
1: Y bueno, pero él fue duro también. Pero Frati fue duro, duro también. Justicia en épocas trajo profundo. No, no fue, esta vez no fue tanto.
0: Sí.
1: Ah, no, el mundo burgués.
0: El mundo burgués. Bueno, pero de ahí a retrógrado.
1: Fue duro también.
0: O sea, ese término no.
1: En los 70 y principios de los 80 se patrullaba a caballo.
0: Ajá.
1: Echevez, te recuerdo que siendo gurí cuando iba al estadio a ver a la selección.
0: No, pero eso se ve todavía en los estadios.
1: En los alrededores se custodiaba caballo para los que íbamos a entrar sin pagar, no lo podíamos hacer para que entraban.
0: Lo bueno es que se autodice, entrábamos.
1: Pero
0: sin
1: es que
0: pagar,
1: hay que
0: no
1: ser honesto.
0: Okay.
1: Hay que ser honestos. Pero y claro, pero cuando uno es gurí hace travesuras. Pero había policía desplegada por todos los talleres.
0: No, pero sigue pasando eso en los estadios.
1: Menos
0: acá,
1: que antes, ¿no?
0: Acá no.
1: No,
0: acá no,
1: pero
0: no
1: menos
0: sé,
1: que antes. Pero lo que dice Eduardo tiene razón. Antes era, no sé, pero poner 15, 20 efectivos a caballo.
0: A caballo, claro.
1: Por toda la auxiliar.
0: Qué lindo que es.
1: Por bueno, el lado de donde, ¿no? donde hay un estacionamiento. Antes había una placita
0: de
1: juegos infantiles.
0: Sí, sí.
1: Por allí andaban, sí, porque sí, allí era un lugar de saltar.
0: Y esos son los de atraque mismo, ¿no? Porque usted
1: claro.
0: Agarra un caballo.
1: Claro.
0: Si usted es un hombre de a caballo, usted tiene el control de la situación.
1: Es verdad.
0: No viene cualquier uno acá, que yo, que esto, no. Usted, si es un hombre de a caballo, no lo voltean así nomás.
1: Pero es como menos la bicicleta, que no se olvida más uno.
0: ¿El qué?
1: Andar. Pues yo anduve mucho caballo, pero cuando era hasta...
0: No, pero imagínense... No, pero vamos al punto de cuando tiene que ejercer la autoridad, o tiene que hacer represión.
1: Ah, pero en este caso era más intimidatorio.
0: Más intimidatorio.
1: ¿No?
0: Bueno, pero muchas veces se han dado caso. Y si se arma una fea al tipo de a caballo, ese va para adelante.
1: Sí.
0: Sí.
1: Bueno,
0: pero tiene que ser de a caballo, ¿no? ¿Cómo que yo me subo un caballo, subo por un lado, me caigo por el otro?
1: Maleta, como decíamos
0: claro,
1: antes.
0: Claro, ando, pero maleta. Una bolsa de papa. Ah, tengo ganas de filar, ¿sabes? Si alguien me quiere prestar un equino, ¿eh?
1: él dice que es horrible. En el equino le van a prestar un equino.
0: Claro.
1: Pobre gente, sí, ¿no?
0: Tiene que ser un equino para niños, más o menos, ¿no? Claro.
1: Y pídale a Moreno el pony ese retobado que hay.
0: No, no, pero tampoco me quiero hacer ridículo.
1: ¿Quiere que yo hable con él?
0: No, pero tampoco me quiero hacer ridículo. Yo quiero desfilar bien. Tengo la indumentaria, tengo una rastra de plata y oro.
1: Por suerte, Rodrigo Sosa se fue ya.
0: Farmeando ahora, sí.
1: Por suerte, Rodrigo Sosa se fue a trabajar. Claro,
0: tengo indumentaria.
2: Tanto modelo como.
1: Yo le voy a contar.
0: Indumentaria gauchística.
2: El tanto modelo como hombre de campo, ¿no? Bárbaro. Compré todos los rubros.
0: Relaté criolla también con Olivio Correa, ¿sabes? Mi primer uso de micrófono en público fue una criolla relatada en el Parque Rivera. Inauguré el Parque Rivera, el ruedo de Parque Rivera.
1: Con la Poncho Escuela.
0: Semana del Caballo, ¿vio? ¿Dónde está el caballito?
1: Sí, donde está el caballito.
0: Ese ruedo lo inauguré junto con Olivio Correa relatando criolla. Está el registro fílmico todavía de un programa que existía, no me acuerdo en qué canal lo pasaban, se llamaba Camino al País.
1: Mira, no sabía eso.
0: Fue mi primera intervención en público con un micrófono. No tenía conciencia de nada, pero bueno.
1: Eras bien chico.
0: Pero sabía lo que era un caballo y sabía cómo saltaba y todo eso, sí. Bueno, y de chiquito siempre con una radio bajo el brazo.
1: No, eso sí. Bueno, eso es todo nuestra generación, ¿no? Sí. Buen día. Concuerdo con la reflexión de tu colega. La generación de hierro que somos, los que vamos de 45 a 55. No me dejes a mí que tengo 57. Me dejó a Rafael.
0: Que,
1: Rafael, me dejaste afuera.
0: De bronce, se
1: dijo. No, me dejó afuera.
0: A ver.
1: Poné de 45 a 60 y yo quedo. A ver.
0: Siga la idea.
1: Pero bueno, está, quedé afuera. Creamos generaciones de cristal que llevan a inventar estas boludeces. Del farmear.
0: No tienen más que preocupaciones. Como no tengo, no me preocupo porque sé que voy a llegar a fin de mes y tengo la plata. Y no me preocupo porque no tengo que hacer malabares para juntar para la nafta. Y bueno, a ver qué hacemos y farmeamos ahora.
1: Estoy de acuerdo con Rafael, mi amigo Rafael Rivero, pero menos en la franja etaria, ¿no? Muy chica, de 45-55.
0: Sí.
1: Poné a 60.
0: 45, sí, está.
1: Poné 60, digamos.
0: 60 ahí.
1: Todos incluidos.
0: Redondeamos, claro, sí. Veo Mirta viene olímpica, ¿no?
1: Está, pero Mirta, para incluir a Mirta tenés que.
0: Dos guerras mundiales.
1: No, todos los campeonatos del mundo.
0: Todos los campeonatos del mundo.
1: Todas las guerras mundiales.
0: Presidente de Estados Unidos.
1: No, todas no, porque la primera no.
0: No, la primera no.
1: Pero casi todos los conflictos bélicos, salvo la Primera Guerra Mundial, ¿no?
0: Sí, los presidentes que ha visto pasar.
1: Y la independencia nacional nuestra tampoco, ¿no?
0: ¿Vio la cara de Milei, el presidente argentino, en la última?
1: Bueno, pero está
0: raro, ¿no?
1: Bueno, pero ya lo analizó Nelson Castro, ¿no? ¿Viste lo que dijo Nelson Castro?
0: No vi lo que dijo Nelson Castro.
1: Búscalo, ¿eh?
0: Pero...
1: Porque Nelson Castro no es solo periodista, es neurólogo.
0: Es neurólogo, analista verbal también.
1: Sí. Pero habla en serio, aparte no habla con, dice...
0: No.
1: Los argentinos hemos estado en manos de Cristina y ahora de Milei, o sea que no es porque sea política la cosa. Metió a Cristina con el mismo...
0: Un patrón.
1: Le dice cuál es la patología, diríamos. Perdón, me olvidé que tengo 56, dice Rafael. Claro, a mí me parecía que vos andabas ahí, cerca. Yo 57, bueno, poné hasta 57, Rafael.
0: Hasta 57.
1: Ponemos de 45 a 57.
0: Ahí va.
1: Y quedamos incluidos, claro. Rafael y yo también. Claro, él se excluyó.
0: Tiempos malos crean...
1: Abrazo, hombres, Rafael, un abrazo antes.
0: Tiempos buenos crean hombres débiles, tiempos malos crean hombres fuertes.
1: Para Rafael y la barra de...
0: Vio que está tan de moda esa palabra, la resiliencia.
1: De Avanti.
0: Avanti.
1: Distribuciones.
0: Abrazo grande.
1: La barra de allí.
0: El abrazo grande.
1: Estar por entrar a trabajar. No, capaz que entran a las 7, ¿no? Entrar a las 7.
0: Bueno, alguno, si no tiene alguna changuita para alguno que quiera farmear cajas.
1: Claro.
0: Tenemos acá un lote que.
1: Gracias, gran amigo. Bueno, vamos a otro tema.
0: El abrazo grande para toda la gente.
1: Porque hubo temas serios este fin de semana.
0: Sí,
1: lamentablemente.
0: Sí, temas serios este fin de semana, lamentablemente, y vamos a tener que cambiar rotundamente. Nosotros arrancamos la mañana generalmente con mucha alegría, tratando de llevar un poco de cercanía y optimismo a la gente, fuera de todas las bromas, ¿no? que siempre hacemos, que tenemos una audiencia, yo digo y remarco y cada día me convenzo más de que es la mejor audiencia del departamento por la cercanía que tiene con nosotros y por el respeto y por y también por el espectro, ¿no? Porque tenemos de todo, jóvenes, gente más grande, de todo el espectro político, de todas las ideologías, y la verdad que eso es re lindo, ¿no? Es re lindo, la verdad que eso nos pone contento. Antes que nada, quiere decir eso, nos pone súper contento. Porque también, para mí, sinceramente, resulta muchas veces un cable a tierra.
1: Claro, ¿no? Para todos nosotros.
0: Creo que para todos.
1: Y para la gente queremos que sea lo mismo, ¿no?
0: Exactamente. Y
1: por eso
0: la mañana. Bien. Así. Pero bueno, tuvimos durante el fin de semana un episodio lamentable, ¿no? Un hombre de 30 años falleció tras recibir un disparo en la cabeza en un hecho que es investigado por policía y fiscalía. El episodio quedó al descubierto durante la madrugada de este domingo, cuando efectivos del grupo de respuesta táctica, que cumplían funciones de custodia en el hospital local, observaron el ingreso de un vehículo particular que trasladaba a la víctima gravemente herida. De inmediato se dio aviso al Centro de Comando Unificado Departamental, activándose el protocolo de actuación. Horas más tarde, el hombre fue derivado al hospital de Tacuarembó, donde se confirmó su fallecimiento. A partir de las primeras actuaciones, personal del área de investigaciones 1, junto a efectivos de la seccional 15ª y el comando jefatorial, logró establecer que el ataque ocurrió en las inmediaciones de la calle General Print y las tropas. La investigación permitió además identificar al presunto autor del disparo, mientras la policía científica trabajó en la escena para recabar pruebas fundamentales para este caso. 3 detenidos hasta el momento, ¿no? Durante el procedimiento fueron incautados un revólver calibre 22, municiones, 5 teléfonos celulares y el vehículo utilizado para trasladar a la víctima hasta el centro asistencial. Por disposición de la Fiscalía Letrada de turno, 3 personas de 47, 45 y 39 años de edad permanecen detenidas y a disposición de la justicia mientras continúen las pericias balísticas, forenses y las diligencias investigativas para esclarecer el homicidio, este hecho que empañó la madrugada del domingo aquí en la ciudad de Melo, una víctima joven, un hombre de 30 años, bastante conocido también en el medio. En las últimas horas circularon las fotos redes sociales. Tengo que decir que también conocía a la víctima muy esporádicamente, pero también había tenido algún cruce con él, muchas veces habíamos hablado justamente por el trabajo, ¿no?
1: Claro.
0: Y bueno, que se den este tipo de hechos y sigue aumentando, ¿no? El tema de esto ya no es, porque muchos confunden la cuestión y dicen,

0: profunda, que va a llevar unos días, y saber cuáles son las causas o el móvil de este homicidio que empañó el fin de semana aquí en Melo.
1: Sí, ayer despertamos con esa noticia, ¿no?
0: Sí.
1: Bueno, a lo largo del día fuimos tomando conocimiento, mejor dicho, de la información, ¿no? Como que todo va llegando también, ¿no?
0: Sí.
1: Lo que pasa en otras partes del país va llegando, ¿no?
0: Lamentable. Sí, durante el fin de semana se especuló mucho con el móvil, ¿no?
1: Sí.
0: Pero por lo menos no voy a hacerme eco de las especulaciones.
1: No.
0: Prefiero esperar la información oficial.
1: Exacto.
0: El otro día también me preguntaban por una publicación en nuestras redes sociales. Y bueno, nosotros en realidad lo que hacemos es basarnos en la información oficial.
1: Exacto.
0: Ahora sí. ¿Hay errores ahí o no? Bueno, eso ya son dos pesos aparte.
1: Exacto.
0: Pero siempre tratamos de basarnos en la información oficial, o si no, pesquisar, indagar, preguntar, hasta obtener una información que se pueda compartir con la audiencia. Estamos sujetos a eso.
1: Totalmente. Bueno, lo decíamos, ¿no? La barra, para hablar algo de deportes, ¿no? Bueno, ganó Nacional, empató Peñarol, Nacional con el debut de Carreño, previó el clásico, Cerro Largo empató 1-1, jugando de local en Montevideo, ¿no? Lo que nunca vamos a entender, pero bueno, es así. Así están las cosas.
0: Así están las cosas.
1: Y bueno, Cerro Largo empató con Defensor, empató de atrás, ya sobre el final del partido, ¿no? Y ayer Rodrigo publicaba el calendario de competencias del ciclismo a nivel nacional. En Durazno será el domingo que viene, donde va a estar el Club Ciclista Cerro Largo. En Montevideo el 6 de septiembre y el 13 de septiembre. En Cerro Largo el 20 de septiembre estarán corriendo. En Flores el 27 de septiembre, el 11 de octubre y el 15 de noviembre. En Florida el 25 del mes de octubre, en Colonia el 8 de noviembre, en Rocha el 22 de noviembre, 33, 28 de noviembre y 9 de enero, o sea, para el año que viene ya, ¿no? En Canelones el 5 de diciembre, el 13 de diciembre y el 6 de marzo, ¿no? En Soriano, el 23 de enero, 24 de enero y 25 de febrero. Maldonado, 29 de enero. Campeonato Nacional de Ruta y Crono, el 15 de enero. Las Rutas de América, del 7 al 14 de febrero. Y la Vuelta del Uruguay, del 19 al 29 de marzo. Cae tempranito, ¿eh?
0: Bien.
1: Tempranito carnaval y tempranito turismo.
0: Bien. ¿Va Rodrigo Sosa?
1: Va, claro.
0: Que lleve la alfombra de goma, dígale, de mi parte, si lo ve.
1: Alfombra de goma.
0: Sí, tiene problema con las
1: cervicales. ¿Tien?
0: No. Con los suberos eléctricos por ahí, los hospedajes.
1: Por eso le dije, yo no uso
0: la alfombra bañarme, de goma.
1: Rodrigo, prefiero bañarme con agua fría. No uso.
0: ¿Sí?
1: No, me da electricidad.
0: Ah, ok.
1: Me da electricidad, sí.
0: Le da electricidad.
1: Sí, okay. Me deja muy, muy eléctrico.
0: Bien, bien. Bueno,
1: sí.
0: Movido el calendario
1: de ciclismo, ¿no? El handball se destacó también, nos pasaba el profesor Juan Manuel García en todas las categorías, el handball destacándose. Por primera vez el handball de Cerro Largo estará presente en los playoffs de la Liga del Interior en todas las categorías y en ambas ramas, ¿no? En la femenina y en la masculina. Felicitaciones a la gurizada del handball, ¿no? Un deporte muy difundido entre los estudiantes.
0: Sí, muy difundido en los liceos, sobre todo, ¿no? Se practica mucho y los profesores de educación física siempre están llevando la propuesta. Está bueno.
1: Exacto.
0: Está bueno.
1: Jornada de vacunación, una nueva, ¿no? El 27-8, o sea, el jueves que viene, ¿no? La misma que se hizo, parecida, ¿no? La misma, ¿no? Parecida a la que se hizo en la médica uruguaya, se va a hacer en Camsel el próximo jueves, según informaba la Dirección Departamental de Salud en las últimas horas. Y bueno, vamos a llamar ahora, después de la tanda, al peludo Castro por el Comité Guadalupe.
0: Ahí va.
1: Porque mañana es el día del Comité de Base.
0: Ahí va.
1: En el Frente Amplio. Una fecha que en otros tiempos fue mucho más fuerte, diríamos, ¿no? Fue muy, muy importante, y después con el tiempo como que ha ido perdiendo un poco de vigencia. No así en el Guadalupe, por lo menos, que es del cual nos mandó informaciones el peludo.
0: Bueno, hubo actividades este fin de semana también en lo que tiene que ver con ahí en el barrio del Fogón, ¿no? La casa que ayuda mucho a los jóvenes.
1: Sí, ¿no? Facenda.
0: La Facenda de la Esperanza. Y bueno, felicitar el gran trabajo que hace ahí esa gente. Quería detenerme un poco para charlar, porque a la tarde también tuve la visita durante el fin de semana, tuvimos con la familia básicamente la visita del obispo Pablo Jordán, así que quiero agradecerle por la visita. Nos comunica que se está yendo a Italia durante el mes de septiembre, no va a estar aquí en la ciudad de Melo, y bueno, así que el abrazo grande para Pablo que le tenemos, el doctor Pablo Jordán, estuvo dando una mano ahí con biología a Clarita también, que

0: está en el liceo y él le tiene un gran aprecio, una gran estima, claro. Y siempre ha estado muy cerca y siguiendo, lo cual agradezco mucho. Y siempre muy cerca de la familia y la verdad que se agradece y se valora un montón, ¿no? Esas actitudes que más allá de la religión o no, de lo que uno pueda creer o no, el aspecto humano, eso es lo que uno deja en grande a las personas y creo que está dejando una huella muy importante aquí en el departamento Pablo Jordan. Y bueno, felicitarlo, va a conocer al Papa, va a estar ahí en Italia durante Italia, todo el mes de septiembre, pero ya en agosto está retornando aquí a la diócesis, ¿no? Y bueno, encabezar lo que es la diócesis de Cerro Largo, sí. De Melo y 33.
1: Esperando la visita
0: con
1: al
0: Papa. Exactamente, con la esperanza de, bueno, la expectativa, más que nada, más que esperanza, es la visita del de Santo Padre, sí, del Uruguay.
1: En noviembre.
0: Exactamente, así que le mandamos un abrazo grande a Pablo Jordan, que seguramente nos escucha también.
1: Bien, el saludo al hombre de la bocina que pasó.
0: El amigo de la bocina, todos los días.
1: Es infaltable,
0: sí,
1: ¿no?
0: Sí, sí, infalible.
1: Infalible. Infalible.
0: 8 de la mañana, 2, marcamos la primera tanda, ya volvemos con el Profesional Radio.
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0: Son 8 los minutos que han pasado de las 8 de la mañana en este lunes 24 de agosto de 2026, noche de la nostalgia. Hoy 3 grados 4 décimas la temperatura, algo de neblina en algunos puntos del departamento, pero bueno, el solcito apareció hoy. Tenemos ya a nuestro estelar invitado,
1: sí,
0: el día de hoy.
1: Sí, antes dice, nostalgia de cuando la intendencia compraba una máquina y al otro día estaba trabajando. Ahora las compran para exposición, dice. La ironía está también, ¿no?
0: Sí.
1: El
0: humor salvará al mundo.
1: Yo entraba por un caño que había en la parte del auxiliar y salíamos en la parte de los baños, sí, en el estadio.
0: ¿Cómo?
1: Es verdad.
0: Sí.
1: Había un caño desde el auxiliar para el desagüe.
13: De material.
0: Boquetero,
1: sí. Sí.
0: Mira,
1: Eduardo.
0: Los tipos,
13: no me acuerdo
0: de boquete.
1: No,
0: yo caminaba por el entubado de la mata, pero también.
1: Claro, no, pero no poco.
0: Ahí, pero...
1: Todos tienen recuerdo. Sí. Mira, acá está el hombre que andaba a caballo por sin rienda, ¿no?
0: Sin rienda, bienvenido.
1: Sí, ¿cómo es este? Ernesto Castro.
0: Ernesto Castro, ya no es.
1: Buen día.
0: Saludo,
1: ya.
14: Bueno, muy buenos días. Muchísimas gracias por el espacio y como siempre, agradeciendo por pequeño que sea el espacio, es muy importante para un militante de Frente Aprista.
1: Un militante de a pie, como decís vos.
14: Siempre un militante de a pie, bueno, y el comité de base no son solamente para juntar votos, sino son un lugar donde los vecinos y los Frente Apristas y los que no son Frente Apristas pueden arribar sus quejas y nosotros de esa forma acercarla a la mesa política y, por supuesto, a nuestro representante.
1: Antes de ir a la actividad concreta, ¿vos reivindicás esto de los comités de base histórico en el Frente Amplio como algo válido todavía?
14: Sí, yo creo que es una cosa que tenemos que hacer una autocrítica a nivel para adentro de la fuerza política y ver si realmente queremos los comités de base o si fue algo que se usó en su momento para simplemente juntar votos. Es una cosa que nosotros, con la edad que tenemos una autocrítica personal sobre eso y bueno, son temas que se discuten para dentro de la fuerza política y no para afuera, ¿verdad?
1: Pero el 25 de agosto viste que era una fecha tradicional, ¿no?
14: Sí, para mí sigue siendo una fecha tradicional y sigue siendo también un no tener vergüenza de tener la bandera levantada como la tenemos nosotros en el Comité de Guadalupe, los 365 días del año, sin tener vergüenza a mostrar y demostrar que somos Frente Aprista de alma y no simplemente para juntar votos, ¿verdad?
0: Uh-huh. En los últimos días, buen día, Ernesto.
14: Oye,
0: un placer de saludarte, ¿cómo te va? En los últimos días, Cifra mostró una encuesta en donde ha cambiado la percepción hacia la figura del presidente y también hacia la gestión, una mejora. ¿Qué lectura haces de eso, Ernesto?
14: Bueno, yo he sido diciendo el primer momento que pues nos pueden dar la cifra que quieran, nos pueden dar el 8% de aceptación, que nosotros entendemos que los gobiernos frente amplistas siempre han sido para el progreso de la ciudadanía. Por lo tanto, no estamos, pero tranquilo y seguro que para 2029 tendremos una elección de 150.000 votos de diferencia.
0: Está acorde y va en línea también con las declaraciones del secretario de Presidencia, Alejandro Sánchez, que decía o dijo en un medio de la capital hace pocos días que, bueno, incluso teniendo a La Calle Pau como presidente o como candidato a la presidencia, el Frente Amplio está seguro de que va a poder llegar a demostrar una buena gestión y ganar, o sea, ganar la reelección o otras elecciones en el 2030.
14: Nos pasó lo que le pasó al gobierno departamental, ¿verdad? Esto es una cosa que sin presupuesto no se puede gobernar. Por lo tanto, si no tenés un presupuesto para poder desarrollar los proyectos que tenés elaborado, muy difícilmente se puede llegar a la ciudadanía como la ciudadanía espera. Y sabe bien que el Frente Amplio nunca mintió en el primer gobierno, ni los cuatro gobiernos que hemos tenido, ninguno nunca van a decir que el Frente Amplio miente sobre los proyectos. Si no saben es porque no tienen los votos de la Cámara que es el representante que debe tener. Y también hay que decir que me parece una cosa muy injusta lo que dijo, estoy de acuerdo con lo que dijo Done, de que la intendencia se llene los bolsillos y después le digan a su representante que no apoyen un presupuesto nacional, ¿verdad?
1: Exacto, porque según se aduce, desde el gobierno central ha habido partidas como nunca, ¿no?
14: Sí, yo creo que nobleza obliga, por lo tanto uno debe ser agradecido. Más allá del partido que gobierne, debe ser agradecido cuando tiene el apoyo necesario para elaborar su proyecto, desarrollar su pueblo y por lo tanto ayudar a la ciudadanía en general, ¿verdad?
1: Uh-huh. Peludo, ¿qué actividad tienen prevista en el Comité de Guadalupe?
14: Bueno, nosotros como todos los 25 de agosto, a veces se cambia el día por lluvia, por esto, por aquello, pero siempre 25 de agosto para nosotros es un día importantísimo, no solo por la declaratoria de independencia, que es lo primero que, claro, que tenemos que celebrar, que nuestro país está liberado, digamos, sino también para nosotros los Frente Amplistas es un día importantísimo porque es donde nos juntamos en el comité en todos los comités de base que hay en el departamento para no solo dar nuestra firma, dar nuestro apoyo para que el comité siga con las puertas abiertas, sino también para arrimar quejas y críticas del gobierno, por lo tanto llevarlas implementadas en un papel con la firma de los compañeros para así de esa forma nuestros gobernantes si hay que hincharle la oreja se les hincha y bueno, hay que decir las cosas como hay que decir y esa es la vocación que uno tiene para arrimarse a la fuerza política, ¿verdad?
1: ¿Dónde y a qué hora va a ser la actividad mañana?
14: Bueno, va a ser mañana 25 a las 15 horas en la calle Forgone, convención 1828, Barrio Venido. Así estaremos esperando a todos los Frente Amplistas de Alma y a todos los que quieran arrimarse, que el Comité Guadalupe siempre tiene las puertas abiertas para recibir no solo a los compañeros del partido, sino también a todo aquel compañero que quiera arrimar su queja, su crítica, y estaremos con las orejas abiertas, ¿verdad?
1: ¿Se hace elección de autoridades y todo eso o no, Peludo?
14: Nosotros tenemos dos posibilidades, reafirmar a las autoridades que están, que eso lo dirá la Asamblea, o también elegir a nuevos representantes del Comité de Base, Presidencia, Secretaría, etcétera, etcétera.
1: Bueno, pero mañana
14: nosotros ahí en la Asamblea se
1: resuelve
14: el tema y se entenderá quiénes serán los compañeros que pueden dirigir comité de base y bueno, por lo tanto representarnos en la mesa política y a nivel nacional, ¿verdad?
1: Mañana a las 3 de la tarde, Barrio Anido, entonces.
14: Mañana a las 3 de la tarde, Barrio Anido, calle Emilio Furgoni, convención 1828.
1: Ernesto, muchas gracias, como siempre.
14: Un abrazo y gracias por el espacio que nos dan y siempre muy agradecido.
1: Bien, Ernesto Castro, ¿no?
0: Ernesto Castro.
1: Comité de Base de Guadalupe.
0: Ahí va, mañana Barrio Unido.
1: Mañana van a estar en Barrio Unido desde las 3 de la tarde, ¿no? En estas actividades que son tradicionales a nivel del Frente Amplio.
0: Correcto. Antes de irnos a la tanda, a mencionar la Junta Departamental de Cerro Largo y la bancada del Partido Nacional, también la bancada del Frente Amplio y funcionarios, están participando con profundo pesar del fallecimiento de Pío Segredo, que en paz descanse, padre del edil departamental Álvaro Segredo, y desde aquí, desde el profesional, también extendemos el fuerte abrazo y en este difícil momento a toda la familia y particularmente a Álvaro también.
1: Sí, Alvarito, bueno, al resto de la familia, ni que hablar, el que más conocemos es Alvarito, pero sí, a la edad de 80 años falleció Pío Segredo, ¿no? Uh-huh. Así que adherimos a este saludo, ¿no? Uh-huh. El Peludo siempre en la lucha hace años, lo conozco, sí, claro. Y siempre luchó por los ideales correctos. Salud, peludo, dice Boris, que viene ahí con la recolección, ¿no? El canchero del estadio nos corría cuando nos colamos por la placita del taller. Un abrazo, amigos. ¿No era Hornos? Para mí era Hornos el que estaba en el estadio en esa época. Para mí era Hornos que estaba en el estadio, sí. Buen día, ¿cómo está quedando destruida Ruta 26 a Río Branco desde Melo a Sarandí y Barceló? Supongo que ya está en manos de la Vialidad. Un bacheo a tiempo sería de urgencia, dice.
0: Sí, sí, atención y precaución la gente que circula por la 26, ¿no? Sobre todo en el tramo que está en reparación. Está bastante
1: sí, pero demora, ¿no?
0: Resbaloso.
1: Está sí, tremendo. Sí, está, sí. Así que destruida la Ruta 26 a Río Branco desde Melo a Sarandí y Barceló. Este no es el tramo previo a la reparación, bueno, ¿no?
0: El tramo previo a la reparación. Sí, que eso
1: sí, ya no lo habían dicho, ¿no?
0: Se va a seguir trabajando ahí más adelante también.
1: O esperan que esté totalmente rota, dice. Porque se está arreglando de Sarandí y Barceló para adelante, para digamos, adelante. Hacia Río Branco. Pero acá el oyente plantea de Melo hasta Sarandí y Barceló. Que a mí me habían dicho, sí, que estaba bastante complicada.
0: Sí,
1: también.
0: Sí, hay tramos que están complejos, sí, hay algunos pozos.
1: ¿Bacheo?
0: Necesitan, necesitan.
1: Por lo menos bacheo. Una intervención, ¿no?
0: Sí, una intervención, ni que sea paliativa, pero sí.
1: Porque si no, va a estar reparado el otro tramo y este roto.
0: Es real y justo el reclamo del oyente, porque estamos viajando permanentemente a Río Branco. Y lo notamos, lo vemos.
1: Bien.
0: Así que bueno, 8:17, marcamos tanda y en instantes volvemos con más informaciones.
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0: 23 minutos pasando de las 8 de la mañana en este 24 de agosto. Lindo, lindo 24
1: Precioso
0: de agosto.
1: 24.
0: Qué lindo se prestó para que la gente pueda salir a bailar. Salga abrigado. Salga abrigado.
1: Sí, yo voy a salir abrigado.
0: Salga abrigado. Después sí, se despoja de sus...
1: Claro, después sí, claro, porque ya agarras sí, calor.
0: En el medio de la noche y la euforia,
1: claro.
0: Y demás. Yo no, yo no voy a salir
1: noche?
0: Hoy. No,
1: no,
0: no, no, no, hoy no. No, no, no, no,
2: bueno, él tiene un sobre todo que parece ser bom.
0: Ah, ok. No,
1: ¿sabe a quién le pedí el sobre todo?
2: Sí.
1: Al profesor, vecino
2: sí,
1: suyo.
2: Sí. Ah, sí.
1: Director del Liceo 2.
0: ¡Oh!
2: Va a poner la carcasa que tiene él, es grande.
1: No, pero la mía es grande también. Sí. Yo no me chico para Andrés. Ah,
0: sí, a mí me gustan las gabardinas beige, como la que tiene nuestra amiga...
2: Beige.
0: Nuestra colega y señora Edil.
1: ¿Beige? Eliana.
0: Claro.
1: ¿Tiene beige?
0: Claro. O sea, una...
2: ¿A usted le gusta?
1: No, la del...
0: Sí, o sea, para la gabardina, sí. El beige, no, el esto... azul marino, también.
1: Esto de Leles da Silva es tipo un sobre todo.
0: Ah,
1: una
0: como
1: cosa
0: un
1: gruesa, sí. Una cosa, claro, impactante.
0: Tengo un azulcito, claro, grueso, si quieres se lo presto.
1: Bueno, está.
0: También le puedo andar.
1: Bueno.
0: Sí, sí.
1: Pero después ya quedo en camisa, manga corta.
0: Sí. Saco, tengo una colección en casa.
1: Sí.
0: También le puedo...
1: Nada, pero es sencillo, sí. No voy a... farmear mucho.
0: No va a farmear nada. Mucha, no, aura, no, hoy, no. Nostálgica.
1: El experto en baches que contrató la intendencia, sí, ya pidió licencia médica. Patología, estrés permanente.
0: Sí, pobre hombre, imagínense.
1: Por favor. Sí, sí, lo escucho.
0: Bueno, estuvimos, como le decíamos, charlando...
1: Con el jefe comunal.
0: Con el jefe comunal, con Cristian Morel, bueno, a raíz de todas las intervenciones que se han tenido que realizar en el departamento, a raíz de las fuertes precipitaciones y de los acumulados de agua en diferentes puntos del departamento. Sabemos que el lugar donde tuvo más desplazados aquí en Cerro Largo fue justamente la ciudad de Río Branco. Allí se desplazó y estuvo trabajando el subcomité de emergencia, que hizo un gran trabajo, encabezado justamente por el alcalde Federico López, ayudando en el desplazamiento de las personas, también en todo lo que tiene que ver con la asistencia posterior al desplazamiento, porque no es sacar a la gente de sus hogares, sí, y dejarlas ahí en el gimnasio.
1: Se arreglen, ¿no? Como pueda. Claro.
0: Hubo un trabajo.

0: ¿no? Porque todavía hay muchos datos por recabar y todavía se espera que hayan precipitaciones en los próximos días. Pero bueno, Morel había estado haciendo algunas publicaciones también a través de sus redes sociales, avisando a la gente que cuestión de ropa, abrigos y demás, ya estaba cubierta. Y también durante el fin de semana, cuando lo llamamos al intendente, esto fue el sábado a la mañana, estaba en su despacho, según lo que nos indicaba, trabajando, armando canastas.
1: La canasta.
0: ¿Sí? Canastas. El intendente estaba armando canastas sí. para poder donar a la gente damnificada, los afectados, las familias afectadas por las inclemencias del tiempo, por las fuertes precipitaciones, pero también hay que hacer una mención importante a todos los servicios que han estado participando, ¿no? La gente del Ministerio de Desarrollo Social, hay que hacer relevamiento, la gente de la educación, porque también un número importante de menores, ¿no? Claro. Casi que la mitad de los desplazados han sido menores de edad y hay que seguir con cuestiones educativas y demás. Entonces también se está siguiendo muy de cerca eso, la verdad que es muy bueno que así sea, que se dé la asistencia. Pero escuchamos parte de la charla que tenemos con Cristian Morel este sábado a la mañana en Río Branco y su gente.
2: En realidad, uno cuando llega a esta función tiene que tener la capacidad, y si no es la capacidad, la idea de armar el mejor equipo. Y cuando me preguntan a mí, che, Cristian, ¿cómo salir rápido de algunas cosas? ¿Cómo te va bien en otras cosas? Es el equipo. Y cuando uno tiene la facilidad de armar el equipo sin deberle favores políticos a nadie, teniendo la libertad y los brazos totalmente convencido de que podés elegir la mejor gente para el mejor lugar, yo tenía que detenerme en esta introducción de decirte, vaya si tuve la capacidad, porque fue mía sola, y eso me la voy a agarrar, es un poco egoísta, y voy a decir, cuando empecé a armar el equipo, empecé a pensar en diferente gente y preguntaba, consultaba, cuando dije, quiero que quien esté al mando de el comité de emergencia o quien forme parte del equipo sea Luciana Silveira, y cuando cambiamos el director porque él tomó la decisión de que quería renunciar a ese lugar, dijeron no, esto sigue con Luciana adelante. Y algunos que quizás menosprecia la gente, o quizás algunos que de repente no le toma el valor que sí yo le tomo por acciones a lo largo y ancho de su vida, dije Luciana tiene que ser acá. Y bueno, creo que no me imaginé que en poco tiempo íbamos a tener tantos sucesos, y mucho menos me imaginé que íbamos a estar pronto con un equipo para funcionar. Sí me imaginé que Luciana estaba a la altura, así que debo resaltar el trabajo de ella.
3: ¿Qué información tiene, intendente, respecto a las familias que hasta el momento han sido, bueno, evacuadas o desplazadas de sus hogares?
2: Nosotros tenemos un número importante en Río Branco, quizás es el más grande. Sí. Y después en Melo tenemos más o menos unas 30, 40 familias que entre los que tenemos en el gimnasio y entre los que se autoevacuaron.
3: Uh-huh. Y el trabajo articulado también con el ejército, ¿no? Que ha cumplido un papel fundamental y siempre, cada vez que surgen estas problemáticas, trabaja en sinergia con la comuna, ¿no?
2: A mí no me llama la atención para nada la dedicación, la buena voluntad del ejército, porque vuelvo a repetir, son 10 años de gobierno donde me ha tocado articular con el comité, con el ejército y con diferentes fuerzas vivas, la policía y todo. A mí no me llama para nada la atención la voluntad de ellos, las ganas de ellos, el buen estilo que tienen, no me llama para nada la atención. Algunos capaz que le puede llamar, a mí no me llama, porque el ejército es una maravilla en lo que siempre hace.
3: Cristian, en las últimas horas ha tenido usted que en sus redes sociales también hablar con la población o dirigirse a la gente con respecto a las donaciones, porque en un momento con lo que tiene que ver con ropa se vieron desbordados, ¿es así?
2: Nosotros hoy tenemos, que ser sincero, ropa, comestibles, frazadas, pañales, ya tenemos lo suficiente. No soy un tipo que quiera agarrar cosas para darlo el destino que no es el destino actual, que es el de los evacuados. Si en algún momento tengo que salir a hacer una campaña porque tengo 20 familias que la están pasando mal y que no tienen nada que ver con inundaciones, saldré y lo haré. Hoy la necesidad es esta. Hoy es imperiosa la necesidad de poder sujetar. Y si ya lo tenemos, yo estoy hablando contigo por teléfono y estoy en mi sala de sesión un sábado a las 11 de la mañana con un compañero de trabajo, con Cristian, tratando de armar los surtidos de lo que nos quedan. Y te puedo decir hoy que ya está, que vamos a destinar algunas cosas para Río Branco, que ya está, que como que este primer embrión ya lo pasamos. Bien. Vamos a esperar el segundo, que ojalá nunca llegue.
3: Bien, un rápido el accionar también de la maquinaria. Me llamó la atención, tengo la costumbre cada vez que lamentablemente pasan este tipo de cosas, después salir a hacer algún recorrido para ver cuál es el estado de situación. Y me llamó poderosamente la atención porque en las primeras horas del jueves o miércoles,

0: fue lo que pasó en la noche también, lo que pasa habitualmente acá en Melo, y lo trasladó a la ciudad de Melo con el baño barrio Soñora, que queda aislado, ¿no? Pero después, posterior a eso, hubo un trabajo en el camino, es así, se trabajó en la parte de los pozos porque está bastante lisa esa zona.
1: En realidad se debe haber hecho, yo tengo la suerte de tener a un gran equipo en obra y que no tengo que estar diciéndole las cosas, sí que saben cómo tienen que actuar. Entonces creo que deben de haber actuado rápido, sé que me pidieron autorizaciones para ahora esta para lunes y que van a también trabajar algunos en la parte de caminería el día 25.
0: Bien, ¿habló con el presidente de la República?
1: Tuve la suerte que me llamaron los dos, el presidente y el expresidente Luis Lacalle me llamó para pasarme un mensaje y el presidente de la República me llamó para ponerse totalmente las órdenes, sabedor de los momentos que uno pasa como intendente para vivir esta realidad. Entonces digo, creo que para mí es muy importante saber que contamos con el apoyo de ellos.
2: Bien, ahí escuchábamos parte de lo que eran las expresiones del intendente Cristian Morel con relación, bueno, al trabajo que se viene realizando articulados con los diferentes organismos departamentales y también con las Fuerzas Vivas y también justamente hacía mención a la llamada que tuvo el presidente Chamandu Orsi y también de la calle Pou, sí. Bueno, tratando de saber cómo estaba la situación y bueno, quedando a disposición, ¿no?, de cualquier eventual necesidad que pudiera llegar a surgir.
3: Y funcionó muy bien, ¿no? La verdad, funcionaron muy bien los comités, el subcomité de Río Branco y el comité acá, ¿no?
2: Exactamente.
3: Inmediatamente, sí. Y bueno, no hay queja ninguna.
2: Exactamente. Así que bueno.
3: Porque fue bastante rápida la crecida.
2: Rápida la crecida, generó preocupación. Sí. Bueno, estuve charlando con Conde también, con Rodolfo Conde, que la laguna también.
3: Está creciendo la laguna.
2: Viene creciendo.
3: La laguna en sí.
2: Sí, sí, sí. Por la bajada de las aguas, ¿no? Sí, la decantación.
3: Porque me pasaba el pico, el otro día Miguel Cuña, me pasaba fotos el fin de semana, precioso estaba, ¿no?, por el día divino, pero se notaba que ya la laguna no es aquella donde tenías que caminar cuadras para encontrar agua.
2: No, el agua está ahí.
3: Está ahí. No en las casas, como decimos, pero está ahí. Y viene creciendo. Pues obviamente, con todo lo que ha llovido, y ahí me decía el pico va agua del Yaguarón, del Tacuarí y del Cebollatín.
2: Claro, es la desembocadura ahí.
3: Va a recuperar su el espejo de agua, ¿no?
2: Va a recuperar.
3: Estaba muy venido a menos.
2: Sí.
3: Hay cierta preocupación por la temporada que se viene, por los anuncios y la temporada que se viene.
2: Sí, porque hasta febrero, según los anuncios de los diferentes organismos internacionales, estaría todavía sobre esta región lo que es el fenómeno del Niño, ¿no? Hasta el mes de febrero. Entonces, claro, esto claramente despierta preocupación en los operadores turísticos, ¿no? El enero pasado fue de algunas precipitaciones en los primeros días, que complicó un poco fresco, pero después dejó trabajar.
3: Después dejó trabajar
2: y veranear, porque a ver, muchos ya planifican las vacaciones y rentan lugares previo a las vacaciones, ¿no? Entonces, imagínese, usted alquila una casita, una cabañita para pasar una semana y le toca toda llovedora. Es complicado,
3: ¿no? Sí. Hablando, el otro día hablaba con Conde también y me decía de que el trabajo que se hizo de limpieza de cunetas y fluviales ayuda mucho. Porque bajó rápido el agua.
2: Sí.
3: El agua que quedó en el centro poblado.
2: Sí. No, y hay novedades con respecto a eso también, que se va a empezar a trabajar fuertemente en ese sentido, sí.
3: Bien.
2: Así que, bien. Que, bueno, en un rato tal vez compartimos la palabra de Conte.
3: Perfecto. Bueno, el peludo Castro, que nos agradece por el espacio, no por nada.
2: Por favor.
3: A los que trabajan, estamos ahí. Y después dice Vicky, muy buenos días. A mí, mis padres, por aquellos años atrás, me formateaban el tal aura con solo mirarme.
2: Dice. Sí.
3: Yo le puse que a mí también, ¿no?
2: Sí, claro. Era la mirada, ¿no?
3: Sí, era la mirada.
2: Sí.
3: La mirada,
2: Sí.
3: Que
2: sí,
3: te hacía temblar.
2: Sí.
4: Había aura ahí.
3: Habría. Pobre de que no lo
2: había. Venía a farmear.
3: Sí, había, sí.
2: Sí.
3: Bueno, 8:35.
2: La última tanda de la mañana y en un ratito volvemos con más informaciones.
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0: Seguimos adelante aquí en el Profesional Radio en esta mañana nostálgica de lunes, sí. 24 de agosto. Ya estamos. Last Train to London, ¿no? Es último tren a Londres.
1: Sí. Fue. Mismo, ¿no? Hotel California.
0: Oh, welcome to the Hotel California. Sí. ¿Y esta silla te hace cantar?
1: Te hace cantar.
2: Usted por lo menos entona.
1: Sí, entona, sí.
0: Y farmeo.
1: Tengo cosas, tengo noticias de Araujo.
0: Vamos a los.
1: Pero después. Servicios Ganaderos habilitó por 60 días el pastoreo en la vía pública en zonas afectadas por el clima. Esto comunicó en las últimas horas el Ministerio de Ganadería, Agricultura y Pesca. Lo que nos interesa acá en Cerro Largo son las seccionales en donde estaba habilitado el pastoreo en vía pública con, obviamente, las precauciones necesarias. En la tercera, la zona de Río Branco, en la quinta, Noblía, Cebuada, todo eso, bueno, la 12 y la 13 y la 16 que también comprenden ahí rumbo a Río Branco. O sea, tercera, quinta, decimosegunda, decimotercera y decimosexta. Esas son las seccionales policiales que durante 60 días se autoriza el pastoreo en los caminos y rutas nacionales.
0: Bien, excelente.
1: Por ahí anda el tema.
0: Bien, sí. Bueno, oportuno, ¿no?
1: Sí, por la situación del tiempo, ¿no?
0: Claro.
1: Muchos campos anegados y falta de pasto.
0: Sí, muy oportuno. Bueno, le decía, antes de la tanda, estuvimos charlando también con Rodolfo Conde, el alcalde de La Laguna Merín. Ya no es Lago Merín, como algunos le dicen. Siempre la corrección es válida.
1: Es válida.
0: Laguna Merín, bueno, el municipio que fue también afectado por el tema de las precipitaciones y la laguna que viene creciendo. Lo indicaba Conde en la entrevista. Escuchamos expresiones del alcalde de La Laguna Merín.
3: Histórico, ha sido el máximo todo Cerro Largo, se llegó a casi los 350 milímetros en el acumulado, lloviendo días de 56 milímetros, después 196, y así hasta en los cuatro días llegar a los 350 milímetros, que es algo, obviamente, que ninguna, nadie, ninguna ciudad, ninguna localidad está preparada para esa cantidad de agua, y bueno, la postre de todo. Hubo calles con inundadas, hubo alerta en ciertos vecinos, obviamente que tuvieron que dos o tres familias salir de sus lugares porque el agua de tanta agua iba amenazando su casa, pero después paró y enseguida se fue el agua. Eso es lo bueno. Ahora estamos con una otra preocupación más grande, que es la laguna que viene creciendo, obviamente, con estas aguas que están en el río Tafarí, el río Sobarón, que viene creciendo mucho. Van a la laguna y bueno, ahora están, en estos momentos están 4.55 la medida. En la tarde noche de ayer estaban en eso y no se ha movido, ayer subió 10 centímetros en el correr de todo el día y hoy están 4.55, pero bueno, estamos con esta también alerta de que si siguen subiendo las aguas, pueda traer consecuencias de borde de la laguna. Hoy por hoy lleva bastante agua todavía, pero obviamente que sabemos que hay agua por muchos lugares, ¿verdad?
0: Exacto, Conde. En ese sentido se mantiene el monitoreo. ¿Y cuál es el plan de contingencia ante esta situación? Sabemos que ante la naturaleza poco se puede hacer, pero bueno, ante las previsiones, porque lo hablaba recién con el intendente, si bien las precipitaciones por estas últimas horas han cesado y se marca, y el pronóstico marca unos días con poca lluvia, pero ya de cara al próximo jueves estaría llegando lo que es también el fenómeno el temporal de Santa Rosa.
3: Sí, la verdad que sí. Nosotros hemos conseguido en esta última hora bolsones de gran porte para poder rellenarlos con arena, pero así para la zona donde a veces revienta más, que es una crega, de poder por lo menos paliar un poco la estación cuando revienta la laguna, o sea, revienta cuando desborda la laguna, siempre la marea es la que a veces complica un poco más con el tema de la ola. Y hay veces que puede entrar entre 5 o 10 centímetros y con una ola un poquito más grande puede entrar un poquito más. Entonces nosotros estamos trabajando en eso. Nosotros hace unos años atrás habíamos conseguido unas bolsas con una importante empresa de acá y hoy estamos contando con una bolsa también para también repartir a la gente. Vemos los días de esta semana estuvimos visitando muchas familias a repartir estas bolsas que pueden entrar, dejar en frente de su casa, en frente de las puertas, lugares de acceso del agua. Esas bolsas también impiden bastante el ingreso del agua. O sea, estamos trabajando y bueno, lo que hicimos trabajar en estos días que salió el sol, obviamente con temas de complicado de ramas, de limpieza pluvial, hicimos un trabajo extenso en todo lo que fue el día de ayer para venir a paliar lo que se viene. Obviamente que son momentos difíciles porque sabemos que no tenemos nada alentador lo que se viene de aquí en más, por el clima, porque está el niño, porque bueno, en fin, un montón de cosas que que nos pueden llegar a atacar. Nosotros también estábamos trabajando mucho en lo que era la poda, una poda importante, sí, de árboles. La verdad que siempre digo, los vecinos hoy como hay municipio, obviamente que estamos en contacto directo con el vecino y conocemos la realidad y nos vamos viendo que hay muchos árboles de gran porte que son peligrosos. Obviamente hemos pasado por el consejo donde árboles que hay que podar, otros hay que retirarlos, y hoy estamos trabajando en esto. Hoy hay una empresa que estamos trabajando con una empresa, también ya venimos trabajando con otra empresa, la partida del lunes va a volver, porque obviamente no podía, ya habíamos hecho el corte por en varios lugares, que también eso ayuda por lo que se viene de aquel más, porque sabemos que tenemos la problemática del agua, tenemos la problemática de todo lo que es los árboles y los vientos, que ya pasó, voladura de techo, con árboles caídos en las calles, con iluminaciones, causa de iluminaciones. Por suerte no hubo que lamentar ninguna víctima, cuando cayó arriba en la casa, por suerte no hubo que eso, pero obviamente que si tenemos todo este pronóstico para adelante, vamos a tener que invertir con mucho en la poda de árboles, la extracción de algunos árboles, que eso hemos trabajado con dos empresas que venimos trabajando corriendo en los tiempos que nos da, y con el ejército también que nos da una mano los árboles peligrosos, así que estamos trabajando un montón en esto, cosas que no se hacían antes, una pena, ya habían prevenido, hay árboles de grandes dimensiones, pero está, lamentablemente lo que pasó antes no se hizo. Nosotros ahora tenemos que encarar responsabilidad, hacer todas las pluviales que lamentablemente se hizo muy poco, hoy tenemos que trabajar mucho en eso, en estas semanas que vienen están para venir unos técnicos que hemos conseguido a través del Consejo con el Ministerio de Transporte Pública para hacer un relevamiento, y bueno, venimos trabajando un montón, ojalá que el tiempo nos deje, pero estamos atentos a todo lo que viene sucediendo.
0: Exacto, y también la coordinación con el SECOED y el Subcomité de Emergencia, también me imagino que han tenido contactos y está siguiendo muy de cerca lo que sucede cerca, en Río Branco, ¿no?
3: Sí, nosotros estamos trabajando en conjunto con el Subcomité de Emergencia, está claro, obviamente que liderado por Federico López, tipo el alcalde, están todas las autoridades que allí están para trabajar en conjunto. Nosotros sabemos que Río Branco la pasó muy mal, que Milo la pasó muy mal, y bueno, su calidad también. Y bueno, como siempre, nosotros estamos trabajando unidos, que es importante estas cosas, estas situaciones. Nosotros hoy nos pasó de agua en las calles, de tener la incertidumbre, de estar ahí con las máquinas, pero tal, no hubo inundaciones grandes como en otros lugares. Ahora puede ser que nos toque a nosotros, porque obviamente las aguas van a estar para atrás, pero estamos trabajando en contacto permanente, hemos trabajado con la voladura de techo en Chapa también, con el SECOED, de Toro Largo, obviamente, y bueno, por el intendente también, obviamente siempre estamos en contacto por alguna cosa, pero por ahora estamos trabajando muy bien con los funcionarios de los municipales, yo siempre quiero agradecer y resaltar, allá somos pocos en la laguna, acá en la laguna, estamos siempre poca gente, pero con muchas ganas, porque el otro día era de noche, era tarde o noche, estaba lloviendo, había frío, había viento, pero había que estar, y esta gente que está siempre, eso es lo lindo, de poder contar con el personal de que te dicen, vamos arriba, vamos a una más. Bueno, entonces, obviamente vamos a trabajar con nuestros funcionarios y con todo el comité de emergencia, que algo pasara, pero ojalá y pensemos que no, nos va a dar una tregua estos días, hasta el día jueves, va a haber un viento, va a haber un sol, va a secar un poco, y bueno, que las aguas sigan corriendo, y bueno, pues lo que se venga, que podamos, que sea lo menos posible, ¿verdad?
0: Exacto. Conde, antes de cerrar, ¿cuál es la recomendación a los habitantes de la laguna cuando llegan este tipo de fenómenos en las primeras horas, cuando pueden ver que el agua está llegando a sus casas? ¿Cuál es la recomendación principal para prevenir cuestiones tal vez un poco más trágicas?
3: Pues, que se pongan en contacto con nosotros a través de las redes de la página del municipio, están los números telefónicos de contacto de emergencia de la Laguna Marina, se ponen en contacto con nosotros, con nuestro personal, para que así requieren algunas vueltas para frente a su puerta, aquellas personas que viven en la zona más peligrosa de las inundaciones, ¿verdad?
0: Claro.
3: Que son las que hoy podría más en unos días, o tal vez no, necesitar. Que se pongan en contacto con nosotros, que aquellas personas que de repente no están en la localidad y están escuchando, bueno, que de repente puedan venir a dar una vuelta a la laguna, que puedan levantar algún mueble, porque a veces uno piensa que no va a pasar nada, pero bueno, por prevenir, levantar algún mueble, y bueno, ahí también se puede poner en contacto con nosotros, que podemos dar una mano en alguna actividad de esas, estamos acá para una mano, pero sería eso, venir, recomendar, ver su casa.
2: Bien, ahí escuchábamos expresiones del alcalde de la Laguna Merín, Rodolfo Conde, bueno, con respecto a todo lo que ha sido la situación que han estado atravesando en las últimas horas. Ya estamos llegando al final, tenemos...
1: Sí, a ver.
2: Nos vamos a despedir con un temón.
1: Sí, a ver, ponga ahí algo acorde a la fecha.
2: Sí, era este o Show Must Go On. El último tren a Londres. Last Train to London era, ¿no? Escribirlo así para buscarlo en lyrics, encontrarlo.
4: Tiene aura.
2: Ese es un tema con aura, de verdad, es
1: Tema de los temas.
2: Desearles una buena noche.
1: Una buena noche de nostalgia. Que se diviertan a todos.
2: Sí. Y bueno, mañana 25.
1: No estamos
2: nosotros acá.
1: Festejaremos la independencia.
2: Festejaremos nuestra independencia. Y que vaya independencia.
1: Qué linda la independencia, ¿no?
2: Qué divina la independencia.
1: No hay como un Estado libre e independiente.
2: Es divino.
1: De todo poder.
2: Sí.
1: Soberano.
2: Una cosa es libertad, otra es libertinaje.
1: No, obviamente.
2: ¿Sí? ¿Vio? ¿Por qué hace esa señal, Denver? La gente no ve. Nos volvemos a reencontrar el miércoles.
1: El miércoles a las 7.
2: Chao, buena noche, la nostalgia, disfruten.

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0: saludos cordiales a todos. Muy buenos días y bienvenidos a esta nueva edición de la semana, la primera. Estamos abriendo la heladera en este lunes 24 de agosto. Mañana muy fría aquí en la capital. Cielo despejado, soleado. 3 grados en el centro de la ciudad de Melo. 13 la máxima que se anuncia para hoy. Seguramente en el correr de las próximas horas experimentaremos aumento de nubosidad. Las temperaturas seguirán bajas. Para mañana 13 la mínima y 16 la máxima. Casi que les diría que una suba brusca para el miércoles, 14 la mínima, 21 la máxima. Este es el panorama entonces para esta jornada de lunes, que dentro de sus características y peculiaridades nos encuentra hoy con la noche de la nostalgia. Así que simplemente darles la bienvenida. Está todo listo para las próximas 2 horas. Con mucha música, aquí en la 99.
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0: Estamos en el minuto 35 de las 9, en este lunes 24 de agosto, antesala de la noche de la nostalgia, acompañados por Mercadito Boulevard, en Mata y Herrera, y su propuesta comercial, las más ricas y frescas frutas y verduras. 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

10 de la mañana, 40 minutos. 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

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Momento de agradecimientos. La escuela número 54 de Tres Boliches agradece a todos los que de una u otra forma colaboraron ayer en el bingo, una fiesta realmente para recordar. Gracias de corazón, dice el comunicado de la escuela número 54 de Tres Boliches.

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cerramos la heladera de hoy lunes. El reencuentro será el miércoles 26, después de las 9, aquí en la 99. Buena noche de la nostalgia, buen día de la independencia. Nosotros volvemos entonces en un par de jornadas para seguir compartiendo más helado.

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0: Amigos oyentes de la 99.1 Deportes, un antes y un después. Muy, pero muy buenos días. Linda mañana, hermosa mañana, sol radiante. Y como mi amigo Edgardo Parma dice que yo está desparramando para todo el mundo cuando yo digo apareció el poncho con los pobres. Y dice que se asombró porque son dichos camperos, dichos de otras épocas, de las cuales uno aprende, ¿verdad? Aprende con nuestros ancestros. Entonces por ahí. Pero hoy estamos de cumpleaños. Buen día, Juan Barrosa. Buen día,
1: Peta.
0: No cumpleaños el Peta, no, para nada. Pero tenemos varios cumpleaños. Y vamos a empezar por los menores, ¿verdad? Empezamos por los menores. Bueno, está cumpliendo año la mamá del cocodrilo Mendoza. No solo, mejor dicho, de los Mendoza, ¿verdad? Sus 91 años, doña Rorro, está cumpliendo año. Y le deseamos lo mejor, que por lo menos esté junto a sus hijos, que estarán rodeados, lógicamente. Capaz que por ahí falta la cabeza de todo esto, pero siempre está en el corazón de cada uno de ellos. Un feliz cumpleaños a Rorro. Un momento difícil, sabemos bien, pero gracias a Dios, aquellos que pueden llegar a esta edad, hay que pum para arriba. Nosotros, quién sabe si llegamos a esa edad, ¿verdad? ¿Qué vamos a llegar? Ni a placer llegamos a los 91 años de doña Rorro, la madre de los Mendoza, de Julio, de Cocodrilo, de todos aquellos que están allí siempre, rodeados de sus nietos. Un feliz, que pase bien en el día de su cumpleaños. Pero también está cumpleaños nuestro director, el señor Fernando Rondán. Está sus jóvenes años, no voy a decir cuántos, pero sí está cumpliendo años Fernando Rondán, el director de la radio acá de la 99.1, la radio de la gente, como lo bautizó también nuestro queridísimo Edgardo Parma. Y también está cumpliendo año Víctor Sousa. Víctor Sousa está cumpliendo año también. O sea, tres cumpleaños al hilo tenemos hoy para festejar. Festejar a media, ¿verdad? O sea, festejar porque es un año más de vida, ¿no? Rorro, Fernando Rondán y Víctor Sousa.
1: Así bueno, que también aprovecho para mandar un saludo de cumpleaños al señor Mauro Matos, ahí uno de esos tíos prestados que la vida me dio, que bueno, estrenó los 70.
0: ¿Cómo no?
1: Los primeros 70 años de...
0: Bueno, pero...
1: De vida y también le mandamos un abrazo al señor Hugo Costa, que está en sintonía.
0: Ni que hablar, el Huito, como siempre, Huito está en sintonía de la 99.1 Deportes, un antes y un después, un abrazo grande. Ese día que no nos vemos, Huito. ¿Qué irá a pasar? Porque viste a ustedes y a los oyentes desde el jueves lluvia. Dios maldito, ¿no será que tenemos que viajar de vuelta a la capital? Ojalá que no, porque el trajín que tiene esta semana el Cerro Largo Fútbol Club es increíble. Hoy juega en tercera, el miércoles va a Colonia y el fin de semana en Melo ante el Liverpool. Realmente no sé cómo va a ser el cuerpo técnico del Cerro Largo Fútbol Club. Se va a dividir en tres, porque el profe, los profes, menos mal que son dos, ¿verdad? El profe Mateo Caballero y el otro que se me escapa el nombre, estarán el miércoles en ante Plaza Colonia, pero hay que trabajar acá en la semana. O sea, vamos a ver con qué plantel viaja mañana, porque viaja mañana a Montevideo y de ahí se irá a Colonia el día miércoles. El mismo día del partido se viaja en la mañana porque son pocas horas de viaje allí, pero pernoctar allí en donde van siempre al Pinar, ¿verdad? Allí van a estar el plantel que viaje. Creo que la mayoría de que tuvo en el banco suplente el otro día son los que viajen, completando con algunos juveniles que podrán estar en lo que es el plantel principal para jugar ante Plaza Colonia por el campeonato Office. O sea, de ahí viene la mano. Vamos a los titulares de hoy. Cerro Largo de local en el Paladino rescató un punto al final del encuentro sin hacer un buen partido ante un pobre defensor. El eso de Alfonso de Luca fue el que hizo la diferencia y logramos un empate. Cuando no encontrábamos los caminos. Análisis con nuestro relator, como de costumbre, ¿verdad? Gerardo Parma, detalle de la tercera fecha, único puntero Liverpool. Hoy se juega la tercera división ante Central Español en el Germán Badalcine a las 15 horas, los de José Manuel Rivero. Se jugó la 15ª fecha de la segunda división profesional, tenemos los detalles. Los prestigios del handball de Cerraro cada vez más alto. Esta vez le tocó en las dos ramas femenina, femenino y masculino, sub-12 clasificar para playoff en la Liga del Interior, sumándose a las demás categorías que ya estaban clasificadas. Creo que en todas las categorías del handball clasificaron para los playoff, después para ir escalando posiciones para estar jugando la final. Fútbol de la categoría sub-14 y sub-16 en OFI, zona este, no le fue bien a la sub-14, derrota. Y el sub-16 logró un empate, tenemos los detalles. Mountain Bike Internacional, nuestro representante viajaron a Río Grande do Sul en la vuelta de Huitazal, una etapa más del Frontelón con destacadas actuaciones. Esto y mucho más después de la tanda.
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0: 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Vamos primeramente a lo que es los resultados, ¿verdad? De lo que es el fútbol local, del fútbol nacional, donde comenzó el día viernes en el Estadio Francini. Ganó Boston River 3-2 a Albion, con goles de Francisco Bonifaglio. Y a eso fue a los 17 minutos, a los 45 más 2 y a los 71, Leandro Sub. Esos fueron los goles para Boston River. Para Albion, Francisco Couture a los 36 y Álvaro López a los 74. El mismo viernes, Liverpool goleó a Cerro 4-0 con goles de Nicolás Carayales a los 58 minutos, a los 63 Fabricio Martínez. Federico Martínez, y a los 80 Romero Machado, y a los 83 Facundo Barceló. El sábado en el Palermo, Juventud de las Piedras le ganó a Central Español 1-0 con gol de Alejo Cruz a los 62 minutos. En el Paladino, como ya estaba dentro de lo previsto, que fue la transmisión central, en sintonía estuvo 1520 Radio Acuarela Cerro Largo. Fue empate entre Cerro Largo y Defensor con gol. ¿Usted tiene por ahí el gol de Augusto?
1: Tenemos.
0: ¿Lo tiene, sí? De Alfonso de Luca. Bueno, el gol de Alfonso de Luca a los 87, y para Defensor había abierto el tanteador Agassi. Después,

0: Viene bien City Torque, qué disparate. A los 22 minutos y de los 43, Esteban Obregón, Lucas Andrade a los 54 y a los 74 Gonzalo Monte y a los 84 Lucas Duré. Para el equipo Wander, Nicolás Queiroz. En el estadio, en el Parque Central, Nacional agónicamente a los 90 minutos con gol de Maxi Silvera, con 10 hombres desde los 30 minutos del primer tiempo, le ganó a Progreso 1-0. ¿Cómo está la tabla de abajo? Progreso tiene 0.887, Danubio 1.081, Wander 1.129. En el Clausura, primero está Liverpool con 9, Boston River con 7 y City Torque, que tiene un partido menos, está con 6 puntos. Es el único que puede alcanzar a Liverpool siempre y cuando le gane a Peñarol, ¿verdad? El anual, Peñarol 47, Deportivo Maldonado y Racing 46. Nosotros estamos en décimo lugar con 31 puntos. Vamos a escuchar el gol, Juan, ¿le parece? Inmediatamente, mientras escuchamos el gol, ya llamamos a nuestro queridísimo relator Edgardo Parma para estar comentando ese empate de Cerro Largo que agónicamente empató en los últimos. Nos acordamos de jugar el fútbol a los 80, 85 minutos cuando hicimos el primer remate al arco franco. Lamentablemente no se anduvo bien, no se jugó bien. Hay algunos que por ahí dicen, y yo digo de que a veces es comprensible, que el estado del campo de juego del Paladino era lamentable. Dice que la pelota dentro del campo de juego picaba para cualquier lado. Pero a veces yo creo que para los dos es igual. Más allá de que sin ninguna duda creo que Cerro Largo sacó un puntazo y de la mano de Alfonso de Lucas creo que fue donde mejoró el equipo y donde fue más ofensivo. Y las modificaciones del Nacho Ordóñez, de Juan Jacinto Rodríguez, en esta oportunidad no tuvo el Nacho, pero sí tuvo Juan y Danielo Núñez, después de las modificaciones le dieron resultado. No estamos de acuerdo con el once inicial, pero esto lo vamos a analizar con nuestro relator Edgardo Parma, que en el gol de Cerro Largo se expresaba de esta manera.
1: Con Marcel que encara, puede pegar al arco, tocó para Córdoba al centro y ahí está, Piglietti, ¡gol! ¡Gol! ¡Gol! ¡De Cerro Largo! ¡De Luca! ¡Alfonso de Luca! La pelota jugada por la derecha, el último pase a Córdoba, llegó a la línea final, levantó el centro atrás, no le bajaba nunca la pelota de Luca y la tocó con pierna derecha suavemente al palo de Dawson, que no tuvo nada que hacer, y a los 41 del segundo tiempo empata Cerro Largo 1, Defensor Sporting 1.
2: Y si hay alguien que se lo merecía, se llama Alfonso de Luca. La había peleado toda, había ido a todas y en esta oportunidad, bien Córdoba, realmente brillante Córdoba, lo dejó de cara el gol. De Luca le empujó al lado derecho de Dawson, nada que hacer, empató Cerro Largo sin merecerlo.
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0: Y por ahí viene la mano, ¿verdad? Por ahí viene la mano. Y decimos sin merecerlo porque la verdad vimos un partido que realmente no nos gustó. Vimos un partido de que veníamos mal acostumbrados, de que el equipo Cerro Largo venía jugando muy bien. Y capaz que por ahí no se le había dado los resultados. Pero creo que rescatamos un puntazo allí en el Paladino de local. En una cancha que, según los protagonistas, dicen que estaba muy fea, que picaba para cualquier lado, que estaba fea, que no se podía acomodarse para poder manejar la pelota, porque es un equipo que realmente, juega muy bien al fútbol. Cerro Largo está jugando muy bien al fútbol, pero lamentablemente el día sábado no lo demostró, no pudo, y yo creo que las modificaciones en el segundo tiempo fue lo que le dio la pauta de que por ahí se encaminó el equipo. Y fíjense en ustedes, y lo decía yo, a

0: 85 minutos hicimos el primer remate. Ahora, las cosas son como son y las cosas hay que decirlas como tal. No nos gustó la conformación del equipo desde un principio. Se hicieron muchas modificaciones de las cuales no anduvo el equipo. Para mí se rompió la mitad del campo juego, donde era lo mejor que teníamos en el buen sentido, ¿verdad? Porque era el que manejaba los tiempos de cada partido y sin embargo no fue así. Humildemente digo de que las cosas hay que decirlas como tal. No nos gustó, ojo, no significa con esto que la línea 4 no hubiera jugado bien. Simplemente digo que rompimos la mitad del campo juego porque estábamos acostumbrados a desplegar buen fútbol. Y por ahí viene la mano. Pero esto y mucho más lo vamos a conversar y le damos las muy buenos días a nuestro relator Edgardo Palma. ¿Cómo te va, Edgardo?
1: Buen día, Peta, buen día para vos, para Juan, para la audiencia. Un gustazo estar nuevamente con todos ustedes, hablando un poquito de lo que nos dejó el partido, ¿no? Del día sábado. La verdad que no nos gustó cómo jugó, lo decías vos, recién te estaba escuchando. Un primer tiempo que jugamos muy mal, ¿no? Muy mal, horrible jugamos, para ser sinceros. Sin llegada, sin fútbol asociado, con muy poquito para destacar. Y como vos bien decías, creo que está en la planillita que vos llevabas, el primer remate al arco lo hicimos a los 80 minutos, ¿no? Eso habla a las claras de qué partido jugó Cerro Largo el sábado pasado, ¿no?
0: Ni que hablar. Yo por ahí digo, Edgardo, que fíjate vos que yo tengo mis apuntes y las intervenciones en el primer tiempo fueron: a los 8 minutos nos salvó Pedro González, a los 24 nuevamente Pedro González, y después vino el gol a los 25. O sea, de que prácticamente con muy poco defensores, con muy poco nos llegó y nos lastimó. Pero ¿qué es lo que pasa? Yo digo, y no sé si concordás conmigo, yo digo que los partidos se ganan siempre en la mitad del campo. Y no tuvimos ese juego fluido, ese juego lindo, ese juego de toque, porque no nos podemos olvidar. Y digo, por ahí yo pienso que, yo no soy el técnico, pero no se podía haber modificado esa mitad del campo juego. Y por ahí, ojo, que no significa con esto que defensivamente hubiéramos jugado mal. Lógicamente que sí se sintió lo de Lucas Correa, sí se sintió lo de Hernández por lateral derecho, pero en el buen sentido, que no se hizo un mal partido, porque los que sustituyeron en la línea de fondo, pero de los cuatro que jugaron, no fue los mismos cuatro que jugaron el partido anterior. O sea, más allá de que alternaron, porque Prado había jugado como lateral, pasó como zaguero y lo hizo en buena forma. Pero Piega no había jugado, Mario García como lateral derecho no había jugado, circunstancialmente jugó como lateral izquierdo por la expulsión de Lucas Correa, pero prácticamente a la línea 4 fue diferente. Y poner al Flaco Ramos en la mitad del campo juego, donde el Flaco Ramos para mí había sido el mejor zaguero en el partido contra Wander, después que de la expulsión de Lucas Correa, no sé si está de acuerdo conmigo.
1: Sí, totalmente de acuerdo. Aparte, si tú recordás el final del partido contra Wander, habíamos destacado a Ramos justamente porque se había jugado por los dos andariveles, tanto derecho como izquierdo, ¿no?
0: Exactamente.
1: Que, arrancó como izquierdo y después tuvo que pasar a la derecha por la expulsión de Lucas Correa.
0: Exactamente. Lo de Mario García, yo por eso digo, lo respeto, sí, porque...
1: Capaz, sí. La conclusión que se llega, a ver si compartí conmigo, que se hicieron muchos cambios para realizar dos variantes, que eran las que había que hacer.
0: Exactamente, porque...
1: Correa por expulsión y Alexander Hernández por quinta amarilla.
0: Exactamente, o sea,
1: capaz hubiera sido más fácil dejar a Ramos en la saga, agregar otro zaguero y poner un lateral derecho. Y con eso se solucionaba todo.
0: Por ahí yo digo de que así como se en el segundo tiempo ingresó Julián Pou y lo hizo en muy buena forma, y tenías al otro pibe Facundo Alves, que los dos son laterales derecho, decir, arriesgar de poner los dos como uno de los dos como titular, Y bueno, y si no andaba, ahí sí se podría haber modificado el fondo Cerro Largo con este. Y me dicen, sí, capaz que regalamos el primer tiempo, pero lo regalamos porque no tuvimos la pelota en el primer tiempo. Donde en la mitad del campo de juego, yo digo, el complemento de Marcel, Asís y este y García había sido en correcta desempeño en todos los partidos anteriores. Entonces, desarmar esa mitad del campo de juego, por ahí me parece que fue error del cuerpo técnico.
1: Quizás, ¿te acordás que en el arranque de la transmisión yo decía, capaz que con la ubicación de Mario García por lateral derecho se buscaba ocupar una franja que no había sido en el ataque, esa franja derecha que no había sido explotada, si se quiere, en el partido contra Wander? Pero la verdad, si vos recordás lo que fue el primer tiempo contra Defensor, jugamos todo por la izquierda, nunca jugamos la pelota para la derecha.
0: O sea, vos me estás diciendo de que no, lo mismo que pienso yo, de que cuando se quiso aprovechar por Mario García como lateral derecho, que por ahí se podía proyectar a la ofensiva, porque lo hace en buena forma, porque cuando se suelta lo hace en buena forma, pero sin embargo no recordamos, porque lo pedíamos a grito, lógicamente, claro, nosotros no estamos, no somos los que dirigimos, ni pero lo pedíamos a grito, porque todo el ataque se hizo por el lado izquierdo. Ojo, sabemos bien que el lateral izquierdo, Franca, para nosotros es un muy buen jugador, pero tampoco podemos estar aburguesándonos, decir, no, vamos a depender de Franca para que suba permanentemente. Y sin embargo, nunca se hizo un cambio. Nunca, ¿eh? Yo no recuerdo, creo que fue el primero que hizo, fue en el segundo tiempo, lo de Marcel, que jugó a la punta derecha.
1: Sí, un cambio de frente, es verdad. Pero si vos te pones a analizar, en el primer tiempo se volcó todo el fútbol por la izquierda.
0: Sí.
1: El poco fútbol que desplegó Cerro Largo. Y en el segundo tiempo se volcó más a la derecha casi todo el fútbol. Cuando teníamos a De Luca para explotarlo por la izquierda. Está bien, me van a decir, el gol vino por la derecha. Sí, sí. Estamos de acuerdo. Totalmente. Pero tiene que haber un balance. Si vos vas por la izquierda y ves que no podés entrarle, haga un cambio de frente para la derecha a ver qué pasa. Como lo hizo Marcel. Muy buena tu acotación, Peta, que fue en el segundo tiempo, que en pleno relato yo decía, bueno, al fin, un cambio de frente de izquierda a derecha, que salió una jugada, pero digo, hay que buscar los caminos. Yo creo que en el primer tiempo se olvidaron de la derecha, se olvidaron totalmente.
0: Fíjate vos, Edgardo, que todavía, yo no recuerdo los minutos que iba porque no lo tengo anotado, pero sí lo dijimos en el relato. Yo no me acuerdo si fue a los 30, 30 y pico minutos, que fue la primer pelota que agarró Segovia libre de marca, y porque se movía y no se la jugaba.
1: Era una jugada para Franca que vos decías que tendría que haberle pegado al arco.
0: Exactamente, y no fue ni tiro ni centro al arco, ni centro ni tiro al arco. Pero está, bueno, son decisiones de segundos, pero la única pelota que en el primer tiempo la agarró Segovia, ¿qué te digo más? Está en el debe.
1: Pero, a ver, Peta, sí. No, yo personalmente no puedo analizar a Segovia por lo que hizo este partido.
0: No, totalmente.
1: Digo, hay que esperar un par de partidos más. Primero, a ver si compartís. Le jugaron muy pocos balones. Vamos a empezar de cero.
0: No la agarró nunca.
1: No, porque nunca se la pasaron la pelota. Sí. Estamos hablando del primer tiempo, ¿no? Uh-huh. El segundo tiempo, cuando empezaron a jugar por ese lado, se lesionó.
0: Sí. Es verdad.
1: O se sintió, no sé sí, qué sí, le pasó.
0: No sé,
1: pero
0: qué le pasó porque no, tuvo que salir, no le pregunté.
1: Entonces, no se puede juzgar a un jugador que, si creo que tocó la pelota de 15 minutos, fue mucho.
0: Exactamente, es verdad. O sea, después, viste, a veces analizamos, porque es muy claro, yo siempre digo, el jugador tiene memoria, y es mi forma de decir, porque en un momento cuando se hicieron las modificaciones, que ahí tenés la pauta, está capaz que por ahí la modificación iba a ser por Gustavo Viera, y por se Gustavo le siguen Viera. A Segovia. Uh-huh. Pero Gustavo Viera ayer, por ejemplo, el día sábado, no anduvo bien como los partidos anteriores, enredado, no podía desarrollar la velocidad que él tiene, o sea, capaz que por ahí yo pienso que en los partidos anteriores que no se lo tenía que haber sacado y darle un par de minutos más, en este partido sí tenía que haber venido la modificación ante, inclusive lo manejábamos en el primer tiempo.
1: Estamos de acuerdo, sí, totalmente de acuerdo. Es que al final del partido, tanto vos como yo, destacábamos solo dos jugadores.
0: Exactamente.
1: Era Teruca, sí, que fue el que le cambió la cara a Cerro Largo, uh-huh, y Pedro González.
0: Exactamente.
1: Que tapó tres o cuatro chances de gol.
0: Exactamente.
1: Tiempo salvó dos o tres, y en segundo tiempo creo que salvó dos más.
0: Te das cuenta, a ver si coincidís conmigo, que cuando Mario García pasa a la mitad del campo juego, es ahí cuando empezamos el complemento de juego entre lo que fue Marcel, Asís y García, porque ya estaban automatizados en la mitad del campo juego, porque a ver si yo, por eso digo, a mí me gusta analizar los partidos detenidamente, me gusta mirar los partidos después, y digo, porque uno durante el relato no puede apreciar ciertas cosas después, detenidamente, cuando vos mirás el partido nuevamente, y decir, yo en los partidos anteriores, yo veía de que, por ejemplo, Marcel se subía al ataque, se proyectaba el ataque, y sabía bien que Mario García era el que le cubría las espaldas. Y lo mismo por el otro lado, porque cuando Asís se proyectaba el ataque, García le hacía el mismo trabajo lo que le hacía a Marcel. Pero también sucedía al revés, que Mario García se prendía al ataque y Asís se complementaba con Marcel en la mitad del campo juego. O sea, era un equipo que en la mitad del campo juego funcionaba como tal, en funcionamiento, de las cuales se hacían los relevos entre ellos y manejaban bien la pelota. Yo creo que por ahí fue el error del cuerpo técnico de haber sacado esa mitad del campo juego, que era lo mejor que teníamos. ¿Qué significa con esto? Fíjate vos que en el segundo tiempo se lo tuvo que sustituir al Flaco Ramos porque no agarraba la pelota, no pasaba bien la pelota, inclusive llegaba tarde a la hora de marcar también.
1: Bueno, pero a Ramos tampoco se le puede pedir porque...
0: No, para nada.
1: O sea, Ramos es zaguero. Y el otro día fui crítico cuando lo vi por primera vez, y hoy digo, ha mejorado muchísimo. Y contra Wander fue uno de los mejores en la saga.
0: En la saga.
1: Porque, claro, en la saga. Que en los partidos del intermedio Ordóñez lo pusiera, el técnico, ¿no? El Nacho Ordóñez lo pusiera para jugar como un 5 tapón cuando el partido había que cerrarlo, bueno, sí, te puede dar una mano 15, 20 minutos, 30, pero no es mediocampista.
0: Ah, no.
1: Entonces, digo, tampoco se puede inventar cosas, ¿no? Me parece a mí.
0: No.
1: Parece a mí porque estamos... a ver, yo ayer escuché dos transmisiones de fútbol, de los partidos, ¿no?
0: Sí.
1: Escuché el partido de Danubio, digo bien,
0: sí,
1: que empató con Racing 0-0, y después estuve escuchando y viendo, ¿no? Estuve mirando, creo que fue el partido de City Torque con Wander.
0: Sí, señor.
1: ¿Tá? Que ganó City Torque por 5-1, una cosa así. Bien, la prensa montevideana ya está diciendo que Cerro Largo está complicado en el descenso.
0: Uh-huh. Exactamente.
1: ¿Tá? Yo no lo veo tan así, personalmente.
0: No, yo veo de que el puntaje que hay entre uno y otros todavía lo mantenemos distanciado.
1: Pero no estamos en condiciones de inventar nada.
0: No.
1: Porque cada vez se está complicando más.
0: Exactamente.
1: Y se complica por nosotros mismos, porque no ganamos.
0: Exactamente. Yo pienso, fíjate vos.
1: La prensa de acá, yo te digo más, estaban diciendo que Danubio ahora tiene que pensar en Cerro Largo, ya decía, por ejemplo.
0: Exactamente.
1: Yo creo que no, pero bueno. Hay algunos periodistas que ya manejan a un Cerro Largo dándole una parte de abajo.
0: Exactamente. Ahora, ¿te das cuenta si será entreverado lo que es el fútbol de Uruguay, de que nosotros si ganamos dos partidos de corrido ya aspiramos a otra cosa?
1: Pero, o sea, por supuesto. Pero, ¿sabes lo que
0: pero hay que ganarlo?
1: Hace varios partidos que estamos diciendo eso.
0: Exactamente.
1: Y nos salvó el gran intermedio que hicimos.
0: Ah, sí.
1: Nos salvó el gran intermedio que hicimos.
0: Exactamente.
1: Porque si el intermedio era como el del año pasado, hoy estábamos abajo.
0: Ah, sí. Estábamos en una tabla muy peligrosa, ya con el puntaje que no era el ideal y que podíamos haber estado. Ahora, Yo estaba mirando, yo creo, no me acuerdo, creo que hay el entre el cuarto, o sea, de abajo para arriba, ¿verdad? En el descenso hay 12 puntos de diferencia, si mal no me equivoco. Pero
1: 12, creo.
0: Vuelvo a repetir, yo no quiero mirar la tabla de abajo. Por eso digo, se nos viene Liverpool, un partido muy, pero muy difícil, y después se nos viene este... si mal no me equivoco, Central.
1: ¿Torque, crees?
0: No. ¿Ale? Ah, sí, Torque creo que es. Si mal no me equivoco.
1: Torque, te digo más, Torque en el Charrúa, ¿no?
0: Exactamente. O sea.
1: Pero por eso digo, no estamos en momento de hacer muchos cambios. Yo creo que sí. Es una situación compleja y me voy a quedar con unas palabras que dijo el presidente de Cerro Largo, no lo dije yo. Lo dijo el doctor el resto de él. Todos los días miro la tabla del descenso.
0: Ni que hablar.
1: Me quedo con esa frase, ¿eh? Digo, es complicado, yo no quiero pensar y ni quiero mirar, pero todavía estamos bien, pero no podemos dejar más puntos, me parece a mí, ¿no? Y ojalá el partido próximo se pueda jugar en el Luis.
0: Ah, sí, más allá que dan, yo estoy cruzando los dedos porque dan lluvia desde el jueves, es verdad.
1: Sí, ya vi.
0: Es una barbaridad.
1: Temporal de Santa Rosa el domingo para el lunes, yo cobro el lunes para el martes, sí, algo así.
0: Bueno, lo más importante de todo esto... Yo creo que, vuelvo a reiterar, el pibe de Luca le cambió la cara a Cerro Largo y creo que Córdoba entró bien, no entró mal. Jugó 15 minutos, si mal no me equivoco, e hizo un gran desborde por derecha, un centro hacia atrás, el centro de la muerte de Luca, que le gana la posición, como ya la había ganado en reiteradas veces, en el mano a mano, enganchando hacia adentro. Y con pierna cambiada y había desnivelado, o sea, ahí fue entembladeral de la defensa de defensor. Ahora, tampoco entiendo, a ver si estás conmigo, ¿por qué se lo cambió de punta? ¿Por qué se lo cambió de punta? Si estaba desnivelando por el lado izquierdo y Córdoba por el lado derecho, que es donde vino el gol, y llegó un momento que De Luca de vuelta para la derecha, yo no entendí. Sinceramente,
1: no entendí. No, te iba a decir, creo que De Luca está pidiendo ser titular.
0: Por ahí sí.
1: Yo considero que en todo equipo hay titulares y suplentes, pero me parece que se ha ganado una posibilidad de arrancar del minuto cero, ¿no? Contra Wander, desniveló cuando entró, le cometieron el penal. Uh-huh. Ayer, el sábado, volvió a desnivelar cuando entró, le cambió la cara a Cerro Largo en ataque. Yo creo que se merece una oportunidad de arranque, ¿no? Me parece a mí, más por el rendimiento que están teniendo los otros jugadores, los delanteros de Cerro Largo, ¿no?
0: Exactamente, lamentablemente... Porque
1: la guerra para la lucha continua, pero en la guerra más importante volcaba la punta cuando entraba un rato que jugando ahí de nueve entre los dos zagueros.
0: Uh-huh. Sí, o sea...
1: Y las dos puntas de Cerro Largo, el otro día no tuvo Pandiani, estamos de acuerdo, pero Gustavo Viera... El otro día no anduvo. Vos mismo lo dijiste.
0: Exactamente, no anduvo. Lamentablemente no anduvo porque era el jugador distinto que teníamos en el sentido de darle velocidad. Como decís vos, le mete primera, después le mete segunda y después se va a fondo. Que por ahí era el que por lo menos desnivelaba a velocidad. Pero ¿qué significó? El otro día no anduvo bien. Y cuando realmente yo pensé que para mí venía el cambio por ahí, por Gustavo Viera, y lamentablemente Segovia se lastimó.
1: El cambio era por Viera, pero justamente lo aguantaron un poquito porque justo en ese momento se sintió el argentino, ¿no?
0: Exactamente. Y otro de lo que ha ingresado y lo ha hecho bien, capaz que le falta ritmo de campeonato, porque hace mucho tiempo porque no juega, es Elías de León, ¿verdad? Yo creo que no han dado
1: mal. Le anularon un gol, yo no la dijo la jugada de nuevo.
0: Sí.
1: Pero sí creo que hubo mano.
0: Él me dijo,
1: golazo, por cómo la bajó, cómo giró, era un golazo, pero bueno, entiende Tejera que el golpe en la mano hace que acomode mejor la pelota para pegarle. Y bueno,
0: yo le pregunté, digo, ¿qué te cobró? Dice, me cobró mano. ¿Qué es lo que pasa cuando paro la pelota, sube y me pega en el brazo? Dice, y bueno, está, lo interpretó así, me dijo.
1: Sí, por eso es un tema de interpretación, ¿no?
0: Ahora, árbitros internacionales, cada vez peor, ¿no, Edgardo? No queremos hablar de los árbitros, pero hay decisiones. Pero llegó un momento de que cuando vio que Cerro Largo se le iba arriba a Defensor, entró a inventar faltas que realmente durante todo el partido no le había cobrado.
1: Pero aparte, Peta no contó nunca los segundos en los saques de costado. Porque yo veo los otros, ya estaba mirando un ratito, no lo vi todo, soy sincero, Nacional Progreso, y la jueza que arbitró, que dicen que arbitró mal, o no sé, no, porque estuve leyendo algo, hacía la seña con la mano, uno, dos, sí. Te dijeron no hacía nada,
0: esperaba
1: como, como que está en un nivel superior, digo.
0: Subestimando al rival, como dicen, en este caso son los dos equipos.
1: Te digo, no estás, a ver, yo no coincido con lo que dijo, por ejemplo, el presidente de Peñarol, ¿no? Que Ostojich arbitró mal. No, Peñarol fue horrible.
0: Dice, yo no lo vi porque tenía en viaje justo.
1: Yo lo vi, y si en el primer tiempo, a los 15 minutos, iba ganando Deportivo Maldonado 4-0, no le sorprendía a nadie. Porque sigo insistiendo, Deportivo Maldonado es el equipo que juega mejor al fútbol. No me cabe ninguna duda.
0: Pero
1: le pintó la cara a toda la defensa de Peñarol. Y el que anduvo a mitad de digamos a mitad de velocidad, o como quieran llamarle, Jaime, que fue marcado, parece que estuvo con problemas estomacales antes de llegar al partido, por lo que leí.
0: Pero en una jugada sola lo dejó Arezzo de cara al gol y lo arrojó
1: Arezzo. Eso iba a decir, igualmente. Hizo un par de jugadas, pero pasa que también con quién jugás, ¿no?
0: Exactamente.
1: Ese es el problema. Pero arbitró mal Ostojich. Para mí Ostojich arbitró bien.
0: Exactamente. Edgardo,
1: tampoco vamos a decir que todos los árbitros, pero el caso nuestro de Tejera, yo comparto contigo, ¿no? No fue bueno el arbitraje.
0: Exactamente. Edgardo, se nos fue el tiempo. Tendríamos mucho más para hablar. Acá hay una cosa muy clara. Rescatamos un puntazo.
1: Sí, de acuerdo.
0: Le cambió la cara de Luca y eso fue lo más importante. Empatamos, llevamos 3 partidos y 3 puntos, uno por cada unidad, y bueno, no nos queda sumar, tenemos que sumar de a 3, que es, eso sería, es lo que realmente me preocupa.
1: Sería importantísimo ganar la Liverpool, porque bajás al líder
0: y anímicamente cambia.
1: Motivación extra, claro, motivación extra.
0: Exactamente.
1: Motivación extra, bajás al líder, te motivás, encarás lo que viene de otra forma, me parece a mí, ¿no?
0: Exactamente. Nos hablamos, Edgardo. Vamos a ver qué logística tenemos para el fin de semana.
1: Pero no, yo lo que más allá de nosotros pues estamos en el fútbol, pero ojalá que no pase nada y que se pueda jugar en el Luisa, ¿no?
0: Exactamente. Un abrazo, Edgardo.
1: Un abrazo.
0: Bien, se nos fue el tiempo volando. Nos quedó algunos avisos publicitarios de los cuales le pedimos disculpas. Un saludo grande a Marito Araujo y a Lucas Correa, que están con Samuel, están con Samuel en su vehículo. Un abrazo grande para ellos, que están prendiditos a la 99.1. Así que lo más importante de todo es que Cerro Largo rescató un punto en el Paladino. Prácticamente no se jugó bien, pero lo importante es no perder. Y ahí da otro aliciente para trabajar en la semana. Esta tarde juega a las 15 horas ante Central Español, el equipo de Cerro Largo, la tercera de José Manuel Rivero, y el miércoles estará jugando, lógicamente, lo que va a ser también por el campeonato AUF-OFI de campeonato uruguayo. Nos vamos, Juan, nos retiramos. Mañana estaremos aquí nuevamente, aquí en Deportes, un antes y un después, la radio de la gente.
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0: bueno.
1: Mentirosa. Dice.
0: Buen día, buenas tardes para todos. Bienvenidos comenzando este 24 con muchos recuerdos en el comienzo. Hasta las 14 horas les hago la invitación para estar juntos. 464-264-22, 092-7250-79 para que pidan el recuerdo que más les haya marcado en esa época tan linda, los recuerdos, la mejor música. Bienvenidos a todos hasta las 14 horas, Mundo Latino en el aire. Buenas tardes, compañero.
2: Hola, hola, ¿cómo está? ¿Cómo pasó?
0: ¿Bien usted?
2: Bien, bien.
0: ¿Cómo le lleva esa nostalgia?
2: Bien, tranquilo.
0: ¿Bien?
2: Tranquilo.
0: ¿Va a nostalgiar hoy?
2: No, no.
0: ¿No?
2: No.
0: Bueno, muy bien.
2: Hay que trabajar hasta tarde.
0: Hay que trabajar. Sí, yo también. Yo también tengo que trabajar hasta tarde, pero...
2: Pero sale el trabajo y se va directo.
0: Ayer ya hice la previa en casa.
2: Ah, bueno.
0: Armé la disco, hoy a aprontarse porque te voy a dar... Como quien lave y no tuerce. Mucha música para todos los vecinos. Para el que le guste y para el que no también.
2: El que no le guste va a tener que gustar.
0: Mucha música voy a escuchar hoy, así que tranqui en casa, con el pequeño.
2: Es lo mejor.
0: Algo mediante, una botellita de agua, algo para picar, alguna picadita tranqui.
2: Picadita tranquila.
0: Sí, sí.
2: Una bandeja de 30 por 40.
0: Así que el que quiera aparecer por allí a escuchar buena música, está invitado.
2: Bueno, diga eso que le van a caer en patota.
0: Y bueno, que se lleven el alcohol si quieren escuchar música.
2: Ah, bueno.
0: Música también. Gratis.
2: Fiesta lluvia.
0: ¿Eh?
2: Fiesta lluvia.
0: Claro, me llevan un spray o un pomelo para mí que no toma alcohol y...
2: La pronto.
0: Hacen la previa allí y después se van cada uno para su casa.
2: Ahí está.
0: Cada chencho puso esta.
2: Bueno... Terminó la fiesta, se me vale.
0: Ay, para mejor yo corto de raíz, yo no.
2: Bueno, está bien, eso está bueno.
0: No los anticipo,
2: no, no, pero eso está bueno porque hay alguno que se quiere quedar,
0: si hay algo que me cayó mal. Ya bajé la música y chau, que pasen todos muy bien.
2: Porque siempre hay alguno medio remelón ahí.
0: Sí, no te gusta, bueno.
2: Está buena esa.
0: Estoy en mi casa.
2: Claro. Sin derecho por
0: estar. Es así de clarita la cosa.
2: Total.
0: Soy así de
2: ¿está bien?
0: De franca.
2: Sí, bueno,
0: conmigo no hay grises.
2: No hay ni derecha ni izquierda.
0: No, no. Bueno, ya vamos a comenzar con los mensajes que están llegando.
2: Cantidad.
0: Hola, para participar de los sorteos. Que tengan buena noche de la nostalgia. Bueno, gracias igualmente. El aire para vos también. Cristina nos pide un tema elección de nosotros como para recordar. Tenemos a Vero por acá y a Daniel que nos pide algo de Cabanda, vamos a complacer con mucho gusto. También el Lobo Héctor nos pedía Telepatía de la Caribe, también vamos a complacer. Tengo más mensajes por acá, dice hola para anotarme para el sorteo, si puede ser algo del chileno, bueno, te vamos a complacer con mucho gusto, tengo pronto por aquí también. Dice hola para anotarme para los sorteos, si puede ser para la grapa. Valeria, bueno, muy bien, el Lobo Héctor también quería participar en la grapa, en las entradas y bueno, y en todos los sorteos que hayan. Hoy les comento por aquí que tenemos la grapa miel, ya tenemos acá. Tenemos los pendrive con buenos recuerdos. También tenemos de Flores y Plantas 18. Tenemos de Peluquería Yemina también. Y tenemos dos entradas para el baile para esta noche allí en el Olimpia. Banda 1, Bandidos y Soy Tu Sol. Así que,
2: Almacén
0: nombre.
2: Flavia.
0: ¿Eh?
2: Almacén Flavia.
0: Y Almacén Flavia también. Claro, la grapa miel es de Almacén,
2: sí,
0: Flavia.
2: Claro.
0: Bueno, nombre, número de cédula y así de fácil están participando en los sorteos. Hoy le vamos a robar las menciones a nuestros avisadores, así que vamos a tratar de complacer con mucha música, con los recuerdos que quieran escuchar. Así que ya vamos complaciendo por aquí los solicitados. Cabanda, mi banda, Cabanda el chileno y Telepatía de la auténtica, no,
2: Caribe con
0: K.

0: Bueno, íbamos complaciendo ya con los solicitados. Tenemos muchísimos y muchísimos mensajes que voy a ir leyendo de a poquito, porque la verdad, impresionante la comunicación de la gente hoy para pedir solicitados del recuerdo, temas muy lindos que la verdad que dejaron sus huellas. Buenos días, para anotarme para los sorteos del pendrive, Matías. Bueno, estás participando, Matías, también. Buenas tardes, quiero participar de los sorteos, Miguel. Quiero participar de los sorteos, Patricia. Buenas tardes, ¿cómo están? Me pasan, escríbeme de Miriam Britos. Muchas gracias, que tengan una excelente noche de la nostalgia, arpía a full. Bueno, muy bien, muchas gracias, igualmente para vos y para toda la familia. Buenos días, quiero participar de los sorteos, Iliana. Entradas no, gracias. Bueno, muy bien, gracias por aclarar eso también. Para participar de los sorteos, William, algo del Chato Arismendi, ya te vamos a complacer. Me anoto para los sorteos, entradas no, muy bien, estás participando también. Buen día, quiero participar también. Bueno, nombre y número de cédula y están participando. Muchísima gente anotándose a través del Messenger de Mundo Latino. Les recuerdo, una grapa miel de Almacén Flavia. Los premios ya los pueden pasar a retirar hoy hasta las 17 horas aquí en la radio. Y las entradas van directamente con la cédula a la puerta allí del Olimpia. Dos menos cuartos más o menos, ya voy a estar dando los ganadores. Así que a estar atentos todos los que están participando, que no nos da el tiempo para reiterar. Diego también quiere participar en los sorteos. Entradas no, me pone buen día. Queríamos invitar a padres y niños para mañana a partir de las 13 horas. Cuadrangular de fútbol infantil en cancha sintético del Charrúa. Habrá servicio de cantina. Lo recaudado será para la selección 2015 de Cerro Largo. Gracias. Bueno, muy bien. Está hecha la invitación entonces para todos mañana en la cancha de Charrúa allí a partir de las 13 horas. Hay servicio de cantina, así que bueno, va a estar bueno esto.
1: Buenísimo.
0: Y mañana vamos a andar por ahí entonces. Buenas. Colaborando. Buenas tardes. Para participar de los sorteos, Alejandra Cuadrado, bueno, estás participando. Buen día, anotame para los sorteos. Never, está participando también. Ya te escucho por aquí, Vero. Muchísima gente a través del Messenger.
1: Me permite un saludo para, ¿cómo es? Aurora y Jesús, que están escuchando.
0: Bueno, muy bien.
1: Y para Sirley y Chico, que nos vimos por allá hoy, y le mando saludos.
0: Bueno, muchas gracias, igualmente para ellos. Jacqueline también está participando a través del Messenger de Mundo Latino. Sol también. Kate también mandaba un mensaje muy lindo. Muchísimas gracias. Jonathan, estos mensajes eran porque subí una foto de Marce al Facebook de Mundo Latino. Por supuesto, mi nostalgia más que presente todos los días. Y bueno, mucha gente mandando lindos mensajes. Gracias a todos por el cariño recibido, que sé que obviamente Marce era el uno, como siempre digo. Bueno, algunos de los que están participando a través del el Messenger y el Facebook de Mundo Latino: Mónica Franco, María Morales, Brenda, Damián Silva, Sergio Vejeres, Rita Méndez, Ana Pellejero, Mariela Brun, Carolina Rodríguez, Karen Jimena, Lorena Núñez, Rosa Cruz, Nico Araujo, Nati Machado, Valentina Noble, María Torres, Daniela Fernández, María Torres, Patricia Cierna, Santi Hernández, Mariana García, Jenny Medeiros, Tatiana Melchor, Karine Fonseca, Jacqueline Leites, Natalia Suárez, Sirley Castro, Vale Bueno, Pablo Ferreira, Euge Machado, Laura Abreu, Eli Elisa, Tati Olivera, Sole Pereira, Jennifer Tamara, Melanie Olmos, Daniela Pereira, Belén Silva, Matías Melchor, Roberto Portillo, Silvana Peña, Roberto Portillo otra vez por acá con el nombre de Lilian, Alba González, Jessica Silva, Dirley, también Dayana Paola, Marcia Silva, Mabel Silva, Evelyn Gómez, Leticia Duarte, Sandra Mancha, Guillermo Acosta, Silvia Reyes, Sonia Portillo. Impresionante la cantidad de gente. La verdad que muchísimas gracias a todos por el cariño. Y bueno, los premios que tenemos para hoy, como ya les dije, van a poder retirarlos aquí hasta las 17 horas. Vamos a seguir complaciendo, compañero, pero después de la tanda. Ahora vamos a ir a los saludos. Un saludito para la barra del Mides, que siempre está en sintonía de Mundo Latino. También para la inolvidable del Taxi Castro. Un beso grande para ella.
1: Hoy más que nunca, nostalgia.
0: ¿Eh? Sí, se van todos de joda.
1: Sí.
0: Ayer pasamos un rato muy lindo. Mirá por allí. Bueno. Me invitaron a comer un ensopado. La verdad que estaba espectacular. Sí. Un cocinero. Un chef. De allá de Montevideo.
1: Mirá.
0: Así que muy, muy, muy lindo rato se pasó allí. Mirá. Un saludo también para Nelly Silveira, que siempre está en sintonía y dice: acá tenemos a la conductora de Mundo Latino, y no me paraba de nombrar, ¿no? No, impresionante. Gracias a todos por el cariño. Y bueno, complacemos, pegadito a la tanda va ahí el reloj cucú, que era el solicitado. Marcamos, compañero, la primer tanda y volvemos enseguidita con este lunes de recuerdos, noche previa a la nostalgia, que se va a poner espectacular.
1: Sí, está lindo
0: el día.
1: Está precioso.
0: Así que ojalá que a la noche no esté tan frío, pero si está frío, se toman algo.
1: Hoy no se siente frío.
0: Se toman algo y salen de musculosa para la calle.
1: Una grapa
0: porque...
1: miel de Flavia.
0: Sí, sí. Eso, sí. Está muy pedida esa grapa, ¿eh?
1: Sí, sí. ¡Va! Está muy solicitada.
0: Sí, sí.
1: Con el frío.
0: Yo no tomo, si no me quedaría con ella. Sí. Pero no, la vamos a sortear para la audiencia.
1: Está bien.
0: Es para la audiencia. Tanda, compañero, volvemos enseguidita.
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0: seguimos.
1: Bueno, y seguimos complaciendo más solicitados, más saludos que están llegando. La verdad que impresionante la cantidad de mensajes que tenemos. Dice, buenas tardes, para anotarme para los sorteos, Verónica, muchas gracias. Entrada no, quiero anotar a mi marido Fabio también. Y queremos escuchar el tema de Remo, gracias. Feliz nostalgia, gracias igualmente para ustedes. Para saludar a mi suegra Esther. Que estamos haciendo unas buenas hamburguesas, bueno, buen provecho, que les quede rico. Vero me decía por acá que entradas no, pues no van a estar en Melo. Hola, mis dos amigos de Mundo Latino, feliz noche de la nostalgia, quiero anotarme para los sorteos, menos para las entradas, María del Barrio Ruiz. Bueno, saludos, muchas gracias, suerte. Hola, para anotarme para los sorteos, Marta, entradas no, muy bien, Marta, estás participando también. Para participar en los sorteos, entrada no, Tania. Bueno, muy bien, estás participando. Un saludo para el brasilero que dice que su nostalgia hoy va a ser acompañado de un buen vino, la radio al lado y bueno.
0: Mucha nostalgia.
1: Cuando se le termine el vino se acostará a dormir. Creo que compró un bidón.
0: Hay bidones de 10.
1: Sí, sí, por eso.
0: Nada más Juana de 10.
1: Nada más Juana de 10. Buen día para participar, Diego. Entradas no. Bueno, muy bien. Vuelvo a reiterar el comunicado que nos pasaron nuevamente por acá. Dice, buen día, queremos invitar a padres y niños para mañana a partir de las 13 horas, cuadrangular de fútbol infantil en cancha sintético de Charrúa. Habrá servicio de cantina y lo recaudado será para la selección 2015 de Cerro Largo. Gracias. Bueno, muy bien, están todos invitados mañana a partir de las 13 horas. Aprovechar que va a estar lindo el día también, bastante sol, y colaboramos también. Así que vamos a hacer presencia por allí, vamos a comer alguna tortita frita, tomar algún chocolate, llevamos el mate. Buenas tardes, me quiero anotar para los sorteos, Carla Laus, entrada no. Bueno, muy bien, estás participando. Buenas tardes, me anoto para los sorteos, saludos, feliz nostalgia, gente linda. Angie, gracias igualmente, Angie. Feliz nostalgia para todos. Y bueno, seguimos complaciendo, compañero. Escríbeme de Mogambo.
0: Eso.
1: Era pedido, así que vamos con mucho gusto.
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0: Seguimos con más mensajes que están llegando a través del 092-72-50-79. Buenas tardes, me quiero anotar para los sorteos. Oscar, entrada no. Muy bien, estás participando. Buen día, anótame para los sorteos, entrada no. Néstor del Murguía, anótame para los sorteos, entrada no. Ana, un saludo para Alexander Cuadrado de parte de toda la familia. Bueno, feliz. No, feliz no, va el mensaje. No sé por qué dije feliz. Feliz nostalgia era. Hola, escuchando para anotarme para los sorteos, pero entrada no. Joaquín, bueno, muy bien, Joaquín. Muchísima gente participando en los sorteos a través del Facebook de Mundo Latino Separado Melo. Muchísima gente mandando su solicitud también al Facebook. Algunos tardo en contestar, pero queden tranquilos que están todos participando en los sorteos. Hoy no le di me gusta a ninguno porque es mucha la gente. Y la verdad que el tiempo es tirano. Así que vamos a complacer con otro temita más por acá, compañero, con mucho gusto.
1: Muy bien.
0: Marcamos la segunda tandita ya del programa y volvemos para la media hora final de Mundo Latino.

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escuchar este otro temita más y venimos ya con el sorteo. Ya vamos a estar dándole la orden a la computadora y a los celulares acá para ver quiénes son los ganadores. Buenas tardes, me anoto para los sorteos. Entradas no, saludos, hermoso programa, Bárbara del barrio Murguía. Bueno, muchísimas gracias. Para participar del sorteo de las entradas del baile, Lorena, bueno, muy bien, estás participando, Lorena. Richard también, anótame para los sorteos, estás participando. Buenas tardes, para participar de los sorteos, Luis Morales está participando también. Mari, tengo por acá. Hola, buenas tardes, feliz nostalgia, anótame para los sorteos, Mari. Bueno, está participando Mari también. Así que muchísima gente dejando su nombre y su número de cédula a través del Facebook de Mundo Latino Separado Melo. A través de Messenger también. Tengo más mensajes. Buenas tardes para los sorteos del pendrive. Gracias. Bueno, muy bien, estás participando. Soy Estela. Buena jornada para participar de los sorteos. Entrada no, me pone por acá. Muy bien, vale la aclaración. Así que vamos a escuchar un temita más, compañero, mientras vemos los favorecidos por aquí. Le vamos a dar el ok a la compu y a los celulares para que hagan su trabajo y ver quiénes son los favorecidos. A estar atentos todos los que participaron, que no nos da tiempo de repetir. Los ganadores pueden pasar por aquí, por la radio, hasta las 17 horas. Acá va a estar la grapa miel, van a estar los pendrive y también peluquería Yemina y flores y plantas 18. Las entradas van directamente a la puerta, ¿tá? La peluquería y flores y plantas 18, si quieren, también pueden pasar por sus locales, que yo obviamente ya les paso todos los datos a los propietarios de los comercios que premiaron a la audiencia y quedan con sus datos allí. Así que a estar atentos, que ya vamos en un ratito, venimos con los solicitados.

también Carlos, llamaban al 4642-6422, Barrio Galtieri, también para participar. Muchísimas gracias, Carlos, por recordar a Marce de esa manera. La verdad que sí, que con Marquitos eran un dúo espectacular. Y como decía él, siempre transmitiendo buena onda, y cuando agarraban para reírse, no paraban, tal cual. Y bueno, no es lo mismo, pero tratamos de transmitir también buena onda siempre por aquí. Y bueno, gracias a todos por recordar a Marce con tanto cariño. Bueno, vamos con los ganadores por acá. Tenemos peluquería Rita 743-2, flores y plantas 18, Mariana 917-2, entradas Héctor 2949-105-4. Las entradas va directamente con la cédula a la puerta del Olimpia, y allí tienen el pase libre. Entrada Lorena 4904-243-7. La grapa miel. Suelte, compañero. se la quiere llevar. Grapa miel. El favorecido fue Santiago 814-7. Bueno, se va a quemar la garganta. Exactamente. Cuando veamos alguno de musculosa en plena Sarabia, ya sabemos que es él. Si pueden los ganadores compartir, etiquetarnos en Mundo Latino, les agradecemos un montón. El pendrive se lo lleva Mari 5378-895-6. Y el otro pendrive se lo lleva Mariela 2.319.224-7. Así que muchísimas gracias a todos por participar en los sorteos. Si se comunican conmigo hasta las 2 menos 5 estamos por aquí y les reiteramos los ganadores con muchísimo gusto.

0: Bueno, me pedían por acá si podía reiterar los ganadores. Les digo rapidito por aquí. Santiago 814-7 ganó la grapa miel de Almacén Flavia. Un pendrive se lo lleva Marcela 2319-224-7. Después el otro pendrive se lo lleva Mari 5378-895-6. Pueden pasar por aquí por la 99 hasta las 17 horas a retirar el premio. Peluquería se la lleva Rita 743-2. Está allí el vestido casi 18 de julio. Puede pasar por allí. Y habla con Gemina. Después Flores y Plantas 18 en 18 de julio, casi Wilson Ferreira. Mariana 917-2 puede pasar por allí también a retirar su premio. Y las entradas van directamente a la puerta del Olimpia. Héctor 2949-105-4 y Lorena 4904-243-7. Muchísimas gracias a todos los que participaron en el sorteo y los que tuvieron en contacto con nosotros. Desearles que tengan una linda noche, una feliz nostalgia, si toma no maneje, a cuidarnos entre todos. Y bueno, el reencuentro el miércoles con más mundo latino, más recuerdos para seguir este mes de la nostalgia, últimos días ya. Que tengan linda nostalgia a todos, que tenga linda noche, compañero.
1: Gracias,
0: que
1: igualmente
0: pase
1: usted,
0: bien.
1: Que pase lindo.
0: Que descanse, vemos. Mañana nos
1: sí,
0: vemos
1: sí, mañana
0: el miércoles. Mañana hay programación especial en la 99 y antes de despedirnos, le quiero mandar un muy feliz cumpleaños a nuestro director Fernando Rondán, que hoy está cumpliendo años, y la previa la hacen allí en Beer Garden, donde están todos invitados a escuchar buena música en vivo. Así que que pasen todos muy bien, que disfruten y bueno, feliz nostalgia para todos. Gracias a todos por el cariño. Chau, chau.

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Hola, ¿qué tal? Buenas tardes. Bienvenidos a CDM.com aquí en la 99, como siempre. En este encuentro que tenemos entre las 14 y las 15.

0: 14:14.
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0: 10:08 la temperatura a esta hora de la tarde en nuestra ciudad de Melo.
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0: 71% el índice de humedad.
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0: La visibilidad alcanza los 15 kilómetros. Para el resto de la jornada se prevé cielo claro y algo nuboso, periodos de nuboso, viento del este. Una mínima de 0 grado tendremos la próxima madrugada. 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

0: The Way You Make Me Feel, el trabajo de Michael Jackson. Michael Jackson, un clásico dentro de los clásicos, ¿no? El mismo artista. Dejamos para otros programas que se encarguen de hacer la previa en la nostalgia, ¿no? Pero siempre algún clásico escuchamos. En este caso, Michael Jackson es un clásico. Catorce horas 30 minutos.
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Hoy queremos destacar un libro que se llama Origen. El autor es Nat Cardoso. Edita Libros del Zorro Rojo. 56 páginas. Todos somos uno y habitamos el mismo planeta. De esta idea parte el libro, en el que cada doble página ofrece una mirada actual y estimulante de más de una veintena de pueblos originarios. Los primeros en habitar territorios hoy día mermados por una civilización que solo busca lucrarse con ellos. En estos pueblos prevalece el sentido comunitario de la vida, que se basa en la reciprocidad, la solidaridad y la ayuda mutua, en evitar el exceso y honrar lo que se recibe. Además, los pueblos indígenas custodian el 80% de la biodiversidad terrestre. Son los primeros conservacionistas del entorno natural que habitan. La autora franco-uruguaya Nat Cardoso ha creado un libro único con hermosas ilustraciones que desdibujan la frontera entre el ser humano y el entorno e identifican una variedad tan amplia de formas de vida como de culturas prácticamente desconocidas. Además de recorrer 22 relatos en primera persona escritos con la dirección literaria de María José Ferrada, Premio Iberoamericano de Literatura Infantil y Juvenil en 2021. Se trata de un libro divulgativo sobre el pasado y el presente de los pueblos originarios, una larga historia de lucha y resistencia, la defensa no solo del propio territorio, sino también de la lengua y la forma de vida tradicional. Origen, de Nat Cardoso. Tiene 56 páginas. Editadas por Libros del Zorro Rojo.

14 horas 45 minutos, tarde que disfrutamos aquí en la 99, primer día de la semana con este 24 de agosto que no pasa nunca desapercibido.

14:52. Cyndi Lauper con este Girls Just Want to Have Fun. Lo que estábamos escuchando. Vamos con el pronóstico del tiempo para mañana martes 25. Estará claro, algo nuboso, heladas, neblinas y bancos de niebla. Viento del este y noreste. 17 la máxima y 2 grados la mínima. El miércoles 26, algo nuboso y nuboso, periodos de claro, neblinas, vientos del noreste. 23 la máxima y 7 la mínima.

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Donna Summer, Hot Stuff.

Nos vamos, como siempre, un placer haber estado con ustedes en este ratito aquí en la radio. El feliz cumple para nuestro director, que recién subió y ni me di cuenta. Que hoy era 24 de agosto. Sé que lo va a celebrar allí en Beer Garden, seguramente. Así que feliz cumple, Fernando Rondán. Haciendo música sería lo mejor, ¿no? Celebrar. Por suerte un día lindísimo, la noche va a estar fría, pero bueno, mejor que otros años, la noche de la nostalgia seguramente la van a poder celebrar. ¿Quiénes salen, no? Cada vez hay más personas que eligen reunirse en cada domicilio particular, bueno, hacer música y demás. Me parece bárbaro también. Ya que las ofertas son lamentablemente pobres. En cuanto a música me refiero, ¿no? Y voy a seguir diciéndolo siempre porque hasta hoy no me entero de ningún lugar que realmente se haga una nostalgia como la que era. Gracias a todos. Feliz noche de nostalgias. Hasta pasado mañana.

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19: En esta ocasión, el 3x3 no incluye bandas ni música de antes. 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Vuelven tres que ya no están. Incluidas comestibles, golosinas, comercios, boliches, ropa, perfumes, marcas. Tres que no están, vuelven. Y se van tres que no te gustan.
20: ¡Afuera!
19: Pero puede ser de otro tipo. 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
23: Permiso.
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22: ¡Afuera!
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22: ¡Afuera!
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21: Ponemos
19: se
21: tres.
19: Se van tres.
21: Sacamos tres.
19: Hola, buenos días, buenas tardes. ¿Quién es?
27: Hola, Peti, Pablo, ¿cómo te va?
19: Hola, Pablo, ¿cómo te va? Bienvenido.
27: Gracias, igualmente. Peti, volverían los Candes. ¿Te acordás de los Candes?
19: ¡Candes Astra!
27: ¡Exacto!
19: Pará, y sería... pará. Sigue estando el Candel Astra.
27: Sí, pero no son como eran antes, Peti.
19: Sí, para, yo le puedo pedir, por favor. Eran de Penino y Corona, me acuerdo. No sé por qué, pero me acuerdo que eran de... ¿Le puedo pedir a la gente de Astra que el martes nos mande Candel Astra? ¿Me acordás que ellos te quedaban pegados en las amalgamas?
27: ¿Te acordás?
19: Claro.
27: ¿Te acordás? Otra cosa que volvería sería... Sí. ¿Te acordás cuando estaba Burbujas?
19: ¡Burbujas! El Aguat, el boliche... Sí.
27: En
19: Río Negro y 18 en la Galería Polvorín.
27: Exactamente.
19: Ahí fui a bailar yo.
20: Hola,
27: y yo también, Peti.
19: Claro.
27: Yo también.
19: Pablo, ¿qué otra cosa debería volver?
27: Y volvería la marca Fiorucci.
19: Fiorucci, creo que todavía tengo una campera de jean Fiorucci. ¿No existe más Fiorucci?
20: No,
27: no sé, yo no vi más.
19: Fiorucci la nombraba Sumo en La Rubia Tarada.
27: ¡Qué disparate viene ahí, Peti! Claro que sí.
19: ¿Te acordás que decía Pablo?
27: La Rubia. Sí.
19: La Rubia.

0: sociedad.
1: Sociedad.
0: El de hoy. ¿Cuánto gastaste?
1: ¿Cuánto gastaste?
0: Ahí viene, ahí viene, ahí viene. Un segundo.
1: Yo creo que con eso ya está.

0: perdió la palabra Fiorucci. Ok, se me perdió. Pero está. Seguramente la debemos haber salteado, no importa. Pablo, el Can sí. del Astra, el boliche Burbuja y la marca Fiorucci.
1: Sí.
0: ¿Y quiénes se van?
1: Bueno, ¿quiénes se van? Se van todos estos caramelos que vienen de multicolores, que no sabés lo que son, que cuando agarrás uno te lo pones en la boca, te dejan la boca...
0: Te deja la lengua, la lengua anaranjada, roja.
1: Los dientes, sí. los dientes parecen un mutante.
0: Azules te deja.
1: Sí,
0: yo sé,
1: sí,
0: yo sí. sé de qué caramelos estás hablando.
1: Ah, bien ahí, bien
0: de,
1: ahí.
0: De esos que de... son chiquititos y que tienen una letra y otra letra.
1: Después de las marcas, de las marcas que se irían, no te la voy a nombrar si no le hacemos publicidad gratis, viste cómo es, no estamos para eso.
0: Bueno, pero si se van no importa.
1: Bueno, se iría la marca Uniform.
0: ¿Por qué?
1: Porque están todos lados, Peti, entras a cualquier bueno, lugar, a cualquier te lo tira por la cabeza.
0: No
1: sé, que
0: si
1: parece que fueran 3x10.
0: Es más, creo que Uniform y Fiorucci lo traía la misma persona, mira lo que te digo.
1: Sí,
0: y, la,
1: sí.
0: Y la otra.
1: Y la otra, yo que se irían estos boliches que viste que cuando te parás en la puerta no distinguís entre mujer y hombre, pues están todos de gorrita.
0: Oh, claro. Que vuelva Burbujas sí. y que sí. se vaya. Estos que quedan por dónde, por ahí por.
1: No, cerca del palacio, por ahí atrás, viste.
0: Viste, yo no hablé, te levanté el centro.
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3: Conchetas, miradas, perretas.
0: Hombres encajados en Fiorucci. Ah. Al comienzo era. Ah. Hola.
4: Hola, ¿cómo andás, Peti?
0: Hola, ¿quién sos?
4: Adriana.
0: ¿Cómo estás, Adriana?
4: Aquí.
0: Bueno, Adriana, ¿vas a bailar el 24?
4: No, me quedo en casa.
0: ¿Te quedas en casa, bailás
4: sí,
0: en
4: ya
0: tu
4: tengo
0: casa?
4: 59, ya salí bastante.
0: Para un momento, Adriana, ¿hay una edad tope para salir
4: no,
0: a bailar?
4: No, no hay una edad tope, pero viste que está brava la calle. ¿Qué querés que te diga?
0: Pará, pero ¿en qué sentido está brava, Adriana?
4: Está complicado por cómo está el ambiente y
0: está
4: todo.
0: Está bien, pero salís a bailar con tu pareja. ¿Tenés pareja?
4: No, no tengo pareja porque soy viuda, así que
0: ah,
4: está complicado
0: okay.
4: para...
0: ¿Cuánto hace que sos viuda, Adriana?
4: Sí, es 2018.
0: Ey.
4: No te vayas para ese lado, Peti.
0: No.
4: No empecé.
0: No. Iba a hablar del duelo. O sea, el duelo ya está hecho, ¿no?
4: Sí, total.
0: Sí.
5: Sí.
0: Y te cuesta para una viuda. Mirá lo que te. No, no iba sí, para dale. El lado sexual. Iba dale, para dale. El lado de. Como viuda, ¿te cuesta encontrar una persona que te acompañe, un buen compañero que no tengas que comparar y que te haga sentir bien?
4: Es complicado. No es fácil encontrar hoy en día. Nunca fui a la búsqueda. Voy a ser honesta. Después de esa fecha, nunca más estuve con nadie. Así que. Pero por lo que cuentan mucha gente, no es muy fácil de...
0: No. Claro,
4: no
0: pero...
4: No me interesa tampoco, te digo.
0: ¿No te interesa? ¿Cuánto tiempo estuviste en pareja?
4: Y fíjate que yo lo conocí cuando tenía 17 años.
0: ¡Upa!
4: Me comprometí en 1987.
0: Casi 40 años, ¿no?
4: Sí, claro.
0: Claro.
6: Atención.
0: Sí. ¿Y no te interesa hacer la operación reenganche?
4: No. Bárbara,
0: ¿querés
4: sí.
0: que te consigamos a alguien en la,
4: no,
0: en la audiencia?
2: Tinderlandia.
4: Se agradece.
0: Es como Tinderlandia.
4: Ahí va.
0: Adriana,
4: dale.
0: Que vuelvan tres. ¿Quiénes vuelven?
4: Pa, si te digo, vos te debes acordar también porque cuando éramos chicos nuestros padres nos llevaban ahí. ¿Te acordás de Angel Shade?
0: Angel Shade era una tienda
4: sí.
0: que tenía varios pisos.
4: Exactamente.
0: El 18 de julio era como el Corte Inglés.
4: Exacto.
0: En España era Angel Shade, que tenía tremendo letrero, tenía tremendo cartel afuera.
4: Espectacular, esas tiendas que te perdías ahí adentro, y una calidad superior.
0: Había que ponerle sí. Angel Shade,
4: Bueno, era de la colectividad, ¿no? Son de la colectividad, ¿no?
0: No sé.
4: Ah.
0: No tengo muy claro.
4: Dale.
0: No sé.
4: ¿Después Soler?
0: ¡Soler! ¡Casa Soler!
4: Sí. Me acordé porque era todo el lugar donde iba con mi madre que iba a comprar,
0: claro,
4: ¿no?
0: Y yo también Chele. Iba con... ¡Y Chele! ¡Chele! Sí. Que tiraba sí. los zapatos para atrás.
4: Sí, que claro. cada vez que íbamos al centro aparecía con... Mi madre me compraba zapatos ahí en Chele.
0: Claro. El tipo, ¿conocen
4: Entra.
0: La... Pará, ¿conocen la historia de la inauguración de Chele?
4: No.
5: No.
0: Estoy hablando de los 70, ¿no? O sea,
4: claro.
0: inauguró su zapatería en 18 de julio e invitó al Jet Set y a toda la gente de los medios, ya, tipo muy inteligente.
4: Sí, no, no. Y el vendedor como ese creo que no se va a volver
0: y
4: a ver.
0: La zapatería estaba repleta de famosos.
4: Sí,
0: porque
4: es
0: no se acostumbraba a hacer ese tipo de cosas.
4: Es cierto.
0: Y repleta de cajas de zapatos.
4: También.
0: Vacías.
4: Y te atendía él.
0: Vacías.
4: Sí, claro, es verdad.
5: ¿Cómo?
4: Porque las tenían que ir a buscar al fondo y te traía lo que vos querías.
0: No. El tipo inauguró con cajas vacías.
4: Porque
0: no sabía si iba a tener éxito la zapatería.
5: Impresionante.
4: Sí, mira lo que es. Todo el mundo lo recuerda.
0: ¿Y a quién hay que sacar?
4: Mira, la verdad, a mí no me gustan para nada la cadena esta de hamburguesa. No la voy a decir porque te comprometo, capaz.
0: Hay dos.
4: Y un presidente hay que empieza con ese nombre. Claro.
5: Boludo.
4: Si no,
0: claro.
4: Okay. Después los shopping que para mí mataron lo que era el centro.
0: ¿Cómo?
4: Los shopping.
0: ¿Para vos querés que desaparezcan los shoppings?
4: No te digo que desaparezcan, sí. Pero yo recuerdo cuando, y vos también te debes acordar, lo que era el centro. El centro está muerto.
0: Sí, bueno.
4: Y antes era un espectáculo ver eso. Claro, toda la gente ahora va para esos lugares, ¿no?
0: Los sábados salíamos a caminar por el centro. Sí.
4: Espectacular.
0: Era la salida.
4: Yo le comento a mi yerno y a mis hijas, le digo, usted no tiene ni idea lo que era el centro. Todos los restaurantes llenos.
0: No, momento. Hoy en 18 también la gente sale a pasear. Son zombies,
4: sí,
0: pero salen a pasear. Son zombies, pero salen a pasear. Claro.
4: Tal cual.
0: ¿Y qué más? Aparte de los shoppings.
4: Y lo otro que me parece una revenda porquería.
0: ¡Epa! ¿Cómo? ¿Cómo porquería?
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0: Totalmente.
4: Esos bailes pedorros.
0: ¿Cómo?
4: Y los bailes pedorros de la Ciudad Vieja, por favor. Que esos ya no son bailes.
0: Una época en que la ropa... Que los bolis... No, porque leí ropa acá. Entonces estoy hoy así.
4: Sí, también.
0: Pero hubo una época en que la Ciudad Vieja se puso de moda.
4: Sí, ¿no? Bárbaro.
0: Claro.
4: Pero ¿vos te acordás de Daniel Baraná?
0: Sí, claro.
4: Y el dueño local que dijo el señor antes. Del local bailable, el Burbujas.
0: No sabía que era de él.
4: Claro.
0: Caracol era de él.
4: Era divino todo antes. Era tarot.
0: Con razón, Adriana, no salís más.
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0: Sacamos 3.

0: Hola, licenciado.
1: Hola, ¿quién sos? Buenos días.
0: Buenos días, buenas tardes. Fernando por acá.
1: Hola, Fernando, bienvenido.
0: Muchas gracias, licenciado.
1: Fernando, hoy un 3x3 nostálgico. 3x3. Donde sacamos 3 y ponemos 3. O ponemos 3 y sacamos 3. Porque si hay que poner, después hay que sacar.
0: De acuerdo, de acuerdo.
1: Fernando, ¿a quién traemos?
0: Bueno, voy a empezar por golosinas. Tengo una lista, pero voy a tirar dos. Pastillas, trineo y rollito Van Damme.
1: Claro. No existe mal la pastilla trineo y el rollito Van Damme, ¿no?
0: Yo creo que no. ¿Se acuerda? ¿Recuerda, licenciado, el aviso del rollito del tipo haciendo con el dedo el redondel en la tele?
1: No lo recuerdo. Yo recuerdo que a mí me gustaban las pastillas Van Damme, que eran un rollito, tenían un agujerito en el medio. Yo ponía la lengua por ahí. No pasaba.
0: Pero había, me gustaba una gimnasia lingual.
1: ¿Hoy? Era una gimnasia lingual, exactamente.
2: ¿Hoy?
1: Y las trineo, las de menta.
0: Ah, a mí me gustaban las de frutilla.
1: Fruta,
0: las
1: de
0: roja.
1: Frutilla, claro.
0: Fruta,
1: también,
0: claro.
1: También, frutilla y menta. ¿Qué golosinas? Sí, señor.
0: Y de ahí... ¿Puedo seguir con las golosinas? Puedo seguir con el chocolondo, pero estaríamos toda la tarde.
1: El chocolondo, no te digo que daría mi vida por un chocolondo.
3: Sí.
1: Pero pago lo que sea porque vuelva el chocolondo.
2: ¡Pucha!
0: Hagamos una de esas campañas en internet.
1: Qué poca visión, qué...

0: hechos hace 40 años. O sea, están ahí, que se mantienen ahí.
1: ¿Cómo que siguen existiendo?
0: Claro. Se evaporan cualquier momento. Pibes y Coquetería sigue existiendo. Increíble, no sabía. Pero está muy bien, muy bien. Pibes y Coquetería. Para los niños. Era uno de los chivos de Cacho de la Cruz. Bien. Bien. Cacho, un abrazo, Cacho. Sí. Tercero, el tercero que tiene que volver.
1: Tercero que tendría que volver, Vaqueros Lois.
0: El Vaquero Lois.
1: Y su aviso también.
0: Ajá. Lois.
1: Tremendo.
0: Lois. No deben haber pagado un peso de derecho de autor de ese comercial afanándole la música al grupo alemán Trío, haciendo el clásico da.
1: Tararán, tararán, qué temún, ¿eh? Sí, buenísimo. Eran alemanes, ¿no?
0: Bien dicho. El Trío alemán, sí, claro. Era...
1: Sí. Ajá.
0: ¿No apareció el comercial de Lois? Da. Lois. Ok, no importa.
1: Sí, sí. En YouTube está, dígale a...
0: Vamos a lo que hay que hacer.

0: deben haber pago un peso, Fernando. Bueno, capaz que sí, no sé. Fernando, ¿qué sacamos?
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2: Bueno, para mí hay que sacar, coincido con el oyente anterior a la cita anterior, esas golosinas tipo, voy a decir una, tipo Mentos, que el frasquito vale 200 pesos.
0: Sí.
2: Y no me gustan nada, los chicos están con eso y no. La sacaría.
0: Zacarías, un abrazo a Zacarías que nos está escuchando. Sí.
3: Es de la
0: Pero Mentos, a ver, son ricas las Mentos.
4: Sí.
0: ¿Viste que las pones en una bebida y explota todo?
2: Para lo que sirven, me enteré que es para eso.
0: No, ¿cómo? Está bien. Pone.
1: La dirección de la radio no se hace responsable por las opiniones vertidas por la audiencia.
0: Otra cosa que hay que sacar.
2: Bueno, para mí hay que sacar, también tiene años, el gorrito que dice NY, New York.
0: El gorrito que dice New York City.
2: Que tiene el logo del
0: NY. Sí, claro. ¿Por qué?
4: Sí,
2: porque está demasiado trillado, lo tiene todo el mundo.
0: Todo el mundo tiene ese gorrito, claro. Ok. Acá no cuestionamos ningún gusto de la audiencia. Y lo tercero que hay que sacar, ¿qué es?
2: No diría sacar, pero el reggaetón para mí no tendría que tener tanto.
0: No, sacar. ¿Qué dijo? ¿Qué dijo? ¿Sacarlo?
5: Reggaetón.
0: Sacarlo, sí, sacarlo.
4: Sí.
0: ¿Qué dijo? ¿Sacarlo? ¡Sacar el reggaetón!
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6: Hola, ¿cómo andas, Petit?
0: Hola, buenas tardes. Ando buenas muy tardes. Bien. ¿Vos cómo estás?
6: Bueno, dale, espectacular. Haciendo un poco de ruta. Ahora estoy parado para conversar contigo.
0: ¿En qué ruta? ¿En qué ruta estás?
6: En la ruta 1, a la altura de Valdense.
0: Ok. No es doble mano, sí, doble,
4: No.
6: En Valdense es una mano sola. Es doble mano, pero es un solo carril.
0: Un carril, Hay que tener cuidado,
6: Hay que tener cuidado.
0: ¿Cómo es tu nombre?
6: Darío.
0: ¿Cómo?
6: Darío.
0: Darío, 3x3 nostálgico.
6: Nostálgico.
0: Traemos 3 y sacamos 3.
6: Arranco para los perfumes.
0: Opa, atención, ¿qué perfume tiene que volver?
6: Siete brujas.
0: Siete
6: brujas. Perfume femenino.
0: Había un perfume.
6: Había, sí.
0: Ah, pero vos lo que querés que vuelva no es el perfume Siete Brujas. Vos querés que vuelva la mina que te levantaste en esa época que tenía el perfume. Claro, vos lo que querés es que vuelva ella con el perfume. ¿Qué pasó? ¿De quién estás hablando?
6: Era chico.
0: ¿De quién estás hablando, dije?
5: Un pajero.
0: ¿De quién hablas?
6: De Angélica estamos hablando, pobrecita, no sé dónde está ahora.
0: ¿Angélica era de Colonia Valdense también?
6: No. De la ciudad de Luz de Progreso.
0: Angélica.
6: Angélica.
0: ¿Y dónde conociste, Darío, a Angélica?
6: Era del barrio ahí.

0: Progreso.
1: Bueno, de Progreso, sí.
0: ¿Y fueron noviecitos o no?
1: Hubo un par de rimones, un par de salidas ahí, pero lo que recordé de ella es el perfume.
2: ¡Hola, pucha!
0: Cerrás los ojitos y es como que la tenés...
1: Ah, no precisa ni cerrarlo.
0: La tenés agarrada.
1: Ahora estoy hablando contigo, la veo...
0: Pará.
1: No seas malo, Peti. Me estás rompiendo el corazón, pará, así, Darío, me estás haciendo acordar de ella.
0: Darío. No. Yo no te estoy haciendo acordar.
1: Me dijiste traer.
0: Vos dijiste un perfume femenino, Siete Brujas. Te pregunté por qué. Y obviamente era por Angélica.
1: Claro.
0: Y no hace mucho tiempo que...
1: Sí, sí, sí. Sacá la cuenta, hace más de 30 años.
0: ¿Y te hubiera gustado cruzarla?
1: Sí. Vos sabés que, aunque te parezca mentira, no he hecho el traslado de la credencial. Ahora estoy viviendo en San José.
0: Y lo hiciste por gusto, lo hizo.
1: Para ver si me la cruzo. Me he cruzado con montones de gente, pero vos sabés que...
0: Sí.
1: No.
0: Pará.
1: ¿Viste cuando le perdés el rostro a una persona? Sí. Algo así.
0: Bueno, no, pero cuando te mira una... Mirá lo que voy a decir. Por más que hayan pasado los años y la persona se haya transformado en otra persona, físicamente hablando... Sí. Cuando te mire a los ojos, vos te vas a dar cuenta que es Angélica.
1: Sí. Sí, no totalmente.
0: No solamente por el perfume.
1: No solo los ojos, ni el perfume, sino la sonrisa.
0: Escucha.
1: No importa que pese 120 kilos, te digo.
0: Escucha esta música. Y ahora Angélica quiere escucharte.
1: Apretadito.
0: Hablale a Angélica.
1: Hola, Angélica, ¿cómo estás? ¿Andas bien? ¿Tanto tiempo?
0: ¿Sabés quién soy yo?
1: ¿Te acordás de mí?
0: Soy Darío.
1: ¿Cómo olvidar aquellos momentos? ¿Te acordás en Incluso Social Progreso cuando nos conocimos?
0: Qué lindo.
1: Ya está.
0: Ah, pero vos en cualquier momento te empezás a golpear contra la pared.
1: Sí.
0: Lo que hace un perfume. Bueno, no es el perfume.
1: No es el perfume, pero era un aliciente.
0: Otra cosa que hay que traer.
1: Sigo hablando de patchouli. ¿Eh? Otro perfume, patchouli.
0: No,
1: fuera de joda.
0: No, olvídate. No puede ser un terramán. No quiero. Es más, no tengo buenos recuerdos del patchouli.
1: Día como jaula de oso.
0: Ahí se empezó a pudrir el país. Cuando las chicas empezaron a usar patchouli. El tercero
1: era la competencia del desodorante Palmolive, sanador.
0: Sanador.
1: ¿Te acordás del desodorante Palmolive?
0: Sí, claro. Y tenía un sanador que era la competencia.
1: Era la competencia que venía, me acuerdo que era en plástico, pero marrón.
0: ¿Y por qué te hace acordar el desodorante sanador?
1: El desodorante, porque era menos nocivo que el Palmolive. Te ponías el Palmolive y parecías una gallina con calor. De alas abiertas. Era puro alcohol.
0: Vamos a tener problemas después de esto, me parece.
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0: Tres cosas que hay que sacar.
1: Primero que nada, bueno, Rexona.
0: No, ¿cómo Rexona que no te abandona?
1: Por eso mismo. A varios conozco que lo abandona Rexona.
0: Tiene que pautar.
4: Sí.
0: Este es el problema. No podemos defender una marca que no conocemos. Número dos,
1: los perfumes árabes.
0: ¿Qué miércoles está pasando con los perfumes árabes?
1: Está todo el mundo enloquecido con los perfumes árabes.
0: Pero la gente está loca.
1: Sí, totalmente.
0: Basta con los perfumes árabes.
1: Es una mezcla de cítrico con madera y con flores. No. Sí.
0: Ojo, no es nada religioso por mí, o sea, no huele mal, pero huele diferente.
1: Exacto, y vos sabés que hay perfumes que son para ciertos pieles y otros no. Pero se ve que la gente no, o sea, la mezcla del perfume con la piel y lo que sale de la piel, esa mezcla, hasta luego. Y piensa que huele lindo.
0: ¿Te queda uno para sacar?
1: Y vamos a sacarlo de la Carolina Herrera.
0: ¿Por qué? ¿Qué te pasa? ¿Qué?
1: Están quemados, okay. Ya están quemados.
0: Flaco, ¿qué te pasa con los perfumes? ¿Tenés un... Este tiene un problema con los perfumes. O sea, de las seis cosas, cuatro son perfumes.
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0: Betty, el desodorante era Sanidor. Claro, a mí me sonaba raro Sanador. Pero no lo recordaba como nombre Sanidor, claro. El pachuli era asqueroso. Se traía del chui. Ahí empezó a hacerse pelota el país.
4: Sí.
0: Cuando
4: sí.
0: Las chicas empezaron a usar pachuli. Pachuli y la remera del Che. O sea, era así, ¿eh? ¡Hola!
5: ¡Hola!
0: ¡Hola! ¿Quién Hola. Sos?
5: Soy Juan.
0: ¿Cómo estás, Juan? Bienvenido. Uy,
5: muchas gracias.
0: Juan, jugamos a un 3x3.
2: 3x3.
0: Sí. 3x3 nostálgico.
5: Exactamente.
0: Sacamos 3, metemos 3. Primero metemos, después Muy sacamos.
5: Bien. Perfecto.
0: ¿Qué traemos?
5: Yo traería de vuelta a London Paris.
0: El London Paris, que era una especie
5: la,
0: de
5: que era la shopping. Tienda que estaba en claro. 18 de julio, Río Negro.
0: Sí.
5: Que marcó una época por todo lo que mandaba, con su gran catálogo que llegaba todo catálogo, el interior del país.
0: Claro.
5: El catálogo de ventas del London Paris era impresionante.
0: Tengo un catálogo del London Paris.
5: Exactamente. Y tengo lo que uno. Pedías.
6: ¿Dónde está?
5: Lo que tú pedías te lo enviaban. Y no había quejas.
0: El Temu de los 70. Sí, señor.
5: Exactamente.
0: Claro, el Temu de los 70. Puesto número 2, ¿qué traemos?
5: Yo traía de vuelta a Clave de Fu, música andina.
0: Clave 26
5: de marzo
0: sí.
5: y Martín.
0: Claro, Clave de Fu era un boliche.
5: Música brasilera.
0: Música brasilera, claro. Estoy tratando de acordarme del dueño y no me acuerdo cómo se llama.
5: Fernando Torrado.
0: Torrado, ahí está. Clave de Fu era un boliche donde se tocaba música en vivo, sobre todo sí. música brasilera. Muy bien, Clave de Fu. Muy bien. Era pequeñito. Se cenaba también, claro. Había mesas, sí.
5: Sí, sí. En la época de auge de Clave de Fu, subías un tacímetro y decías, llevaban a Clave de Fu, te llevaban sin que viniera la dirección.
0: Ok. Puesto número 3, ¿qué traemos?
5: Yo traería la bebida citral, que era una gaseosa que sacaba la sal en su momento. Era una bebida, era chica como la Coca-Cola. No la mediana, la Coca-Cola
0: recuerdo el nombre, pero no recuerdo su gusto y creo que nunca llegué a probar la citral.
5: Era como parecida a la limón, sí. pero más rica, para mi gusto.
0: La limón existe, ¿no? Existe ahora.
5: Sí,
0: limón.
5: Sí, sí. Por lo menos la marca sí.
0: sí. sí. Tres que se van.
2: 3x3.
0: El primero.
5: Yo sacaría la moda de los tatuajes.
0: La moda de los tatuajes.
5: Todo el mundo está tatuado.
0: Todo el mundo tatuado, todo el mundo con marca, dibujo, nombres, escudos, banderas, caras, gestos.
5: Lo más lindo que se tatúan los nombres de las parejas y después cuando se pelean se lo quieren sacar.
0: Y bueno, eso pasa. ¿Qué otra cosa sacamos además de los tatuajes? Medio milico este, Sí. Medio comili, bueno. medio comili. Quiere volver a la época de los 70 trayendo todo.
6: Sí.
0: Ojo que salga uno y que diga que vuelva a los mili. Sí. Otra cosa que se va.
5: ¿Cómo se llama? La plataforma de tipo Netflix. A mí me gustaba más ir al videoclub, porque había videoclub. Videoclub que te asesoraban en las películas que podías sacar.
0: O sea, que vuelvan los videoclubs.
4: ¿Estás loco?
0: Estoy hablando con Enrique el Antiguo, en blanco y negro se está llamando.
5: Bueno.
0: O sea, para vos tenés Netflix.
5: Tengo, pero me gustaban más los videoclubs.
0: ¿Te gustaba más ir al videoclub que te hablar con
5: Netflix? Netflix es muy limitado.
0: Muy limitado.
5: Es limitado. Sí. Películas clásicas es ilimitado, totalmente.
0: Claro.
6: Ok.
0: Bueno. ¿Y el tercero que hay que sacar qué es?
5: La onda de las zapatillas, estas nuevas, los Nike, todos esos fluorescentes, todo que para mí son una porquería.
6: ¡Hola, pucha!
0: Vos lo que decís es esta nueva moda de tener una zapatilla, un calzado deportivo de un color y el izquierdo de otro.
5: Exactamente.
0: A vos te rechina no solamente los ojos, sino la mente. Vos no concebís que un calzado deportivo tenga más de un color en o sea, que tengan suela de colores, que tenga un color verde de un lado.
4: Se acabó el recreo.
0: Claro. Vos preferís que vuelvan las botas. Este dice, yo quiero que vuelvan las botas.
2: 3x3. La dirección de la radio no se hace responsable por las opiniones vertidas por la audiencia.
0: Betty, la primera escalera mecánica de Montevideo estaba en Angenscheidt. Es cierto, sí, señor. Betty, por Dios, lo que era Blockbuster. Había de todo, ¿se acuerdan de Blockbuster? Claro. Betty, ¿qué le pasa a este hombre? Y nada, estaban las últimas, creo. ¡Hola!
7: Hola.
0: Hola, ¿quién sos?
7: ¿Cómo andás, Betty? Adri.
0: Muy bien, Adri, bienvenida.
7: Gracias.
0: 3x3 nostálgico.
2: 3x3.
0: Metemos 3 que ya no están, sacamos 3 que no querés.
7: Ok.
0: Vamos con los primeros. Hay que traer y hay que volver con...
7: Bueno, nostalgia de Tarot o Lancelot.
0: Ah, boliche tipo... Claro, sí. Digamos que el boliche tipo Boat.
7: Tipo Boat, ahí está.
0: Claro. ¿A vos te gustaba ir a apretar a los...
7: Sí, por
0: a
7: eso.
0: ...a los sillones? ¿Bailabas?
7: No, me gustaba la música.
0: ¿Bailabas
7: la música
0: lenta?
7: Esa época.
0: ¿Bailabas lento?
7: Todo, esa música me encantaba. Claro, por eso el segundo eran las lentas.
0: ¿Vos qué preferías, que te agarren de la cintura o que te agarren del cuello, así?
7: ¿El cuello? No, creo que la mujer del cuello es, ¿no? Y el
0: hombre, bueno, no sé, que cada uno agarra como puede, como quiere.
7: Bueno, también. Sí.
0: A vos
7: de la cintura, pues soy alta, capaz que...
0: Te agarran de la cintura. Claro. ¿Vos sentías cuando te querían besar bailando lento?
7: Sí, se daba, ¿no?
0: ¿Vos te dabas cuenta y qué hacías? ¿Ponías los codos separando el cuerpo?
7: No,
0: o...
7: no, no, no, porque uno baila con quien quiere también, ¿no?
0: Claro.
7: Obvio.
0: Claro.
7: Y no, ya le decís que no cuando viene caminando. Que eso, bueno, no sé si sigue existiendo, ¿no?
0: ¿El qué?
7: Te sacan a bailar, ya no existe más. Creo.
0: No existe que te salgan a bailar.
7: Pero igual a esos lugares ya ibas con la pareja.
0: Claro, ibas con tu pareja.
7: Claro, con un noviecito, qué sé.
0: Lancelot, todavía sigue existiendo Lancelot como castillo. Es una casa. Sí. Es una casa.
7: Sí, sí, fue pasando.
0: ¿Qué otra cosa tiene que volver?
7: Bueno, tenía relación con la anterior, que pueden ser las lentas, el romanticismo.
0: Claro.
7: ¿Me entiendes?
0: Ah, que vuelvan las lentas.
7: Claro.
0: No solamente los boliches. Que vuelvan las lentas. Decime la mejor lenta de todos los tiempos, para vos.
7: Esa, la de los dos violines.
0: La de los
7: dos. Violin.
0: Ah, Second Violin. Second Violin. Sticks, creo que es, ¿no?
7: No me acuerdo.
0: ¿Es Sticks?
7: Ah, sí, aparte era toda música en inglés.
0: Bagatel.
7: Tarot. Ya te ponía música argentina, español.
0: Anything that you want. Acá te besaban.
8: Obvio, sí.
0: Acá estabas entregada. Vamos a sentarnos un rato. Vamos para los sillones.
8: Metió manito también.
0: Oh.
8: Sí.
9: Sí.
0: Mirá cómo suena ese piano, ¿eh? Ahora se pica, ¿eh? Y ahora el

0: Adri, vámonos. Digo,
1: Divino. Y voy con la tercera.
0: ¿Y cómo?
1: Que como ya amaneció y salió el sol,
0: sí,
1: nos vamos a la Medaria, a la plaza.
0: A la Rambla, a tomar. Claro. ¿Te acordás cuando era un país civilizado este?
1: Claro. Ah.
0: Que vuelvan.
1: Que vuelvan.
0: ¿Y el tercero que tiene que volver quién es?
1: La Meari.
0: ¡Ah, la Meari!
1: Claro, la Meari para ir a la playa, para...
0: La Meari se prendía.
1: Ahí aprendí a manejar en la Meari.
0: Sí, claro, sí. Fumabas en la Meari y te quedabas sin auto.
1: Nunca te quedabas sin auto.
0: Claro. ¿Qué cambios?
1: Sí, porque se te quemaba... la lona. No, y los vidrios que eran todos... ¿Qué vidrio? No tenía vidrio.
0: Era nylon.
1: De plástico.
2: Era nylon.
0: Dios mío. ¿Qué hay que sacar?
3: 3x3.
1: Bueno, una es el cortecito cerquillo.
0: El corte.
1: Pero el turro, ese cortecito cerquillo.
0: Tenés razón.
1: Ese hay que limitarlo.
0: Pero
1: tendrían que ponerle una multa.
0: El cerquillo rolinga, digamos, es.
1: No. Sí, ese que agarran media cabeza y le cortan todo sobre la frente, no.
0: No.
1: Termino. Y a los niños
0: Habría que, pero yo cuando sea presidente,
1: voy
0: a tener reglamentados los cortes de pelo. Este sí, este no.
1: Exacto.
0: Voy a eliminar el corte rolinga, el corte cerquillo. Terraflex. Sí. Lo segundo que hay que eliminar.
1: Bueno, estaba de acuerdo con el anterior oyente, que eran los tatuajes.
0: Ah, bueno, pero ¿qué le pasa a la gente?
1: Y no sé, porque aparte también tiran para la turrada.
0: ¿Vos no tenés tatuajes?
1: No, nada.
0: ¿No tenés tatuajes?
1: Estrellitas, corazoncitos,
0: un delfín.
1: Un delfín.
0: Yo me tatué Recopla. Que es recuerdo de Constantinopla. ¿Sabías?
1: No sabía.
0: Okay,
1: no creo que tengas tatuaje.
0: Okay. No tengo. ¿Y lo tercero que hay que sacar qué es?
1: Y lo tercero es las carcasas de los teléfonos, esos con brillo, piedra, muñeco, perrito.
2: ¡Vamos, está loca!
0: Claro,
1: mamíferos.
0: Esas carcasas, sáquenla. Prohíbanla.
1: Las tienen que prohibir.
0: Hay que prohibir eso. Yo te dije que cuando sea presidente, aparte de prohibir los cortes de pelo, también voy a prohibir determinadas carcasas.
1: Exacto.
0: ¿A quién vas a votar?
1: Petinati, obvio.
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0: Podemos. ¿Podemos irnos a la pausa?
5: Sí.
0: ¿Podemos hacer una comunicación de el mejor lento de todos? El mejor lento, me gusta el mejor lento, ¿eh? Porque la gente va... Yo tengo el mío, ¿eh? Va, a veces voy para uno, para otro, pero... Ok, ¿podemos hacer el mejor lento después?
5: Sí.
6: Ok.
0: Jugamos a la palabra clave luego de la pausa. Mirá cómo me mejoré. ¿Viste que este programa es sanador?
6: Sí.
0: Sí. Como el desodorante. Pone clave al 101.7.

0: Pone clave al 1017. Clave al 1017. Clave al 1017. Es un clave nostálgico también, Para un momento. Es un clave nostálgico, palabra clave nostálgico. Con algo que tiene que ver con nostalgia. No sé qué, pero algo hay. Me vino hambre, quiero decir. ¡Pausa!
1: Hablando de nostalgia.
0: Uy, pará, seguí la frase, mirá.
1: 094-282-802.
0: Escuchen seguí la frase nostálgico al 094-282-802.
1: Hablando de nostalgia, quiero volver a ser esa persona que...
0: ¿Cómo? Me encantó, silencio. Silencio. Silencio. Escuchen seguí la frase, que está buenazo.
2: Sí.
0: Al 094-282-802, el seguí la frase es...
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0: ¡Fua! Hablando de nostalgia, quiero volver a ser esa persona que... Que te corría la Rambla desde la Ciudad Vieja hasta el Parque Rodó, ida y vuelta, entrenando en Maccabi.
2: Y después,
0: salíamos de Maccabi, Camacuá. Tú, Rambla, todo ahora. Parque Rodó y vuelta.
3: Ahora.
0: En auto te lo hago. En auto te lo hago. ¡Pausa! ¡Qué lindo seguí la frase!
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0: grave.
1: Baja el volumen.
0: Hola, Petit.
2: Dios mío, qué poco se puede hacer por la gente.
3: Hasta que no bajes el volumen, no voy a hablar con vos.
0: Ya está apagado.
4: ¡Pelotudo!
0: Perdón.
3: Muy bien, me gusta que la gente pida perdón cuando se equivoca, cuando comete errores.
5: Estúpido.
3: Y que, bueno, sí.
0: Hola, pero, Petit, soy Jorge. Un placer conversar contigo.
3: ¿Yo te pregunté?
4: No.
6: ¿A quién le interesa?
0: Está bien.
3: Yo no te pregunté, Jorge, cómo te llamabas.
0: Bueno, es horrible, güey.
3: ¿Con quién estás, Jorge?
0: Con mi señora.
3: Ya no hay tiempo. ¿Cuántas novias tuviste antes de tu señora?
4: 8.
0: Buena pregunta. Vamos a ponerle 4.
3: ¿Cuántas novias? ¿Tu señora conoció alguna de tus ex?
0: Sí. Es verdad, conoció, sí.
3: Presta atención a la pregunta que te voy a hacer ahora, hablando de la tarde de la nostalgia. Si pudieras volver con una de tus 4 ex, ¿con cuál volverías?
0: Atención. La verdad, con ninguna. Me quedo con mi señora nueva.
3: No.
6: Gallina.
7: Siempre metiendo el dedo a la paga.
0: Y no sea malo, Peti, estoy al lado de mi señora.
3: Hacé de cuenta que tu señora no existe. Bueno, lo que hacéis todos los días, Jorge.
0: No recuerdo los nombres, Peti, no recuerdo los nombres.
3: Esto es mentira. Sí. Perdóneme, Tempone, no es que usted piense en su ex,
8: no.
3: Ni en nada,
8: no.
3: Pero recuerda los nombres.
8: Sí, claro.
3: ¿Usted recuerda todos los nombres, Jorge Díaz? Yo recuerdo los nombres de las 7.
0: Bueno, perfecto. Ponele Mariela, entonces.
3: Pero me estás inventando un nombre, ¿no?
0: Y sí, porque hay alguna que ella conoce. Y si querés que duerma afuera, prefiero que no.
3: Ok. Jorge, ¿cuántos años hace que estás con tu señora?
0: 20 años.
3: ¡Hola, pucha! ¿Y qué te gustaría volver a tener con tu señora que antes tenías y ahora no tanto?
0: Juventud.
9: Una dunga.
3: Juventud, divino tesoro.
0: Exactamente.
3: ¿Juventud para qué?
10: Traca.
7: Para disfrutar.
3: Para... Esta yegua... Esta... ¿Tu esposa te dice lo que tenés que decir?
0: Así es. ¿Qué va a hacer, Peti?
3: Si te tiene amenazado, tosé 2 veces. Dios mío, ¿cómo hay gente? ¿Cómo hay hombres?
4: ¿Pollerudos?
3: No es que sean pollerudos, pero sí dominados. Pierden la absolutamente la personalidad.
0: Lo que pasa es que vos hace mucho tiempo que estás soltero, Peti. Te olvidaste ya.
3: Bueno, pero eso no tiene nada de malo ni nada que ver.
0: Ah, no, por supuesto que no.
3: ¿Por qué me trasladás a mí las falencias que tenés vos? Vos me trasladás a mí tus falencias.
0: Es verdad, tal cual.
3: Si sentís que sos un dominado, tosé 2 veces. Claro, pobre, no tuvo vida. Fue una mascota. Hace 20 años que es una mascota de la mujer.
0: Es
3: esa risa nerviosa. Que sabe que estoy diciendo la verdad.
0: Y bueno, vamos a la palabra clave mejor.
3: ¿Te das cuenta? Eso se lo pidió la otra. Dejá de hablar. ¿Cómo conociste a tu mujer, Jorge?
0: En el trabajo.
3: En el trabajo.
0: Ella era policía de la Embajada de Estados Unidos.
3: Upa, ¿viste? Ahí tenés.
6: ¡Hola, pucha!
3: Esta te agarra un brazo, te noquea en el piso, te deja.
0: Tal cual.
3: ¿Y vos qué fuiste? ¿A hacerte la visa?
0: No, trabajo en el taxi, y justo dejé una pasajera ahí y ahí la conocí.
3: ¿Te das cuenta? Desde ese momento, Jorge, dejaste de ser Jorge para pasar a ser una mascotita.
0: Sí.
3: Jorge, tenés 6 minutos, 4 chances. No, al revés. 4 minutos, 6 chances.
0: Perfecto.
5: Para el tiempo, Betty.
0: Pista.
3: ¿Cómo?
0: Pista.
3: Pista. Pista. Bueno, muy bien. Jorge, la palabra pista tiene 5 letras. Sí, y de las 5 sí. letras me quedo con la I, que está mal puesta.
1: Y con para, estás de gracioso.
8: No, para nada, al contrario.
1: Estás de gracioso, ahora vamos a ver.
8: Estoy nostálgico, antes hacía chistes, ahora ahí, lloro.
5: ¡Vamos! ¡Corre el tiempo, Betty!
8: Sé que la T está bien colocada, pero el resto de las palabras, de las letras, no sé.
3: Uy, ya. Entonces...
8: hasta ahí escuché.
3: Vaya.
8: La verdad, me agarraste en otra cosa en este momento.
3: Tenés 5 chances.
10: De la patria. Es un declaré. Arrivé.
3: Fernando me
8: patria, patria.
3: Patria tiene 6 letras.
8: Buah, sí, cierto. Bueno, me rindo.
3: No, no,
8: sí.
3: No, no, no.
6: Gallina.
3: No, gallina. Vos te reías del pollerudo. Vos te reías del pollerudo. Y no tenés materia gris.
8: No, no tengo, no, no tengo. La vendí.
3: Tu coeficiente intelectual es menos 30. Fernando, una palabra de 5 letras, tirame.
8: Pista.
3: ¿Cómo?
8: Pista.
3: Pista. Mira, la I está mal puesta. La T está bien puesta. Ok, vas bien.
8: Hiato.
3: Hiato. La I sigue mal puesta. La T sigue bien puesta. La O está mal puesta. H y A no hay.
1: No.
3: Ah, bueno, capaz que la sacase.
11: Un minuto.
3: Un minuto.
11: Un minuto.
3: La ponente. La
8: I
3: la corre.
8: No, no, no, no. La verdad que no, no. La A no iba. La O también. La O y la I
3: también.
8: Me rindo, me están mareando, me rindo.
11: Quedan 30 segundos.
3: Quedan 30 segundos, Fernando.
8: Bueno,
3: no me arrugues.
8: Le doy la oportunidad a otro.
3: No me arrugues. Fernando, no me arrugues.
8: No me arrugues.
3: Es nostalgia y boliche.
1: ¿10 segundos?
12: 10. 8.
3: 7.
1: 6.
12: 5.
8: 4.
3: 3.
8: No, me rindo. Ya está.
1: 1.
3: Afuera. Vieron que cada uno escucha lo que quiere escuchar, ¿no?

0: 7-7. Último. Palabra clave, palabra clave.
1: La participante número
0: 5. Sí, palabra clave, palabra clave.
2: Palabra clave, palabra clave.
0: Hola.
2: Hola, Peti.
0: ¿Quién sos?
2: Alejandro.
0: Hola, Alejandro. ¿Escuchaste a Fernandito?
2: Fernandito no, al doctor, al pobre dominado.
0: Al dominado, al
2: que tosía como dos veces por cada 30 segundos.
0: Al pollerudo.
2: Al pollerudo, pobre pollera. Se quiere matar.
0: Alejandro, ¿vos tenés pareja estable?
2: Tengo pareja estable.
0: ¿Y vos sentís que ella te domina o sentís que vos la dominás a ella?
2: No me domina. No me mandaba mi madre con 7 años, menos mi pareja con 25.
0: ¡Upa! Mirá, qué guapo. Estos son los peores, los que dicen sí, mi amor, después.
2: Atención. No, la tengo.
0: ¡Pucha!
2: Es como dice. Eso lo decía el amigo al otro.
0: Alejandro, ¿tenés 25 años? Tenés 4 chances, 2 minutos. ¿Vas a adivinar la palabra clave?
2: Voy a intentar.
0: ¡Jueguen! ¡Dale, Alejandro!
2: Tosta.
0: ¿Cómo?
2: Tosta.
0: Tosa tiene 4 letras.
2: No, posta, con P.
3: La P.
0: Posta.
2: Posta, te digo la posta. Te digo la justa.
0: ¿Posta o poste?
2: Posta.
0: Posta. La P. La P. Posta o poste.
2: Posta.
0: Para que no escuche bien. ¿Posta o poste?
3: Boludo.
2: Poste, la que te gusta a vos.
0: Poste. La O, la T y la E están bien puestas.
2: Ping.
0: La P y la S no van. Dale, bien. Que no tenés toda la vida, hermano.
2: Ponte.
0: ¿Cómo?
2: Ponte.
0: ¿Otra vez P?
3: No.
0: La P no está.
3: Boludo.
0: ¡Bobo! Ya sabes que está la O, la T y la E bien puesta. ¿Vos escuchaste que había una I que estaba mal puesta? Ay, le dije la letra.
2: No,
0: un minuto.
2: Un minuto.
0: Un minuto. ¿Cuál sería la primera letra?
4: A, B.
2: No era P la primera letra.
0: La P no.
4: A, B, C.
0: Dios mío.
4: B.
0: ¿Qué letra? ¿Qué letra?
4: B.
0: Pará, ¿qué decís, Alejandro?
2: Volte.
0: ¿Volte? ¿Qué es volte?
2: Pues qué sé, estoy tirando, no sé. No me va a marear, mirá que te tirás hasta el último segundo.
0: Pará.
2: Quedan 30 segundos.
0: Pero vos sabías que había una I dada vuelta ahí que estaba mal puesta.
2: Ah, yo qué sé. Y 11, no sé. Se la dejo armada a otro.
0: ¿Cuál sería la primera letra?
2: ¿La I iba o no iba?
0: Sí, claro que iba. El que se va sos vos, Alejandro.
5: 5.
2: Bueno, mandale un beso a aquella, Peti.
0: Vamos a llamar al celular que termina en 844.
6: Me rindo.
2: Quedan 30 segundos.
0: Fernando. Bueno, no me arrugues.
6: Le doy la oportunidad a otro.
0: Fernando, no me arrugues.
6: No me arrugues.
0: Es nostalgia. Es boliche.
6: Oh.
0: 10 segundos.
7: 10.
8: 9.
7: 8.
0: 7.
9: 6.
5: 5.
9: 4.
6: No. 3. No, me rindo. 2. Ya está.
9: 1.
5: ¡Afuera!
0: Vieron que cada uno escucha lo que quiere escuchar, ¿no?
7: Y se marchó. Y a su barco le llamó.
0: ¡Vamos con otro! ¿Con cuál vamos? 377. Último. Palabra clave. Sí, palabra clave.
2: Palabra clave.
0: Hola.
2: Hola, Peti.
0: ¿Quién sos?
2: Alejandro.
0: Hola, Alejandro. ¿Escuchaste a Fernandito?
2: Escuchá, Fernandito no, al doctor, al pobre dominado.
0: Al dominado,
2: al que tosía como dos veces por 30 segundos.
0: Al pollerudo.
2: Al pollerudo, pobre pollera, se quiere matar.
0: Alejandro, ¿vos tenés pareja estable?
2: Tengo pareja estable.
0: ¿Y vos sentís que ella te domina o sentís que vos la dominás a ella?
2: No me domina, no me mandaba mi madre con 7 años, menos mi pareja con 25.
0: Upa, mirá, qué guapo. Estos son los peores, los que dicen sí, mi amor, después.
2: Atención. No,
0: ay, la pucha.
2: Es como dice, eso lo decía el amigo al otro.
0: Alejandro, ¿tenés 25 años?
2: Sí.
0: Tenés 4 chances, 2 minutos. ¿Vas a adivinar la palabra clave?
2: Voy a intentar.
0: ¡Jueguen! ¡Dale, Alejandro!
2: Tosta.
0: ¿Cómo?
2: Tosta.
0: Tosta tiene 4 letras.
2: No, tosta, con P.
3: La P.
0: Posta.
2: Te digo la posta. Te digo la justa.
0: ¿Posta o poste?
2: Posta.
0: Posta. La P. La P. Posta o poste.
2: Posta.
0: Para que no escuche bien. Posta o poste.
3: Boludo.
2: Poste, la que te guste a vos.
0: Poste. La O, la T y la E están bien puestas.
2: Ping, ping.
0: La P y la S no van. Dale, bien. Que no tenés toda la vida, hermano.
2: Ponte.
0: ¿Cómo?
2: Ponte.
0: ¿Otra vez P?
3: No.
0: La P no está.
3: Boludo.
0: Bobo. Ya sabes que está la O, la T y la E bien puesta. ¿Vos escuchaste que había una I que estaba mal puesta? Ay, le dije la letra.
2: No,
0: un minuto. ¿Cuál sería la primera letra?
8: A, B.
2: No era P la primera letra.
0: No, la P.
8: A,
0: no.
8: B. A, B.
0: Dios mío. ¿Qué letra? ¿Qué letra? Pará, ¿qué decís, Alejandro?
2: Volte.
0: ¿Volte? ¿Qué es volte?
2: No sé, estoy tirando, no sé. No me va a marear, mirá que te tirás hasta el último segundo. Pará. Quedan 30 segundos.
0: Pero vos sabías que había una I dada vuelta ahí que estaba mal puesta.
2: Ah, yo qué sé. Y once, no sé. Se la dejo armada a otro.
0: ¿Cuál sería la primera letra?
2: ¿La I iba o no iba?
0: Sí, claro que iba. Sí. El que se va sos vos, Alejandro.
3: 5.
2: Bueno, mandale un beso a aquella, Peti.
0: Vamos a llamar al celular que termina en 844. Ahí vamos. Puso la palabra clave a las 17 horas, 13 minutos, 28 segundos. No, tenés que responder. Tiene que responder, ganó. En chuta.
5: Palabra clave, palabra clave.
0: Palabra clave, palabra clave.
5: ¿Cómo andás? Te tiré a ti.
0: Bien, ¿quién sos?
5: Santiago, en Nueva Albesia, Colonia.
0: Muy bien, ¿cómo estás, Santiago? ¿Bien?
5: Bien, bien, lo más bien, impecable.
0: ¿Santiago?
5: Sí.
0: ¿Fuiste a bailar alguna vez?
5: Hace sí, alguna. Para que me voy a bajar la radio acá, antes que me rete.
0: Ok.
5: ¿Alguna vez fui a bailar, sí?
0: ¿Algún lugar de estos?
5: Sí, algún lugar de eso sí. ¿Cómo? Creo que lo nombraste cuando, no sé, no me acuerdo si estaba en la Galería Polvorín.
0: Burbujas,
9: sí.
5: Sí, sí. No, pero el Lido, ¿no te acuerdas dónde estaba?
0: Lido, ¿bien? Sí, en otra galería.
5: Sí, en otra galería.
0: En la galería,
5: sí,
0: en otra galería. Galería Lido.
5: Sí, en el Lido.
0: La palabra sí. Es.
5: La palabra es boat, boite, boat. ¡Boite!
0: ¡Fiesta!
10: ¡Sorete!
0: La Real Academia Española
5: sí.
0: Acepta la palabra boat como parte del diccionario español y su significado es lugar público donde se puede bailar y tomar bebidas alcohólicas.
5: Sí, lo googleé antes de escribirte.
0: Muy bien.
5: Para no escribir mal.
0: Y forma parte del argot francés.
5: Uh-huh.
0: No es bien. Inglés, es francés, es bois. Bois.
5: Muy bien. Bois. Bueno. ¿Hola?
0: Estoy bailando, Alejandro.
5: Estás bailando, bien, bien.
0: Alejandro, te ganaste el pequeño electrodoméstico.
5: Santiago.

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17: A los 21 por ahí.
18: 21. ¡Hola, pucha!
17: Era vieja ya.
18: Vieja.
19: Habla de sexo.
18: Claro. Hoy día. No,
17: claro. Hoy en día.
18: ¿Eras de franelear mientras estabas bailando?
17: No, jamás.
18: ¿Te gustaba que te besen, que te apreten o que...?
17: No. No, eso no.
18: ¿Vos dejabas de bailar si veías que un tipo te apretaba demasiado?
17: Ah, por supuesto.
18: Voy al baño, ya vengo.
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18: Siempre te decían eso.
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18: Siempre. Ya vengo, voy al baño. Y se iban las dos amigas al baño. Hola.
21: Licenciado, ¿cómo le va?
18: Hola, ¿quién sos?
21: Fernando, ¿qué tal?
18: Hola, Fernando, ¿cómo vas?
21: Todo bien, trabajando.
18: Fernando, ¿cuál es el tema lento por excelencia, aquel que vos lo escuchás y ya te vienen ganas de sacar a bailar a alguien?
21: Bill Friedman, Lidia.
22: ¿Qué?
21: Yo para...
22: ¿Cómo?
21: Yo para...
18: Lidia. Año 70 y...
21: 78, 79,
18: no,
21: por
18: no,
21: ahí.
18: No, antes. Año 73.
21: Puede ser, sí. Sin duda fue uno de los temas que más pegó, ¿no? En aquellos tiempos, ¿no?
18: Medio...
23: Sí.
19: Sí.
18: ¡Ay,
20: la pucha!
18: ¿Estás bailando, Fernando?
21: No, ahora no, porque si no choco, estoy manejando.
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0: Hola.
1: Leti.
0: Hola, ¿quién es?
1: Leo.
0: Hola, Leo, ¿cómo vas?
1: Bien, bien, todo bien.
0: ¿Te gusta bailar lento? ¿Sos de los que grita que vuelvan los lentos?
1: No, yo soy el de los que los pasa.
0: Ah, era DJ.
1: Soy.
0: El DJ Leo.
1: Algo así. En esa época no nos poníamos nombre como ahora, que se ponen cualquier nombre.
0: No, en esa época no la poníamos. Yo también.
1: Nada.
0: Leo.
1: Decime.
0: Vos que la tenés clara. Tirame el mejor tema lento de la historia.
1: No sé si de la historia, pero para mí, yo tengo tres. Te voy a tirar el que es mejor para mí. Es un tema de Grover Washington que se llama Just Off. Es un temazo.
0: Ah, bueno, nos fuimos a la época disco.
1: Sí, pero es terrible melodía, ¿no? En realidad es de Bill Withers, de Grover Washington, es el saxo nada más.
0: Nos está dando cátedra, se está haciendo el campeón delante nuestro.
1: No.
0: Pará. No es muy bailable esto, ¿eh?
1: No, es lento.
0: Es lento, mirate. No, es medio, ¿eh?
1: Es meloso.
0: Meloso es la palabra.
1: Hay una versión que sacó Will Smith hace un tiempo con el hijo.
0: Mira. Esto es para poner a la 1 de la mañana, cuando arrancaba la lenta. Arrancaba el boliche.
1: Temprano, la 1 temprano. Arrancaba temprano. La lenta como a las 3.
0: Ah. ¿Tenés otro, Fernando? Digo, Leo.
1: Sí, tengo otro. Uno se llama Solo, que es de la banda Solo también.
0: Este me gusta.
1: Es un tema de era de los difíciles.
0: Going solo. Me gustó.
1: Ese era de las difíciles en esa época.
0: Nadie lo conseguía este tema.
1: No, estás loco, no, nadie lo conseguía.
0: Escuchá, acá está.
1: Claro.
0: Este es buen tema.

0: Temazo, temazo, temazo mal. Poco olvidado.
1: ¿Vas a reventar con otro?
0: El último, que también es de principio de los 80, era un dúo que se llamaba René y Renato. El tema se llama Save Your Lover.
1: ¿René y Renato?
0: Sí.
1: Bueno, decíles a René y Renato.
0: No, pero escuchalo, te va a gustar, escuchalo. Es un temazo, decime que no. No te acordaba, decime que no te acordaba.
1: No me acuerdo de...
2: ¿Cómo sabes?
1: Claro, no me acuerdo del tema, pero no del nombre.
0: Claro, pero eran temazos los tres.
1: Este me da tema de Hall de Telo.
0: Sí, sí.
1: Ahí está, mientras estás esperando. Tarde. Habitación.
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0: Buenas tardes.
1: Buenas tardes.
0: ¿Qué haces?
1: ¿Qué haces? ¿Quién sos? ¿Cómo
0: Germán,
1: te va?
0: Germán, ¿cómo te va?
1: Hola, Germán.
0: ¿Cómo anda, licenciado? Me agarró tomando mate. ¿Cómo le va?
1: Muy bien, ¿está tomando mate?
0: Pero por supuesto. La hora 5, pasada las 5 como corresponde. Tengo 13 mitos igual que Leo.
1: Ok, entonces conozcamos los mejores temas lentos según Germán.
0: Primero arrancamos con I've Been In Love Before de Cutting Crew.
1: I've been in love before.
0: Por favor.
1: Close your eyes. All
0: right. Qué gran. Primero hicieron I Just Die In Your Arms, que fue el primer corte.
1: Tonight.
0: Después, sí, pero el nombre oficial no dice Tonight. Opa, la canción dice Tonight después, pero el nombre oficial no. Del álbum Broadcasting.
1: Se están
0: la banda
1: haciendo
0: de Link Band,
1: los campeones acá.
0: ¿Eh? ¿Qué?
1: Se hacen los campeones.
0: No, no me hago los campeones. El nombre oficial es como la de Soda. Se llama Un Millón de Años Luz, pero no. Oficial no dice de casi. No, no me hago los campeones. Menos con vos.
1: Déjame escuchar. I've been in love before.
0: La banda de Nimba, que dale.
1: Ahí viene, escucha.
0: Ahí. No me ha cantado, ¿no?
1: Es buen tema. Te lo apruebo. Puesto número 2.
0: The Cars Drive.
1: Claro. Este sí era un tema lento, ¿eh?
0: Y ahora te digo algo si querés, no te lo piso.
1: Ah, oh, no me lo piso. Vamos a escuchar Drive de
0: The Cars. Espera que te ponen, lo encuentre y, lo, y yo después te digo algo.
1: Y ya está, acá lo tienes.
0: Te ponen capo.
1: Lo pidió, lo
0: yo
1: tenés.
0: Tuve con ustedes ahí el 19 de diciembre del año pasado.
1: Rick Ocasek.
0: Sí, pero lo canta Benjamin Orr a ese tema. Eso es lo que quería decir. No, porque Rico Casey tiene que era el líder, pero ese tema lo canta Benjamin Orr. Who's gonna take you when you it's too late. No lo pisemos.

0: Thinking.
1: Puesto número uno.
0: No, el tres, va, el uno, bueno, Against All Odds, el de Phil Collins.
1: De Phil Collins.
0: Estoy también combinado el de Poder y la Poción.
1: Nunca me gustó este tema. Nunca me gustó. No.
0: ¿No?
1: No me gustó nunca.
0: El de la película El Poder y la Poción.
1: Exacto.
0: Alguna vez aparece por Teca Lucas Minau, que es el estribillo, pero Against All Odds. Mira lo que es. Por favor.

0: Hola, Peti.
1: Hola, ¿quién sos?
0: Nakia, ¿cómo estás?
1: ¿Nakia?
0: Sí, ¿cómo? Nakia.
1: Nakia,
2: ¿Por qué?
1: ¿Porque tenés tu padre japonés?
0: No, era, me la puso otro.
1: Bueno, tampoco quería saber quién te la puso. Nakia, pará, contame, ¿de dónde surge tu nombre?
0: Ay, no sé, es muy antiguo, soy muy vieja.
1: Bueno, pero Nakia, ¿de dónde proviene?
0: Y no sé, mamá no está para preguntarle.
1: ¿Nunca le preguntaste por qué me pusieron Nakia?
0: No, pero me gustaba, me gusta, no sé, no he sentido otra.
1: Bueno. No he sentido otra.
0: Con ese nombre.
1: Claro, Nokia, Tokio. Ojo que, pará, ¿conociste a tu padre vos?
0: Sí, está todavía. Ay. Tiene 81 años.
1: Bueno, pero pará, preguntale ya, antes que la quede, preguntale.
0: Por no favor. Me acuerdo. Vos sabés que papá viajó por muchos lados, entonces temo preguntar.
1: Seguro era una mina que se levantó.
0: Y sí, estoy seguro, viste que los amores de puerto como son.
1: Seguro, ¿en qué laburaba?
0: No sé, andaba por todos lados con la cuestión de la... trabajaba con... Ay, ¿cómo es que se llaman los mataderos? Mataba animales.
1: Era un asesino.
0: Sí, era.
1: Era un asesino.
0: Sí, trabajaba en... Ay, ¿cómo es que se dice? En mataderos. Entonces andaba por todos lados. Ay, en aquella época, imagínate.
1: Un animal.
0: Un animal, bueno. Exacto. Pero
1: Nakia, ¿me decís al oído cuál es para vos el mejor tema lento de toda la historia en las vísperas de la noche de la nostalgia?
0: Classic. Ay, señor, por favor.
1: Ay, te erizó la piel.
0: Ah, mal, no sabés.
1: Ay.
0: Me la cantaban en el oído y mal, pero no me importaba.
3: Claro.
1: Seguí, decían, claro.
0: Sí, seguí, más abajo. Dale, un poquito más, susurrame un poquito más.
1: Sí, ok. Claro, Adrián Gurwitz metió este tema y nunca más metió más nada.
0: No, pero me encanta. Decime claro. Si no es divino el tema.
1: Claro. Temón para bailar y para intimar.
0: Ah, mal.
1: Claro. ¿Estás intimando? Pará, ¿estás intimando mal?
0: No, estoy intimando ahí como se puede, ¿viste cómo es?
1: ¿Por qué? ¿Qué pasó?
0: Y no, ya estoy grande.
1: Para un momento, ¿qué?
4: ¿Cuánto?
1: ¿De qué estamos hablando?
2: ¿Cuántos años tenés?
0: 52.
1: Pero 52 no es estar grande.
0: Sí, yo me siento grande.
1: Sí, pero grande de cuerpo, grande de edad.
0: De ambas cosas, no hay... Es un hueco difícil de llenar.
1: Es un hueco difícil de llenar.
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1: Pará.
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1: Es un hueco difícil de llenar.
0: Exactamente.
1: ¿Cuántos hijos tuviste?
0: Uno,
1: ok. Sí. Parto normal.
0: Sí, y fue muy grande el nene.
1: Claro, entonces como que no...
0: Viste vos, qué triste la vida.
1: Ni cosquillas en ti.
0: No. Ay, qué hijo de su santa madre.
4: ¿Cuánto hace que no haces el amor?
0: Yo casi todos los días.
1: Sí, casi.
4: ¿Sí?
0: Casi.
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1: Casi todos los días. ¡Hola!
6: Hola, Peti.
1: Hola, ¿quién sos?
6: Daniel de Sayago.
1: ¿Cómo estás, Daniel?
6: Muy bien.
1: Bueno, bienvenido, Daniel. ¿Vas a ir a bailar este 24?
6: No creo. Lo más probable es que haga algo acá en casa más íntimo.
1: ¿Con tu mujer?
6: No, por suerte no tengo. Oh. Tengo que agarrar prestada.
1: ¡Hola, pará! ¿Las pedís prestada o las alquilás?
6: Lo que sea, veremos en el momento. Lo que surja.
1: ¿Cuánto te está saliendo más o menos?
6: Mira, yo tengo acá la bebida, amarula, whisky.
1: Sí, la bebida está. La bebida está, ¿no?
6: Y después lo demás se ve.
1: Bueno, y si no ponés música y te ponés a bailar solo.
6: No, eso ya no tanto.
1: ¿Cuál es el mejor tema lento, según vos, Daniel?
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buenas noches a todos. Estamos comenzando un nuevo programa de Radio Web en tu FM 99.1. Llegó el día 24 de agosto, programa especial. Hasta las 17 estamos contigo. Mirá que tenemos muchos regalos, ¿eh? Tenemos de fornos, pizzas, chivitos, milanesas. Tenemos regalos de Pino y Olivera, alfajores. Tenemos regalos de Doña Cándida, una colita de cuadril pool, asado y un vino Concha y Toro, ¿eh? Tu línea de comunicación con nosotros es el 094-578-072. 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Bienvenidos, programa especial. Tu línea de comunicación con nosotros. Así que empezame a escribir ahora. 094-578-072. ¿Qué tema nos puede faltar hoy? Hoy vamos a estar con pantalla gigante y un sonido espectacular en Don Francisco Mercado, allí en 18 y Valle y Ordóñez. Bienvenidos, programa especial de la nostalgia. Llegó el 24 de agosto.

17:20 minutos en vivo estamos. Ahora un oyente me decía que había dicho buenas noches, perdón. Es la energía que tenemos para hoy realmente. Una noche inolvidable. Esto es Radio Web 2026. Se fue agosto, increíble. Estamos en la noche mágica, como le digo yo. El celular explota, así que anotate. Muchos sorteos para hoy, 094-578-072.

Seguimos recordando temas que hoy no van a faltar en ninguna fiesta, ¿eh? Esto es Radio Web 99.1.

tu línea de comunicación hoy. Hoy tenés que enloquecerme a WhatsApp, ¿eh? 094-578-07. Tenemos muchos regalos, ¿eh? Panadería San Carlos, dos bandejas de sándwiches. Carnicería Doña Cándida, impresionante, ¿no? Asado. Hoy tenés todo para festejar, ¿eh? Colita cuadri del pool y un vino con chitoro, ¿eh? Alfajores de pina y olivera. Tenemos un termolar de como de 3 litros que nos dio Soluciones Plásticas. Marca Termolar, excepcional. 094-578-072, tu línea de comunicación. Y fornos tenés chivitos, pizzas y milanesas. Y obviamente toda esta música que hoy no va a faltar en ninguna fiesta, ¿eh? En ninguna fiesta. Estamos en Mercado Don Francisco hoy en vivo con Batalla Gigante. No faltes, ¿eh? Esto es The Outfield.

Es impresionante lo que es el 094-578-0712. Está explotando, la gente le gusta un regalo, está bien. Y está con nosotros, vos que estás en la peluquería, vos que estás a la vuelta. Ya hay energía de 24, ya hay energía de nostalgia. Esto es 99.1, como todos los años. Muy buena música, buena compañía y demás regalos. Hasta 19 horas estamos con vos. Así que gracias por estar.

Un saludo grande para Verónica, dice, te escucho desde casa, mucha gente está llamando, pasando mensajes. No puede faltar Footloose, claro que no, eso va a ir hoy también. Pasa que es tanta música para hoy que es una locura esto. Gracias por estar, ¿eh?

Música de Brasil no puede faltar, ¿no? Ellos son los Parolamas, dos sucesos. Neu Erro, ¿te acordás de esto? Esto mataba en el 80, ¿eh? En vivo junto a vos. Radio

Bueno, vamos a hacer el primer sorteo de la tarde. Vamos a regalar alfajores por Tezuelo. Le toca a John con el con la cédula 32127751. Si quiere pasar hasta las 19, estamos acá en la radio. Gracias por estar, gracias por escuchar realmente. Estamos en vivo hasta 19 horas. Ya se fue el primer regalo.

Estamos en vivo, mucha gente comunicándose. Eduardo dice, no puede faltar Tina Turner, por supuesto. Pasa que hay tanta música que es impresionante, ¿no? Acá tenemos 2 horas que estamos más o menos viendo qué es lo mejor de clásicos que no van a faltar un 24, ¿no? Estamos en vivo hasta 19 horas. Esto es Radio Web 99.1. Como ya hace más de 18 años, te acompañamos en agosto con clásicos de clásicos. Tu línea de comunicación 094-578-072.

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1: Seguimos con clásicos de clásicos, ¿eh? Música que no va a faltar un 24, obviamente. Música ligera, Soda Stereo, Himno Argentino. Esto es 99.1, tu línea de comunicación, en vivo acá.

99.1. Un saludo para Victoria, que está escuchando. No digo de quién me pasó el dato. Estamos en el 99, programa especial Nostalgia con vos.

Tu línea de comunicación es el 094-578-072. Hoy hablamos un poquito más de lo normal, pero bueno, es un día especial. Vos que estás de este lado, estás en la peluquería, estás andando, como por ejemplo Pablo Paz, que está enseñando a una alumna a aprender a manejar, bueno, con la radio a full. Así que Victoria, no vayas a pechar, ¿eh? Ahora viene un tema del 84. Recuerdo que estábamos en el club, era un baile de Arthur Martin, un gran DJ que estuvo Uruguay. Y estaba tranquila, tranquila la noche, estaba tranquila la pista. Y bueno, cuando puso el tema que voy a poner ahora, explotó, recuerdo, aquella noche. Es un tema muy conocido, así que mirá, con este tema, Arthur Martin mató en el Club Unión, año 1984. ¿Te acordás de él? Él es Everett David Ward.

Bueno, música de todo, ¿no? Estamos con Uruguay ahora. Esta música, este tema fue excepcional. Él es Jaime Ross, ¿te acordás? Durazno y Convención. Esto da para todo hoy, ¿eh?

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Estamos en vivo, esto es Radio Web. Nos pedían Tina Turner, creo que era de Eduardo, va para vos, para todos los que están escuchando.

Estamos en vivo, esto es Radio Web 2026. Otro año más juntos, qué lindo es esto. Qué lindo estar en esta radio. La mejor radio de Melo, del interior realmente. Acá empezamos. Empezamos con Mauricio Ferreira, recuerdo, en concierto Las Estrellas, cuando estábamos, cuando arrancó allí en el Canal 12, recuerdo, te hablo, Añares, ¿no? Es parte, la radio nos corre por las venas realmente, y la música también. Estamos acá con una alegría excepcional, un 24 de agosto. Se viene un segundo sorteo. Para mucha gente que está, se está anotando, ¿eh? El apellido. Se viene el sorteo de Doña Cándida, asado, coleta de cuadril y un vino Conchitoro. Sofía, la cédula 5059-4984. Ya se vino el segundo sorteo, ¿eh? Esto es, este regalo excepcional, ¿eh? Haces un asado con todo.

Seguimos, seguimos en la tarde, seguimos recordando. Esto es The Holland Genoa, un dúo de los 80. Creo que uno de los mejores dúos que salió en ese año. Este tema es un clásico de ellos. Esto es excepcional, ¿eh? Un tema que hoy no puede faltar en ninguna pista de baile, ¿eh? Maniatis. Él es uno de los grandes grupos de los 80, The Holland Genoa. Estamos en vivo para vos.

Seguimos en vivo con temas que no van a faltar. Mirá lo que viene ahora, a ver, mirá. Él es Bryan Adams, que estuvo este año en Montevideo en Antel Arena. Somebody, otro clásico de clásicos, que un 24 no puede faltar. 094-578-072, tu línea de comunicación. Participá de lo que quieras sortear.

Son las 17:55. ¿Cómo pasó ya la primera hora? Impresionante. Es energía pura el programa de hoy, ¿eh? Estamos en un 24 de agosto más. Otra nostalgia en la radio. Gracias por estar de ese lado. Mucha gente se comunica. Te lo repito, 094-578-072. Disfrutá de una noche espectacular como va a ser hoy. Hoy estamos con pantalla gigante, un sonido excepcional. El mercado Don Francisco a partir de las 21 horas. Y estamos con Silvia Techera de 20 a 21. Nos van a hacer una entrevista de Eduardo Cores a mí. En el postcard de ella, por la nostalgia obviamente, que tenemos ya muchas historias

Esto es Radio Web. Descansamos unos minutitos y volvemos para la última hora, que va a ser excepcional. No te la puedes perder, ¿eh?

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21: 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Un lento de aquellos en Radio Web.

última hora, son las 18:13 minutos en vivo. Y bueno, un tema lento no puede faltar, ¿no? Y más este, ¿no? El grupo es Gazebo, ¿te acordás? El tema es Alaiso Pain. Ahora se viene otro sorteo de... Vamos a regalar el termo, o el termolar, de Soluciones Plásticas, ¿eh? Esto es en vivo, la última hora, a matar o morir hoy, ¿eh? 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Unidos, unidos por la nostalgia.

en vivo. Son las 18:15 minutos. Y bueno, el tercer sorteo es un termolar de 3 litros. Se va para Verónica Fernández con la cédula 4570-6726. Si quiere levantarlo acá en la radio, hasta las 19 estamos. Esto es Radio Web 2026. Tu línea de comunicación 094-578-072.

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1: Seguimos con himnos de un 24, de una noche de la nostalgia, ¿eh? Ellos son los inmortales, como quien dice, ABBA. Dancing Queen, otro tema que hoy no falla nunca.

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1: Seguimos en vivo. Viste que vamos cortando, si no, no podemos. Tenemos tanta música para ustedes que vamos de a poco. Ella es Bonnie Tyler, desaparecida hace poco este año. Pero un tema que levanto un muerto, como digo. Estamos en vivo, son las 18:20 minutos. ¿Cómo pasa el tiempo, eh? Radio Web.

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1: Seguimos, seguimos. Esto es, ¿te acordás? Flashdance, ¿te acordás? Maniac, el tema. Michael Cimbello. Energía, energía para que esta noche ya estés bailando, me parece, en tu casa, ¿eh? Me imagino que ya estás moviendo los pies, recordando y pensando lo que vas a hacer hoy.

toda esta música. Hoy lo vas a escuchar y ver el Mercado Don Francisco. Estamos a partir de las 21 horas. Y si querés escuchar un poco de historia de la música, de 20 a 21 estamos en su podcast de YouTube, Facebook, de Silvia Techera, con un amigazo, Eduardo Cores, también, que tiene una historia en la música que es excepcional. Estamos en vivo y a partir de las 20 en Mercado Don Francisco. Una amiga, la negra, como le digo yo, bueno, le voy a dar un toque a... Volvió Ébano. En Instagram estamos en @ebano.ui. Está escuchando a full ahí. Un saludo grande para ella, para gran Flavio. Estamos en vivo, 094-578-072.

hacemos otro sorteo. Alfajores de Portezuelo. Cédula 54254491. Natalia. Si quieren aparecer antes de las 19, sería ideal acá en la radio.

Realmente estamos escuchando los himnos de una noche de la nostalgia, ¿no? Electric Light Orchestra no puede faltar, ¿eh? 18:37 minutos, ¿cómo vuela el tiempo? Falta poquito para terminar, pero estamos disfrutando. Espero que en tu casa estés como nosotros, moviendo los pies, cantando y disfrutando una noche que es mágica. Noche de la nostalgia en Uruguay, se vive, es impresionante. ¿Qué invento fue Pablo Lecuéder, el inventor de esto, no? Estamos en vivo, una nueva nostalgia en la radio.

Estamos en una noche, en una tarde espectacular, ¿eh? Adelantándonos un poquito la nostalgia, que en un ratito ya está todo el mundo bailando, ¿eh? Como siempre digo, tranquilidad, si vas a tomar, no manejes. Que la noche, así como empieza para que seas muy feliz, lo termines igual, ¿eh? Es una noche más, la vida sigue, mañana te vas a despertar con resaca, que es seguro. Pero si tomas, no manejes. Hay muchas propuestas en Melo hoy. Y bueno, la noche recién empieza, ¿eh? Esto es Radio Web 2026. Temas que jamás, jamás puede faltar en una noche de la nostalgia, ¿no? Himnos de la nostalgia realmente. Bonnie Ames.

Bueno, seguimos con himnos, ¿no? Seguimos con himnos. Esto es de uno de los discos más vendidos en la historia de la música. Y creo que en ese disco el mejor tema, obviamente. Él es Michael Jackson. ¿Te acordás de Thriller? Thriller se llamaba el disco, el LP. Y el primer tema era este. El primer tema del lado A. Un himno de la música, junto a ustedes.

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1: Seguimos con temas inolvidables para hoy, ¿eh? Esos son los de Cool and the Gang. Celebration. Hay que celebrar cada minuto de la vida. Más una noche de la nostalgia.

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obviamente temas que no van a faltar, ¿no? Esto no puede faltar hoy, ¿eh? Para despedirnos de un grande. El Indio Solari con sus redonditos de ricota, Amor Francés. Y bueno, lentamente, ya son las 18:57 minutos. Nos vamos despidiendo de un nuevo programa, otro año juntos. En realidad en un Radio Web especial, porque seguimos los fines de semana por agosto. Gracias por estar de ese lado. Mucha gente se comunicó. Mucho cariño realmente. La gente pidiendo ciertos temas que saben mucho de música, los que escuchan este tipo de programas realmente. Y bueno, agradecer a todas las firmas que auspician este programa, ¿no? 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Y Automotora La Chacra, grandes amigos, que sin ellos obviamente no estamos acá. Y bueno, de nuestra parte decirles que bueno, que pasen una noche inolvidable. Disfruten con quien vayan a ir, ya sea con su pareja, sus amigos. Si van a hacer una fiesta en su casa, también lo disfrutan mucho. Este tipo de música no puede faltar. Y bueno, de nuestra parte, vernos mañana. Y si quieren escuchar buena música, buena calidad de sonido, buenos videos, estamos a las 21 horas en Mercadito Don Francisco, Mercado Don Francisco. Así que de mi parte, muchas gracias como siempre.

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1: Hola amigos, ¿qué tal? ¿Cómo están? Bienvenidos a Impactos. Este es un temazo de una banda australiana que está funcionando muy bien en Estados Unidos y Europa. Se llaman Time Impala y su versión de Dracula es el comienzo de Impactos hoy.

0: imparable. Estamos a poquitos días, ¿eh? Ya estamos muy cerca de la Noche de los Recuerdos, este 24 de agosto. 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
0: La pista va a explotar este 24 de agosto, esta Noche de los Recuerdos, cuando en la cruz aparezca Roxette con este exitazo del verano 91. Dangerous.

0: This is the number one hit this week on Hot 20.
1: Hugel está de moda en el verano 2026 en Europa. Es un éxito enorme el que tiene, fundamentalmente con su versión de Moving to the Sun. Hace 6 semanas que está el número 1 del Hot 20 de conciertos.

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No te la pierdas, va a ser una noche incomparable con regalos, sorpresas y la música de Impactos. Y el recuerdo de este exitazo de 1978 de Susie Quattro y Chris Normans.

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2: 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No puede faltar en la noche de los recuerdos este notable suceso del verano 92 de Conciertos Punta. London Beat, I've been thinking about you.

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0: Es el número uno en la costa oeste en los Estados Unidos, subiendo de manera vertiginosa en el Hot 20 de Concierto FM. Roberts,

todavía no compraste las entradas para la Noche de los Recuerdos, no te la pierdas, ¿eh? 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
5: Un ritmo avasallante el de Diggy Diggy D. Impresionante éxito en Europa, en Estados Unidos. También el Hot 20 está en el top 5, ¿eh? El Hot 20.

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0: Brilló en el verano 88 de Concierto Punta, la italiana España y su versión de Easy Lady, otro clásico de la noche de los recuerdos.

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1: Este es un rapero de Nueva Zelanda que tiene un enorme suceso en todo el mundo. Se llama Fat Papi. Tiene ascendencia kurda y su éxito, Freak.

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3: Ustedes saben que en la primera hora Noche de los Recuerdos vamos a presentar canciones románticas, las lentas, las viejas y conocidas lentas, baladas incomparables para que ustedes la disfruten antes de que comience todo el ritmo tremendo, la movida de la noche. De 23 a medianoche van a aparecer melodías tan románticas como esta de Elvis Costello, desde la banda sonora de Notting Hill, su versión inolvidable de She.

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Es un hit mundial el nuevo trabajo de Peggy Gou, la coreana, con todo. Me encanta su melodía. Woman aquí en Impactos.

0: Falta tan poquito para la noche de los recuerdos del 2026 en La Cruz, que estamos con una, yo diría, con una inquietud bárbara, ¿no? Ansiosos de que llegue esa noche fantástica en la que los grandes hits que recordamos, que bailamos, que disfrutamos, van a volver todos juntos. Como este, de Earth, Wind & Fire, Let's Groove, de los 80.
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2: And Ralph Johnson from Earth, Wind & Fire.
1: And it's my pleasure to present Concierto FM of Uruguay, Let's Groove.

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La versión original la vamos a bailar este lunes 24 de agosto en La Croix. Estoy hablando de Ring My Bell. Esta realización es mucho más moderna, es del 2026, a cargo del rapero británico H. Ring My Bell. Así comenzamos.

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0: Este fue un pelotazo el verano 2004 de Concierto Punta. Ingrid, un ritmo bárbaro. Su versión de Tu es Futuro.

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1: Can't touch this. Y nos vamos a los 80 con otro clásico que va a integrar el playlist que Daniel Pueblo está con mucho gusto. Va a enganchar este lunes 24 de agosto en La Cruz, en la noche de los recuerdos. Aquí está MC Hammer, el rapero norteamericano con

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0: El rey indiscutido, señores, señores, Bob Marley, en esta emisión de Impactos previa a la noche de los recuerdos con Iron Lion Zion.

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Y hoy nos despedimos con el maestro Barry White, invitado de lujo

0: cada edición de La Noche de los Recuerdos de Concierto FM de Impacto. Señoras y señores, Barry White, final de Impactos con Let the Music Play.
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0: Esto fue Impactos desde la 95.1 junto a una prestigiosa red de más de 39 FMs asociadas en todo el país. Condujo Berch Rupenian.
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